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7: ¡Continuamos! ¡Continuamos! 5:13 p.m. ¡Y avanzamos! Aquí en Pídela y Escúchala con su amiga Adriana Sánchez, la güerita FM. ¿Cómo andamos? Se siguen reportando desde Paramount, California. Buenas, buenas. Tenemos otro audio. ¿Qué nos dicen?
8: Ahorita aquí en Paramount, California, don Ramón Landeros y Sergio Villalba están acompañándome y lo estamos escuchando su estación. Se la está rifando con unos aguachiles y una caguamanta.
7: ¡Qué rico! ¡Provechito!
8: Aquí su música. Muy buenas tardes, aquí lo escuchamos. Gracias por las complacencias.
7: Gracias, gracias. Ahorita se las voy a mandar también. Ya las rolitas ya las tengo por acá programadas. Después de unas que ya me han pedido, también me pidieron la del columpio. ¿Qué onda? Don Javier Garibay ya se reportó que quiere la canción la del columpio. También ahí se la vamos a mandar. Y también Lolita y Mario quieren la canción la de lo mejor de mi vida. Les mando un abrazote y que se la pasen muy bien el día de hoy. Feliz aniversario para ustedes. Y también el climita el día de hoy. Le mando un saludo también a Josefina, mi señora bella. ¿Cómo anda, Josefina? Me da gusto saludarla. Doña Eustolia también le mando un saludo hasta allá, hasta el Cerro Gandareño. 35 grados centígrados con sensación térmica de 45 grados. Bastante calorcito el día de hoy. Miércoles, miércoles, cinturita de semana. Saludos a Conchita, a Doña Norma, también que ya se reportó. Doña Norma de hace ratito también. Y Conchita también ya se reportó. Y a toda esa gente bonita que se sigue comunicando conmigo para anotarlos a la mochila. Claro que sí. Yo los sigo anotando nomás. Mándenme su nombre y número telefónico. Les recuerdo que FM 105 y La Brisa te regalan una mochila para este regreso a clases, así que ya tenemos a la vuelta de la esquina el regreso a clases. ¡Qué bárbaro! Esto ya de las vacaciones duró muy poco. Duró muy poco, qué bárbaro, no hay chancita de un mes más. No, hombre, si así los chamacos, ay, no. Bueno, la verdad no me ha tocado, no, los míos son tranquilos, no, pero ya me imagino que han de andar desatados. Bueno, hay unos que ya con la tablet y el teléfono o la computadora se entretienen, ¿verdad? Pero los que no, qué bárbaro, me ha tocado ver, y lo voy a decir porque me ha tocado ver a veces ver niños a altas horas de la noche que andan en los parques jugando fútbol o que andan ahí de vagos, ¿verdad? Ay, no, a mí me mortifica tanto eso, porque pues ya los tiempos ya cambiaron mucho, pues, mucho, mucho ya cambiaron. Incluso hace días comentábamos, yo y unas personas, donde, ¿quién se acuerda cuando hace varios años atrás? A mí no me tocó, no me tocó, yo estoy joven todavía, apenas tengo 30. Que a las 9 de la noche ya les tocaban una alarma a los bomberos y cada quien para su casa. No estamos acordando de eso. No porque me haya tocado, no, porque me han platicado. Ahora sí que me contó el primo de un amigo. Güerita, güerita, buenas tardes. La brisa la regala. Así es, efectivamente. Y la radio, así es, amigo. ¿Cómo le parece? ¿Cómo le quedó el ojo? Continuamos y una vez nos vamos a ir con más música y vamos a iniciar de una vez con este tema, el columpio, para mi amigo Javier Garibay, que me escucha por allá por la calle 15, con este tema, el columpio de Los Alegres de la Sierra. Ay, 5 de la tarde con 16 minutos y ahorita ya me voy con más música.

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5: Ya con 51 minutos, amigos, amigas de FM 105. Aquí no saben qué, ya tenemos ganadora. Tenemos ganadora de la mochila.
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5: Qué buen fondito pusimos, la colales. Vamos a llamarle a la ganadora. Así que muchísima, muchísima, muchísima suerte también a toda esa gente que participó. Y muchísimas gracias, gracias, gracias a toda esa gente bonita que se sigue comunicando conmigo. Vamos a llamar.
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5: Tenemos llamadita ya aquí en la línea. Vamos a ver si nos responde. Bueno.
7: Bueno.
5: Sí, buenas tardes. ¿Con quién llamo?
7: Con Jazmín.
5: Jazmín Rivera Carrasco.
7: Sí.
5: Amiga, ¿no sabes quién te llama?
7: Sí.
5: A ver, ¿quién te llama?
7: La Güera.
5: Amiga, muchas felicidades. Eres la ganadora de la mochila. ¿Cómo andas, pues?
7: Bien, gracias.
5: ¿Cómo te sientes porque fuiste la ganadora de la mochila,
7: Feliz.
5: Ay, qué bueno. Oyes, te invitamos a que pases por ella si tienes chancita el día de hoy o si no mañana antes de las 2 de la tarde. ¿Qué te parece?
7: ¿Hasta qué hora sería hoy?
5: Hoy antes de las 7. Quedaría una hora porque ya son casi las 6.
7: La recogería mañana.
5: Ok, perfecto. Mañana en el trayecto de la mañana.
7: Sí.
5: Ok, muy bien. Muchísimas felicidades, Yasmín.
7: Gracias, pues. Muchas gracias.
5: De nada, hermosa, de nada. Felicidades.
8: Te escuchamos por medio de Alexa.
5: Ah, ok, gracias. ¿Dónde me escuchan?
8: Loma Linda.
5: Ay, muchas gracias, gracias. Ahí es el saludote.
8: Gracias, saludos.
5: Ándele, gracias. Ahí está, Yasmín Rivera Carrasco fue la ganadora de la mochila. ¡Hola, Gaby Armenta! Se comunica conmigo mi amiga Gaby Armenta. Muy buenas tardes, güerita, ya te estoy escuchando. Si me podrías dedicar para mi marido, el Calotas, y mi madre. Saludos, muchas bendiciones. ¡Gracias! ¡Claro que sí! Le mandamos el saludo a doña Clotilde hasta allá, hasta Cotillo, hasta Guaymas Norte. ¡Güerita, güerita! ¿Qué onda? Dicen. ¡Ay, no! ¿Qué pasó? ¿Qué pasó? Tenemos llamadita. ¡Buenas tardes!
9: Hola, buenas tardes, señora Güerita.
5: ¡Buenas tardes!
9: Hoy hablo por porque soy
5: señora Güerita. ¿A quién?
9: Con la mochila, sí, no, yo no voy a saber lo que cinco se trajo. Señores, señores, en la bolsa izquierda y en la bolsa derecha la señora Güerita tiene algo, una cara de la catafixia. Eso está mal, señores. Externo una queja, don Chon, tuvo su influencia ahí. Eso estuvo muy mal, señora Güerita. Yo me gané esa mochila, señora.
5: ¡Ay, qué bárbaro! ¡Chabelo, pues! ¡Está enojado, Chabelo!
9: Sí, muy, muy enojado, lamentablemente, señor, señor, yo con mucha pena lamento el que la señorita se deje llevar por las influencias políticas de Guaymas. para no entregarme la mochila que yo tenía. 150 llamadas, una de las señores dice.
5: ¡Ay!
9: Me da orgullo poner una queja.
5: ¡Claro que
9: lamentable,
5: sí!
9: Lamentable, señora Volta. Buenas tardes, se le quiere mucho desde acá y desde más allá. Y desde más acá.
5: ¡Gracias!
9: ¡Hasta luego, Cuatita!
5: ¡Hasta luego! Gracias, Ismael. Gracias. Le mandamos el saludote con muchísimo cariño también. A Chabelito Serna. Mira, estoy que me duelen las quijadas de la risa. ¡Qué buen humor tiene el Ismael! ¡Qué bárbaro! Nos vamos a ir de una vez con ese tema de Night Beatles, de la brisa. ¡Qué buena rola! Y no se olviden que FM 105 y Grupo La Brisa sigue regalando mochilas. Así que bien pendientes en todas las programaciones porque mis compañeros siguen regalando mochilas.

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8: Hasta Paramount, California, y le mandamos un saludote a también a Bonnie Toscano, que se sigue comunicando conmigo. Muchísimas, muchísimas gracias. Tenemos un audio. ¿Qué nos dice mi buen amigo Bonnie Toscano?
9: Un saludo, Adriana. Ahorita para mi tío Palemón Toscano Bonales, que vive en la colonia del Rastro, ahí en Guaymas, Sonora. A ver si le puede poner la canción, la de El Troquero, para mi tío Palemón, que anda en sus 93 años de edad. Allí vive en la colonia del Rastro, Guaymas, Sonora, mi tío. Y un saludo para toda la familia Toscano. Gracias, Adriana. 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
8: Muchísimas gracias. Gracias, gracias por seguirse comunicando conmigo. Un millón de gracias, Adriana. Desde Paramount, California, dice, gracias, gracias, muchas gracias. Le agradezco por seguirse comunicando con nosotros aquí a cabina y también por seguir en sintonía. Me dicen, güerita, las mochilas es por rifa. Así es, hay que anotarse. Por lo pronto, el día de hoy ya regalamos mochilas, así que hay que seguir pendiente aquí de la mamá de todos para continuar con las mochilas y con los regalos que tenemos para ustedes. Así que muchísimas gracias. Gracias, güerita, dice Mari López, de nada. Hasta la Yucatán le mandamos un saludo a Gaby Armenta y a su señor esposo, el Calotas. Claro que sí, mi señora bella, tan linda Gaby Armenta, siempre comunicándose conmigo. Gracias, gracias, le agradezco también por seguirse comunicando conmigo. 6:33 PM, tenemos pronóstico de lluvia el día de hoy. Claro que sí, hay pronóstico, mas no sabemos si nos vaya a llover, porque pues ya ven que de repente como que las lluvias se desvían. Sale el escuadrón antilluvia, quizás se vaya la lluvia. Fíjense que la semana pasada me encontré al escuadrón antilluvia. Hace como una semana me los encontré. Y ahí por las villas me los encontré y me dicen... Yo muy molesta les dije, claro, y les reclamé yo con todo el derecho. Oigan, les dije, ¿qué pasó? ¿Dónde andaban el día del ventarrón y la lluvia, pues? ¿Qué pasó? ¿Dónde se metieron? Ay, no, güerito, dice, andábamos fuera de Guaymas, dicen todavía. No, hombre, dije, ¿dónde estarán escondidos? ¿Dónde se habían metido? ¡Qué bárbaro! ¡Ay, no, hombre! ¡Ay, ay, ay! Dije yo. ¡Qué atrevidos! Dije, andaban perdidos. Me da mucho gusto también que siempre... Bueno, pero son muy curiosos los cuates. Yo, la verdad, digo, me da mucha risa porque ellos, si me ven con la camiseta de la radio, me identifican. Y si no traigo la camisa, no me identifican. Entonces yo, la verdad, siempre que los veo, los saludo. Siempre, siempre los saludo. Pero si no me ven con la camisa, no me identifican. Nomás me saludan así como, ¡ay, qué onda! Pues, o sea, como son muy conocidos, saben que todo el mundo los saluda, pues, ¡qué bárbaro! Nos vamos con ese tema que se llama ¿Sabes que lo hago? De Panda Carnaval. 6:34 PM. Y seguimos aquí en Pídela y Escúchala con su amiga, la Güerita FM. Saludos hasta Quintana Roo, a toda esa gente bonita que nos escucha a través de Alexa.

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7: 6 de la tarde ya con 45 minutos. Seguimos, continuamos. Le mandamos un saludo también a toda esa gente que se comunica desde Quintana Roo para Luis. Muchísimas gracias, Luis, por seguirse comunicando conmigo. Y también a Leslie. Leslie, buenas tardes para anotarme para la mochila. Ah, ok, muy bien, muy bien. Ahí te notamos, hermosa, también. Y me ponen por acá. Ok, ok, gracias, dice. Ok, de nada, Panchito. Te mandamos un saludo también a toda esa gente que se sigue comunicando a través de WhatsApp. 1,000,000 de gracias, Adriana, por los saludos. Gracias, gracias, de nada. Saludos también para Lolita y para su señor esposo que el día de hoy estuvieron de aniversario. Saludos, güerita, desde la Yucatán. Claro que sí, le mandamos un saludo a las terrazas. Bueno, no más dice terrazas, más no dice nombre, no, pero me imagino que debe ser su apellido de ustedes. Muchísimas gracias por seguirse comunicando también. Vamos a ver qué más tenemos. Saludos para doña Norma, también para Conchita, también le mandamos el saludote. Y también le mandamos el saludo a José Antonio, que se comunicó con nosotros el día de hoy a través de WhatsApp en un audio. Por favor, dice Claudia Terrazas. Ok, muy bien, Claudia. Claro que sí, te mandamos el saludo. Muchas gracias por seguirse comunicando desde la Yucatán. Claro que sí. 6 de la tarde ya con 46 minutos. Ahorita ya casi, casi me les voy. Nos vamos con ese tema que se llama El Ilusionado, de Banda Libertad y El Ave Fénix.

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6: 6 de la tarde ya con 54 minutos, amigos, amigas, me despido, me retiro, me les voy, ya me les voy. Y antes de irme voy a responder esta llamadita, a ver qué me dicen. Buenas tardes.
7: Buenas tardes.
6: Hola, buenas tardes, ¿qué tal?
7: ¿Me puede decir, por favor, el estado del tiempo, si estás amable?
6: Claro que sí, el día de hoy tenemos 35 grados centígrados con sensación térmica de 45 grados y tenemos pronóstico de lluvia para el día de hoy.
7: Sí, ¿va a haber lluvia ahora?
6: Hay pronóstico de lluvia, así es.
7: ¿Qué tanto por ciento?
6: Tenemos 30% de probabilidad de lluvia.
7: Ah, bueno, muchas gracias.
6: De nada, para servirle.
7: Gracias, señor.
6: Gracias. Ahí es el señor comunicándose conmigo, no me dio el nombre, no le pregunté. 6 de la tarde con 55 minutos, amigos. Ya me retiro, me les voy. Pero nos escuchamos hasta mañana en punto de las 4 de la tarde para continuar en Puras de Arranque con su amiga, La Güerita FM. Y me despido con ese tema y con el saludo para mi señora bella, doña Amada Gagiola, hasta Empalme, con ese tema que se llama Alma Enamorada. ¡Ay!

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Buenas tardes, muy buenas tardes en este día que ya estamos a... Ahora está jueves aquí, 27. Es miércoles 26. Miércoles 26 de agosto del 2026. 26-8 del 26. Me da mucho gusto que usted ya esté más que listo, lista para escuchar su noticiero sin censura. Le voy a conocer las informaciones de lo que se ha estado generando en el transcurso de las horas, desde la noche de ayer, madrugada de hoy, hasta este momento. Le recuerdo la línea telefónica C22-22-20286. C22-22-20286. A darle a conocer las informaciones. Y dice por aquí, por lo pronto, el clima de hoy, miércoles, que estuvo medio nublado, para mañana jueves igual, medio nublado, y van a estar con 37 grados. Día de hoy 37, y el día de mañana también a 37 grados. Y luego para mañana jueves 27 de agosto del 2026, en Guaymas, Empalme, Sus Valles, San Carlos, espera un día caluroso, con cielo despejado a nubes y claros, una temperatura máxima de 35 grados y mínima de 30 grados. Y luego por acá, dice, México tendrá un marcado contraste meteorológico entre el día de mañana, que es jueves, y el domingo 30 de agosto, mientras Baja California y Sonora registrarán temperaturas máximas superiores a 45 grados, zonas serranas de 5 estados podrían amanecer con valores de apenas 0 a 5 grados. El Servicio Meteorológico Nacional anticipa además un aumento considerable de las lluvias hacia el fin de semana, con precipitaciones de 75 a 150 milímetros en el norte y centro de Sinaloa durante sábado y domingo, la categoría más alta prevista para esos días. El jueves, las temperaturas máximas superarán los 45 grados en el noreste de Baja California y noroeste de Sonora. El mismo escenario se mantendrá el viernes y sábado, con variaciones en las zonas afectadas de Sonora. Al otro extremo del pronóstico, durante las madrugadas del viernes, sábado y domingo, se esperan temperaturas mínimas de 0 a 5 grados en zonas serranas de Chihuahua, Durango, Estado de México, Tlaxcala y Puebla. La diferencia no significa que una misma ciudad vaya a pasar de 0 a más de 45 grados. Se trata de un contraste entre distintas regiones del territorio nacional, determinado por su ubicación, altitud y los sistemas atmosféricos activos. En Sonora, el calor ya venía alcanzando valores extremos. Un pronóstico reciente contempló hasta 46 grados en San Luis Río Colorado y 45 en Hermosillo, aunque disminuirán las tormentas en Sonora. El calor seguirá hasta con 46 grados.
El jueves 27 todavía predominarán lluvias de 50 a 75 milímetros en zonas de Sinaloa, Jalisco, Colima, Michoacán, Guerrero, Oaxaca, Veracruz, Tabasco, Campeche y Yucatán. Eso es lo que se informa de 45, 47. Así están en Hermosillo, no le han quitado el guante de la cara con las temperaturas de 45, 47. No, hombre, con lo que es todos estos días, mucho la sensación térmica, ¿se imagina? ¿A cuánto subirá? Si está en 46, 47 Hermosillo, imagínese, le voy a dar a conocer a usted en otras informaciones. Dice por aquí lo siguiente: cuando son las 7:15, 7:15. El doctor Bagón, tren de la salud de Fundación México, anunció la visita al municipio de Empalme del 24 al 28 de septiembre. Estamos hablando de septiembre, no de agosto, de septiembre, del 24 al 28, donde brindará más de 2,000 consultas médicas gratuitas a la población de la región. La atención médica se llevará a cabo en calle 8 y avenida 16 de septiembre, a espaldas de la primaria Valentín Gómez Farías, durante el horario de 8 de la mañana a 1 de la tarde. De acuerdo con la organización, se brindarán diariamente alrededor de 500 fichas de atención. 500 fichas de atención. Bueno, pues el vagón va a estar ahí, atrás de la escuela primaria Valentín Gómez Farías, ahí en las vías, pues, aquellas vías que conducían a las autovías. No sé si usted lo recuerda o no. Bueno, pero ahí a espaldas de la escuela Valentín Gómez Farías. Durante su estancia en la región, el doctor Bagón ofrecerá servicios gratuitos de medicina general, pediatría, odontología, estudios de laboratorio, quiropráctica, rehabilitación, salud visual, mastografías y medicina preventiva, entre otros. Además, se entregará medicamento a los pacientes luego de asistir a la consulta. Con esta jornada, el doctor Bagón reafirma el compromiso de acercar servicios médicos de calidad y gratuitos a más de 20 estados en el país, visitando diversos municipios para llevar atención médica que contribuya a la prevención y atención oportuna a la población. Así que ya lo sabe usted, ya se enteró. Va a estar el doctor Bagón en Empalme del 24 al 28 de septiembre. Esa es la fecha. Van a estar 4 días. Del 24 al 28 de septiembre.
Anótelo por ahí, que no se le olvide. Son las 7:18. 7:18. Dice por acá en estas otras notas informativas lo siguiente. Dice por acá a ver, en estas otras notas informativas, ¿dónde está? A ver, ¿qué fue lo que pasó por allá en Mexicali? Le doy a conocer lo siguiente. Las actividades en Mexicali se desarrollaron con normalidad luego de la alerta emitida por el consulado de Estados Unidos en Tijuana ante supuestas amenazas en la ciudad. Luis Felipe Chan Baltasar, director de Seguridad Pública Municipal de Mexicali, informó en entrevista exclusiva que no se registraron incidentes relacionados con el alertamiento. Bien, todo se ha desarrollado de manera normal, señaló el funcionario al referirse a la situación de seguridad en la ciudad. La alerta fue difundida el lunes por la tarde y generó incertidumbre entre ciudadanos, sectores económicos y educativos, principalmente por la información que comenzó a circular en redes sociales. El funcionario indicó que el comunicado emitido por el consulado de Estados Unidos fue breve y no proporcionó detalles sobre el posible ataque o su objetivo. La recomendación dirigida a ciudadanos estadounidenses consistió en evitar visitar oficinas públicas durante el martes. A partir de ese aviso, comenzaron a circular distintas versiones en redes sociales sobre el posible origen de la amenaza. No obstante, Chan Baltasar aclaró que esas versiones no fueron confirmadas por las autoridades. Autoridades investigadoras como la Fiscalía General del Estado y la Fiscalía General de la República mantienen investigaciones para determinar si existe algún hecho que pudiera estar relacionado con la alerta sobre las versiones que relacionaban el alertamiento con grupos delictivos que operan en la región. El director municipal señaló que no existe información confirmada que establezca esa conexión. Ante el aviso del consulado estadounidense, las autoridades municipales reforzaron la vigilancia en oficinas públicas. El operativo incluyó instalaciones relacionadas con los tres niveles de gobierno y otros edificios, entre ellos oficinas de seguridad pública, el ayuntamiento, el centro de gobierno del estado, el Congreso Estatal y la Fiscalía General de la República. Chan Baltasar explicó que la medida se tomó como parte de la coordinación entre las distintas instituciones de seguridad. Sin embargo, señaló que para el día de hoy los recorridos y patrullajes comenzaron a realizarse nuevamente de manera ordinaria, aunque se mantendría cierta presencia
en oficinas públicas. Jean Baltazar explicó que, pese a la incertidumbre, no hubo una suspensión general de actividades. Las preparatorias y universidades continuaron con sus clases, mientras que las escuelas de educación básica se encontraban de vacaciones. Tampoco se interrumpieron las actividades en oficinas públicas o privadas, a excepción del Poder Judicial Federal. Son las 7:24. 7:24. Hay otras informaciones. Dice por aquí, en estas otras notas,

0: departamento de Santander. Así lo informó el Servicio Geológico Colombiano. El movimiento ocurrió a las 11:45 horas y tuvo una profundidad de 149 kilómetros. De acuerdo con la actualización más reciente del organismo, en un primer reporte, el servicio geológico señaló que el temblor había sido de magnitud 5.4 y una profundidad de 140 kilómetros, pero posteriormente ajustó ambos datos. El sismo se sintió principalmente en Santander, norte de Santander, Arauca, Boyacá y Cundinamarca, así como en Bogotá, en la capital colombiana. Algunas personas evacuaron edificios tras percibir el movimiento. Hasta el momento no se han reportado víctimas ni daños materiales relacionados con este nuevo temblor. La presidencia de Colombia informó que se mantiene comunicación con las autoridades y organismos de gestión del riesgo para verificar posibles afectaciones. La región de la Mesa de los Santos, ubicada en la cordillera oriental de los Andes, es considerada la zona de mayor actividad sísmica de Colombia. El área está atravesada por una falla geológica y registra temblores parcialmente todos los días. De hecho, durante las primeras horas de este día, el Servicio Geológico de Colombia ya había reportado dos sismos de magnitud 3.1 en la misma zona, ocurridos a la 1:53 y a las 3:56 horas. El movimiento de este miércoles es el más fuerte registrado en Colombia desde el terremoto de magnitud 7.4 ocurrido el pasado 10 de agosto. Ese terremoto tuvo su epicentro en San José del Palmar, en el departamento de Chocó, y provocó una amplia devastación en el occidente y la zona cafetera del país. Son las 7:28.
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3: Para evaluar si una estrategia pública social tiene sentido, basta con saber si una familia puede sentarse a la mesa y comer dignamente todos los días. Desde esa perspectiva, debe analizarse el arranque del programa Comedores Populares, impulsado por el gobierno de Sonora que encabezó Alfonso Durazo Montaño. El tema alimentario merece ser tratado lejos de la propaganda y cerca de las cifras. México ha conseguido avances importantes en reducción de pobreza durante los últimos años, pero el problema continúa siendo enorme. De acuerdo con la medición oficial del INEGI, en el 2024, el 29.6% de la población mexicana se encontraba en situación de pobreza multidimensional, 38.5 millones de personas. De ellas, 7 millones estaban en pobreza extrema. Otro dato explica mejor la importancia de programas relacionados con alimentos. 18.8 millones de mexicanos presentaban en el 2024 carencia por acceso a una alimentación nutritiva y de calidad, equivalente al 14.4% de la población. Más delicado todavía resulta saber que 12.1 millones de personas tenían ingresos inferiores al valor de la canasta alimentaria. Dicho de

0: manera sencilla, aún destinando todo su ingreso disponible, enfrentaba dificultades económicas para cubrir siquiera sus necesidades básicas de alimentación. Sonora presenta mejores indicadores que el promedio nacional, pero tampoco puede declararse ajeno al problema. En el 2024, el 14.2% de la población sonorense registró carencia por acceso a alimentación nutritiva y de calidad. La buena noticia es que representa una reducción importante frente al 19.6% registrado en el 2022 y al 22.3% del 2020. Precisamente, dentro de esa realidad comienza Comedores Populares, programa operado por el DIF Sonora, que contempla entregar paquetes alimenticios mediante los DIF municipales, asociaciones civiles, cooperativas, escuelas de educación media superior y superior, grupos de desarrollo y organizaciones sociales que mantienen espacios de atención comunitaria. La estrategia aprovecha estructuras que ya conocen a la población vulnerable. Muchos comedores comunitarios sobreviven gracias al esfuerzo cotidiano de voluntarios, asociaciones y ciudadanos que conocen perfectamente quién necesita un plato de comida. Fortalecer esos espacios puede resultar más efectivo que construir burocracia nueva. El programa está dirigido especialmente a niñas y niños, estudiantes de escuelas públicas, adultos mayores, hijos de jornaleros menores de edad, población migrante, comunidades indígenas y rurales, habitantes de sectores urbanos, marginados y personas que viven o transitan por Sonora en condiciones de vulnerabilidad. Durante el arranque, Diana Zazueta, encargada del despacho del DIF Sonora, entregó simbólicamente los primeros insumos a Selmo Ayala Corral, Don Chemo, responsable del comedor Unidos por Miguel Alemán. Agradeció el respaldo porque significa mantener funcionando espacios donde diariamente llegan personas buscando alimento. Por supuesto, ningún programa de comedores resolverá por sí mismo la pobreza. Sería ingenuo plantearlo así. La solución de fondo requiere empleos mejor remunerados, educación, seguridad social, oportunidades productivas y crecimiento económico, capaz de llegar hasta las familias con menores ingresos. Pero mientras esa transformación avanza, comer sigue siendo una necesidad de todos los días. Por eso el programa promovido por Alfonso Durazo merece reconocimiento, pero también seguimiento. Tendrá que conocerse cuántos comedores serán apoyados, cuántas personas recibirán alimentos, cuánto dinero público será destinado y cuáles serán sus resultados. La política social funciona mejor con sensibilidad, pero también con transparencia y evaluación. Garantizar comida nutritiva a quien atraviesa una situación vulnerable jamás debería convertirse en instrumento electoral. Es una responsabilidad pública y, sobre todo, una cuestión elemental de dignidad. Si Comedores Populares consigue llevar un plato digno a quienes realmente lo necesitan, habrá cumplido una función que parece sencilla, pero representa muchísimo: hacer que la política social llegue hasta la mesa.
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0: Son las 7 ya con 36 minutos. 7 con 36 minutos. Me están informando que hay en allá en Empalme hay varias calles a oscuras y que ya tienen mucho tiempo, pero la preocupación que tienen los padres de familia es que ya el lunes inician las clases. Niños que van en el turno vespertino salen a las 6 de la tarde más o menos, y esa es la preocupación que tienen. Otros más grandecitos, otros de secundaria, y que ya mañana es jueves, luego el viernes, y colorín colorado, porque si no trabajan en 3 semanas, menos van a trabajar sábado y domingo para alumbrar, pues para poner las lámparas que hacen falta. Y no nada más las lámparas, no, es un montón de cosas que hacen falta en Empalme. Los barrancos que hay no son baches, son barrancos, hoyos profundos. En cualquier parte donde usted pase, ahí va a encontrar esos. ¿Y qué es lo que sucede? Pues que nadie dice nada, nadie arregla nada. Los que sí salen a relucir son los millones de pesos que se están y que se han invertido en Empalme. Y los empalmenses, pues ¿cuáles? ¿En dónde? ¿En qué parte? Que no se ve ningún avance. Y pues ya el lunes inician las clases. Hoy precisamente reportaron ahí unas personas muy molestas, por cierto, puro enfrente de la escuela 20 de noviembre, allí la que está a un costado del cuartel de bomberos, muy molestos con una persona aspecto de calle, pues si es trampa o no es trampa, lo que sea, que le estaba faltando al respeto a una muchachita que venía del Cel del Mar y es con necesidades especiales, y que le estaba gritando groserías, y la niña entre más caminaba pues a lo que podía, porque es de necesidades especiales. Ya cuando vio que se acercaron algunas gentes para apoyarla, pues ya el sujeto se retiró. Se fue, se dio a la fuga, como lo dicen. Mande, buenas tardes. Mande.
1: Oye, mi caballón.
0: ¡Ey!
1: Para hacer su comentario.
0: Adelante.
1: ¿Me escuchas?
0: Sí, adelante.
1: Oye.
0: Oficial, adelante.
1: No había conocido el malecón del Cochori.
0: Ajá.
1: Está muy bonito y todo muy limpio y todo. Llevé a una familia que vino del otro lado y todo. Y muy, muy, les gustó muchísimo.
0: Uh-huh.
1: Mucho les gustó. Pero lo que falta, se te hace noche y no hay alumbrado del entronque de allá de la salida del Cochori. Le perdí unas 6-7 lámparas al entronque de la salida. Y que haya un indicador grande que es el entronque. No lo hay.
0: Uh-huh.
1: No lo hay. Aparte, de allí del entronque al puente Douglas, no hay nada de balizamiento ni la carretera tampoco del Cochari, pero principalmente de la carretera de ahí del entronque, no hay balizamiento, caballo.
0: No, no hay. No hay vigilancia.
1: No hay, caballo. De allí del puente a Guaymas está súper alumbrada la carretera con el balizamiento, con lo que hay, lo que es el balizamiento. Oye, ¿qué le pasa al señor Fuentes Cruz, al presidente, pues? Y a, como estás diciendo tú, a la gente de Empalme, que y todo, está todo, y se invirtió supuestamente muchos millones allí, en ese malecón. Pero, uh-huh. Y la seguridad del turismo, de los que vayamos, o del que vaya allí, uh-huh. a esa playa, porque está muy bonita y está muy bien hecho todo. Muy, muy bonito, y le gustó mucho a esta gente. Mucho, mucho le gustó.
0: Sí.
1: Y aparte que hay mucha familia de las 4, 3 de la tarde en adelante, me di cuenta que llega mucha familia con criaturas allí y todo. Todo, todo, pero no hay vigilancia tampoco.
0: No hay.
1: Se perdieron unos dos elementos que dejen ahí a que caiga la tarde y se comience a ir la gente. Porque no faltamos quienes nos hagamos vivos. Hay que hablar en plural.
0: Uh-huh.
1: Hay que hablar en plural. Que no y así que se vea la vigilancia, el respeto.
0: Uh-huh.
1: Y aparte, sí hay baños. Sí hay baños parlantes ahí. Pero los tienen cerrados.
0: Pues no hay.
1: Familia, hay mucha familia.
0: Ajá.
1: Mucha familia va, me di cuenta que hay mucha familia, pero están cerrados los baños.
0: Pues sí.
1: Están cerrados los baños. ¿Qué va a hacer uno? Pues anda buscando. Uh-huh. Principalmente las señoras, las niñas, las damas, todo el mundo, las damas y todo eso. Oye, está todo muy bien, pero el señor presidente o la gente que tiene a sus lados ahí, regidores o X, ¿qué les pasa? Todo está muy bien. El malecón, sí, se pararon el cuello con el malecón y se siguen parando el cuello. Pero la seguridad,
0: así es.
1: Para nosotros,
0: uh-huh.
1: que vayamos y vamos y salimos de ahí y todo.
0: Y es muchísimo vehículo el que está y deberían de estar elementos del Departamento de Tránsito también.
1: Así es.
0: Muy importante. La Policía Municipal allá en el interior. Y no hay nada.
1: Y estar ahí, oye, estar ahí en el entronque, cuando se hace noche, que comienza a salir todo el mundo.
0: Así es.
1: Que tenga patrulla en el entronque, con sus torretas.
0: Claro. Ahí con la carretera México 15 y el entronque al Cochori, ¿no hay nada?
1: Así es, no hay nada. No me di cuenta, oye, ¿qué pasa? El señor nos habla muy bonito, ok, sí, que este es otro, que el señor gobernador, y que este es otro, y este es otro. Pero la seguridad, pues.
0: Así es.
1: La seguridad es lo que él debe estar ahí también pendiente. Y con su gente, el jefe de tránsito o XX, estar allí, pues.
0: Uh-huh.
1: No hay ninguna patrulla, sales y no hay ninguna patrulla. Ni una de dentro que está esta noche y no hay ni una patrulla con sus torretas. Y sí. Ningún indicador al que diga, hey, así párate porque está el entronque. No hay nada.
0: Exactamente.
1: No hay nada.
0: Y está el... lo que es, pues, lo del cochor, lo que hicieron, pero sin baños.
1: Así es.
0: No hay baños.
1: Si hay unos baños portátiles allí, pero están cerrados con unos candadotes.
0: Pues sí, pero, oficial, haz de cuenta que no hay baños.
1: No hay nada.
0: Están baños, pero cerrados, pues entonces no hay.
1: Exactamente, no hay. No hay,
0: uh-huh.
1: hay varios ahí portátiles, pero con unos candadotes y todo, ¿de qué sirve?
0: Pues entonces no. Sí.
1: Allá anda todo el mundo, andamos uh-huh. todo el mundo allí, andamos todo el mundo porque me di cuenta, porque no había ido para allá. Está uh-huh. muy bien, está muy bonito todo el malecón allí.
0: Uh-huh.
1: Pero lo demás, seguridad y baños y balizamiento, y patrullas del entronque, que sea una patrulla que se hace noche, antes de que se haga noche, que sea una patrulla ahí constantemente hasta las 8, 9 de la noche, para seguridad.
0: Pues sí.
1: Porque no hay balizamiento del entronque al del Cochori, al entronque no hay, y del entronque al puente no hay nada. Es un peligro.
0: Exactamente.
1: Es un peligro. Y ojalá que esté oyendo los achichincles del señor presidente, para que le comente.
0: Bueno, muy bien.
1: Estamos, mi caballo.
0: Ándale pues, mi caballón. Hasta luego. Hasta luego. Son las 7:46 y a propósito de deficiencias, pues también me han estado comentando mucho insistentemente de este puente, el que está acá en la desviación a San Judas, aquel que se quemó, y dicen que es un peligro latente ahí, y que usted sabe perfectamente bien cuánto tiempo tiene ya, y es mucho tiempo, y no han arreglado, sigue abandonado ese lugar, ya ha habido accidentes. ¿Qué es lo que están esperando, pues? ¿Que sigan los accidentes? No hacen nada absolutamente. Ahí está. Pero pues, sin que nadie ponga orden al problema. Nadie absolutamente. Todos están haciendo como que no escuchan. Como que nada hacen y deshacen, y así está la situación. Todo es un desorden en donde quiera.
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6: La visita de Luis Donaldo Colosio Riojas a Hermosillo tuvo mucho de reunión partidista, pero todavía más de destape. Movimiento Ciudadano prácticamente presentó en sociedad a quien podría convertirse en su candidato a la gubernatura de Sonora en el 2027. Y aunque formalmente el senador evitó confirmar su aspiración, las señales políticas fueron demasiado claras como para considerarlas casualidad. Colosio Riojas participó en la sesión de la Coordinación Ciudadana Estatal de Movimiento Ciudadano en Hermosillo, acompañado por personajes de primer nivel del partido como Dante Delegado, Jorge Álvarez Maínez y la dirigente estatal Natalia Rivera. La militancia terminó de ponerle nombre al propósito de la reunión al recibirlo con gritos de «Gobernador, gobernador». El propio senador sostuvo que esperará los tiempos electorales para definir su ruta. Pero después vino una señal de Movimiento Ciudadano que difundió un video protagonizado por Colosio acompañado de una frase que difícilmente puede interpretarse como una simple cortesía partidista. «El futuro también se construye desde Sonora. Es momento de creer». Algunos medios incluso interpretaron la publicación como la virtual confirmación de su candidatura. Colosio Riojas nació en Magdalena de Quino y actualmente representa a Nuevo León en el Senado. Su trayectoria política se construyó principalmente en Monterrey, donde fue diputado local y alcalde, pero su origen sonorense constituye ahora una pieza central de la narrativa política que Movimiento Ciudadano parece dispuesto a explotar. Él mismo defendió durante su visita su condición de magdalenense ante los cuestionamientos sobre su vínculo con Sonora. También carga inevitablemente con uno de los apellidos de mayor peso emocional en la política mexicana. Es hijo de Luis Donaldo Colosio Murrieta, sonorense y candidato presidencial del PRI, asesinado en 1994. Sería ingenuo pensar que ese apellido carece de significado electoral en Sonora. Sin embargo, el apellido puede abrir puertas, generar simpatías y despertar recuerdos. Pero una campaña por la gubernatura tendrá que sostenerse además con propuestas, estructura territorial y conocimiento de los problemas actuales del estado. Lo interesante es que Movimiento Ciudadano parece dispuesto a competir de verdad. Durante años, la discusión rumbo al 2027 se concentró principalmente en Morena y en la posibilidad de que Antonio Astiazarán encabezara una candidatura opositora respaldada por el PAN y eventualmente por otras fuerzas políticas como MC. La aparición de Colosio cambia esa ecuación. Incluso, recientemente, dirigentes panistas de Sonora han defendido la necesidad de alianza para competir frente a Morena, colocando principalmente al alcalde hermosillense entre sus cartas fuertes. Si Colosio termina en la boleta, Astiazarán tendría enfrente el problema adicional de la fragmentación del voto contrario a Morena. Ambos podrían disputar sectores similares de electorado urbano, ciudadanos alejados del oficialismo y votantes que buscan una alternativa distinta. Eso complica cualquier proyecto de alianza encabezado por el presidente municipal de Hermosillo y obliga a replantear estrategias. Para Morena tampoco sería un adversario menor. MC pretende dejar ser actor testimonial en Sonora y construir una tercera oposición competitiva. Jorge Álvarez Máynez aseguró durante el encuentro que su partido ve posibilidades de crecimiento en municipios importantes y considera viable disputarle el estado al partido gobernante. Además, Colosio habló de construir juntos con Movimiento Ciudadano un proyecto de alcance nacional. La gubernatura sonorense podría convertirse entonces en algo más que una meta estatal. También podría representar una plataforma política rumbo a escenarios mayores. Falta bastante para el 2027 y todavía pueden cambiar nombres, alianzas y circunstancias. Una cosa, sin embargo, quedó bastante clara después del encuentro de Hermosillo. Movimiento Ciudadano ya puso una carta fuerte sobre la mesa. Luis Donaldo Colosio Riojas todavía puede decir que los tiempos electorales marcarán su decisión. Políticamente, el mensaje ya fue enviado y en Sonora todos lo entendieron.
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0: Son las 7:55 de Hermosillo. Trabajadores del ISSSTE, asociaciones civiles y sindicatos preparan dos acciones legales contra la institución para exigir el cierre inmediato del hospital Dr. Fernando Carranza, al considerar que sus condiciones representan un riesgo para pacientes y personal. Los recursos serán presentados ante el Tribunal Federal de Justicia Administrativa, el llamado TFJA, y la Fiscalía General de la República, la FGR, debido a las presuntas omisiones para atender las observaciones realizadas al inmueble en materia de protección civil. Las acciones representan un nuevo paso dentro de las inconformidades que trabajadores y derechohabientes han expresado durante los últimos meses por las condiciones del hospital. En junio, trabajadores bloquearon el bulevar Morelos y señalaron fallas recurrentes en elevadores, aire acondicionado, equipos e infraestructura, además de exigir la construcción de un nuevo edificio. El ISSSTE respondió que las observaciones se encontraban en proceso de atención como parte de una rehabilitación integral y que comprendían aspectos documentales, organizativos, operativos y de infraestructura. Andrés Ortega, abogado que acompaña a los trabajadores del ISSSTE, señaló que las acciones se tomarán debido a que las omisiones y la falta de atención por parte de las autoridades actualmente ponen en riesgo la vida de personas. En una entrevista anterior, el abogado había señalado que el documento contenía 42 observaciones. En esta ocasión se refirió a 43 observaciones administrativas críticas. Eso es lo que están solicitando, el cierre del hospital del ISSSTE en Hermosillo. Y esto por parte, dice, por parte de trabajadores del ISSSTE, y que en Protección Civil los están ignorando.
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0: Y los pensionados del Instituto de Seguridad y Servicios Sociales de los Trabajadores del Estado, el ISSSTE, recibirán su próximo pago del periodo de septiembre el día viernes 28 de agosto del 2026. Las personas que tengan alguna duda relacionada con su pensión podrán llamar a la línea del ISSSTE tecleando los números 55 50 62 05 55, 800 400 1000 y 800 400 2000. Eso es lo que dan a conocer, que el día viernes 28 de agosto se va a pagar a los pensionados del ISSSTE. Y en cuanto a los pensionados del IMSS, se pagará el martes primero de septiembre. Y con esto, pues no me resta más que agradecer su fina atención que tuvieron a bien prestarme. Se van a quedar en la grata compañía de nuestro buen amigo Ángel Iván Baca. La mejor de las noches. Que descansen. Servidor Gerardo Castro Ahumada. Mañana será otro día.
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5: Ay, no, manis, qué bárbaro. Iba yo así por el mercado municipal. Iba caminando, ¿no? Y me dice, hola, guapa, vendo huevos. Y que volteo y le digo, ay, ¿yo para qué quiero un huevo vendado? Le dije.
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5: Dicen que le preguntaron a Ramona en una encuesta, la Ramona. Le preguntaron, oye, Ramona, ¿qué tan mexicana eres? Y le dice, soy tan mexicano, hijo, que hasta las mujeres me gustan con chile, hijo.
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7: 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Duro, duro, duro, duro, duro, que la azote en la pared.
8: No, hombre, dicen que llegó un doctor allá al cielo. Y San Pedro, ¿quién sigue? ¿Quién sigue? Y el doctor, yo. ¿Quién sigue? ¿Quién sigue? Y San Pedro, ¿no? Yo, hola, hola, soy el doctor, yo. No, no, los proveedores por atrás, dijo.
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0: Huesón, hombre, está un vato así bien enfadoso, huesón. Y le dice un tartamudo. Tartamudo, ven pa' acá, le dijo. Dime cómo se dice profesor Jirafales. Y el vato empezó, tartamudo, tu fregada mamá, le dijo.
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1: Ocho con 47 minutos aquí en La Mamá de Todas. Viene llegando El Fantasma. El tema se llama El Culpable. Aquí en La Mamá de Todas. 8:48. Como no, anotamos a Caterín. Estás con mucho gusto. Ahorita la anotamos con mucho gusto.
2: Me robé el corazón.
1: A Christopher también.
2: Estrella.

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0: Ay.
1: ¿Y cómo le van a poner?
0: A ver, a ver, a ver, dijo. A ver, ¿cómo quieres que te ponga? Quiero que me pongan Iván. A ver, la Ramona Mona. Quiero que me pongas el chiquito.
2: Pequeñito.

0: ¿cómo le van a comer, compa Nepo?
1: A ver. ¿Cómo le van a comer, compa? A ver, que nos pongan Iván.
2: ¡Eh, Guasón! ¿Qué pasó, papá? Que le pongan Ramona, si no, no, Guasón. Salud para el Manuel, el día de hoy, su cumpleaños. Oye, Guasón, la neta, que le pongan Mona. O que le ponga el chiquito.
1: Ponle chiquito. ¿Cómo le van a poner?
3: No sé.

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0: Ay, no, manis, estaban unas amigas platicando. Y dijo una: yo cuando me casé, fuimos a la luna de miel. A la luna, no, fuimos de luna de miel a Rusia. Ah, oh, pensé que a la luna habías dicho, no, a Rusia. Y puro vodka. Ay, no, toda la noche. Vodka y vodka y vodka toda la noche. Él dice la otra: ay, pues yo fui a Escocia de luna de miel. Y puro whisky. O sea, puro whisky, whisky, whisky toda la noche. Ay, le dijo la otra: pues a mí me llevaron a Cuba. Puro ron. Y yo, pues, puro roné, roné, roné toda la noche. Y estaba la chacha escuchando, ¿no? Ay, dijo, a mí me llevaron a para allá, para el pueblo. Dice, pura jarrita de culé. Imagínense toda la noche. Culé, culé, culé, culé, culé.
1: A él lo quieren, lo aman y lo adoran. 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
2: Señorita, a la orden, ¿me llevo?
0: No. Fíjense, un amigo me dijo: soy tan guapo, me dijo, que te dice el locutor. No, no, no, no, no. Soy tan guapo que cuando nací, la enfermera me dijo: ¿qué tal, bebé?
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4: ¡Eh, guasón! Va el chiquito medalla, se equivocó por acá, ¿no, morrita?
5: ¡Por ahí dicen voces!
4: La morrita sacó una mochila, ¡qué sortuda la guasona!
6: No, hombre, iba la María con Juan montados en una mula y le dice: ¡oye, María! ¡Tú estás sentada!, dice. Parecito sobre...
7: camarada, fueron la mayor compresión para mis ganas.
6: ¡Pusiste atención, María! ¡Al padrecito sobre la reencarnación! Sí. Ah, bueno, pues no entendí, le dijo. No entendiste, María, sobre la reencarnación. No, no, no, no entendí nadita, Juanito, le dijo. Ah, te voy a explicar, le dijo. Si ves a esos cuervos que están allí, esos son tus hermanos, porque eran unos ratas, le dijo. Ah, ¿ves a la puerca esa que esa que está ahí? Sí. Esa era tu mamá, por gorda, le dijo.
7: ¿Le gusta?
6: ¡Ah, ya entendí! ¡Ya entendí, Juanito! Entonces venimos sentados encima de mi suegra, dijo. ¡Ya que es bien mula!
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8: Ella quiere duro, duro, duro, duro, duro, que la azote en la pared, ya para allá, que eso no es pa'.
4: Hombre, guasón, dicen que llegó el psycho. Y le dijo el doctor: oiga, guasón, doctor, oiga, doctor, ¿qué pasó? Le dijo: tengo 5 días soñando con hormigas jugando fútbol, doctor. Neta, andas bien viajado, psycho. Le dijo: tómate esto hoy, le dijo, para que puedas dormir bien. ¿Estás loco, guasón? Hoy es la final, le dijo.
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9: 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Por debajo de la mesa. 9:44.

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0: ¡Éale! ¡Gracias! ¡Qué chulada! ¡Éale! Aquí andamos en Código con la Brisa. Muchísimas gracias a toda la gente de Sonora. Aquí andamos en Código.
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0: Ay.
1: ¿Y cómo le van a poner? ¿Cómo
0: a ver, a ver, a ver, dijo, a ver, ¿cómo quiere que te ponga? 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
2: Pequeñito.

0: ¿Cómo le van a copiar, compa Nepo?
1: A ver. ¿Cómo le van a copiar? 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
2: ¡Guasón!
0: ¿Qué pasó, papá?
2: Que le pongan Ramona, si no, no, guasón. Saludos para el Manuel, el día de hoy, su cumpleaños. Oye, guasón, la neta, que le pongan mona. O que le ponga el chiquito.
1: Ponle chiquito. ¿Cómo le van a poner?
3: No sé.

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5: 6:03 a.m. y con esta hora comenzamos Claro y Directo. Le damos la más cordial bienvenida. Les invitamos a que se queden con nosotros en estas 3 horas continuas de información. Va a conocer usted lo que ocurrió en las últimas horas, lo que está pasando en estos momentos y lo que será noticia después en otros espacios. Aquí en FM 105, el poder de la información. Y bueno, de lo que ha pasado en las últimas horas. ¿Por qué está apagado esto? Bueno, lo que ha pasado en las últimas horas, tenemos información de el reporte de detonaciones de arma de fuego y una denuncia contra el velador de una planta pesquera por disparar al aire, al menos, y no está detenido. Le hablaremos además de un percance vial ocurrido en el municipio de Empalme, ahí en la Piedra Volada, bueno, a esa altura, en, por la vía. Se lo diremos aquí con reporte de 2 personas lesionadas, un adolescente y un chico de 18 años. Iban, en vehículo liviano, en una mortálica. Salieron volando ellos y la moto también. Pero no queremos entender, pues, señora, señor, no le suelte las motos a los menores de edad en caridad de Dios. Ya hubo lesionados. Ayer le decíamos uno de 14 y otro de 15. Igualito, ¿no? Sin saber manejar ahí en el Boulevard de la Pestilencia. Y luego, lo que pasó ayer también, se lo vamos a decir. Aquí un choque leve en esta madrugada. Y se les fueron a los de tránsito. $500 menos, chicos. No, que 500. Si 500 es el saludo, nada más. De 1,000 para arriba, se les fueron. Ni modo. También ustedes, pues, no se ponen abusados. Ay, pero por piernas salieron. Ya la defensa de Arete, pero no se quisieron esperar nada. Y al ratito pasaron los de tránsito por ahí. En un minuto más estaríamos hablando de quién sabe cuánto menos. Le tenemos la información. Otro accidente laboral en San Carlos. Se cayó un trabajador de la construcción desde las alturas. Se lo vamos a compartir, tenemos información de eso. Ayer la fiscalía daba cuenta de la vinculación a proceso, complicó su situación. Un reo que de por sí, que diga usted, ay, qué facilita la tiene para salir, no, menos ahora por la muerte de un interno, por el asesinato de un interno, y a ver qué hacen los de sistemas penitenciarios, porque siguen mandando reos para acá, de los que pues no aguantan, no pueden controlar en otros centros de reinserción social, va para acá. Le tendremos esa información. Además, también le vamos a compartir el ayuntamiento de Guaymas, ayer no alcanzamos a decirlo, lo del descacharre, lo que va a ser la reparación de luminarias y además, pues Comisión Federal de Electricidad la aplicó igual en el parte del centro y parte de la Yucatán ayer sin luz. Entiendo que en la noche resolvieron. Pues avanzan y va para atrás otra vez, un pasito para adelante y dos para atrás, pues es que los equipos de CFE sin mantenimiento, ellos sin recursos para el mantenimiento, sin material, está muy complicado que la libren, pero pues ya ha pasado bastante tiempo. Digo, en comparación con otras lluvias del superintendente pasado y el anterior incluso, que eran el doble de los reportes por postes caídos, torres caídas incluso. Muy lento el actual superintendente para la atención a fallas por los fuertes vientos. ¿Qué pasa con el Niño? ¿Y cómo va pues la limpieza de arroyos? Nos parece que son puntos ya pues muy específicos los que quedan pendiente y que merecen atención urgente antes de que haya inundaciones o algo por el estilo. Estaremos hablando claro de eso. ¿Y qué pasa en control urbano? ¿Quién se va a quedar? ¿Quién llega? ¿Quién se va? Bueno, el que se va ya, ese ya está. Ya se fue, no me esperó. Se fue en mis vacaciones. ¿Quién puede llegar? Pues es que no ha llegado nadie. Está Víctor Partida de todólogo ahí atendiendo esa dependencia, que si bien está adscrita a la Dirección de Infraestructura Urbana y Ecología, pues siempre tiene titular. Esa área es bien, bien, bien compleja y fíjese que no han encontrado como un perfil adecuado de qué se trata, de operatividad, bueno, honestidad primero, pero pues eso va implícito, ¿no? A la hora de contratar tendría que ser, pero es operatividad, no de oficina. Es mucho trabajo de oficina, pues es técnico, pero además tiene que ser operativo y técnico a la vez, con amplio conocimiento en las leyes que le toca aplicar. Y pues nomás no le hallan. Le daremos a conocer esa información, el seguimiento, la recolección de basura en el municipio de Empalme. ¿Qué pasa? Pues no les han pagado y parece pues que va a seguir este rezago en la semana. También del deceso de una mujer que malamente se ha asociado con las condiciones de una vivienda. De esas veces que cometemos la injusticia de ni a los difuntos respetar cuando no se pueden pues defender por razones obvias, ¿verdad? Es el deceso allá en Vergeles y los vecinos mezclando una cosa con otra, dicho sea con todo respeto, y pues algunos colegas que hacen lo propio. También injusto con esta señora, con la muerte de ella, con los dolientes, cuando pues no tienen nada que ver, una casa que está completamente sola desde hace años, que igual pues sí, tiene que ser a lo mejor limpiada, lo que usted guste y mande, pero no tiene que ver con una muerte, pues es completamente injusto, de malas personas, porque pues imagínese los hijos de la señora, es el dolor y además tener que estar lidiando con publicaciones y con desinformación, muy mal, la verdad, en paz descanse. Hablaremos de eso y mucho, mucho más. Rápido se va el mes y rápido se va el 2026, qué impresión. Hoy ya es 27 de agosto y el verano que se va a llamar rápido todavía. Rápido como la vida misma se va. Hoy 27 de agosto, hoy jueves, es día de Santa Mónica. Que por cierto cerraron la funeraria. La nueva, pues es que sin permisos, ¿cómo? A propósito. Pues felicidades a todas las Mónicas. Muchas, muchas felicidades. Moni, querida, te mando un abrazo. Hasta Fátima, mi amiga. Yo es día de San Rufo. Es día de San David. Y María del Pilar. Pilar Hernández, pero esta es beata, no es santa. Y ya. y a quienes estén celebrando algo importante en sus vidas, enhorabuena. Y fíjese que hoy, un día como hoy, se crearon las bases para la creación de la Suprema Corte de Justicia. Y ya. Mande. Muy bien, ¿y tú, Arcelia, cómo estás? A ver, ¿dónde está el teléfono aquí? Ok. Dime, ¿quién cumple años, amiguita?
1: Cumpleaños Rosa Naide Tapia Silva, mi sobrina.
5: Muchas felicidades, es la policía, ¿verdad?
1: Sí, ahí escuchen la comandante ahorita, ella.
5: Ok, muchas felicidades.
1: Que sea cumpliendo muchos años de su mamá, de parte de su tía Arcelia, que la queremos mucho.
5: Ok, Arcelia, te mando un abrazo.
1: Igualmente, te queremos, Carla.
5: Igual, Arcelia.
1: Adiós.
5: Hasta pronto. Tengo pausa comercial después de contestar esta llamada. Ah, tengo una felicitación. Mande. Bueno. Buen día, señor mío.
6: Buenos días, ¿cómo está usted?
5: Muy bien, ¿y usted qué dice Lomas de Colosio?
6: Pues aquí todo tranquilo, bendito Dios, fresco, fresca la mañana.
5: Sí, sí está fresca. A la orden, ¿en qué puedo servir si es que todavía sirvo de algo?
6: Mucho, es un comentario. Es Luis Donaldo de Colosio que habla con su campaña a gobernador, ¿verdad?
5: Es correcto. Entonces, bueno, sí.
6: Sí, entonces el MS lo anda apoyando, pero la gente debe tener mucho cuidado porque él estuvo en Nuevo León, pero lo que los movió a ellos para Sonora son las inversiones grandes que vienen a Sonora de los chips. Y también, la verdad, vienen tras de ese dinero. Y pues yo pienso que aquí queremos a alguien que ayude al pueblo de Sonora, no que busquen el bienestar personal. Así que la gente alerta y es mi comentario. Muchas gracias.
5: Gracias. Hasta pronto. Luis Donaldo Colosio Riojas fue alcalde, fue diputado federal y alcalde de, diputado federal por Nuevo León y alcalde de Monterrey y perdió en el 2024 contra la alianza PRI-PAN. La senaduría. 6 de la mañana con 15 minutos. Y también entregó a la oposición, ¿no? La alcaldía, el ayuntamiento de Monterrey, que es de PRI-PAN, ¿no? Ellos postularon Movimiento Ciudadano a Mariana Rodríguez. 6 de la mañana con 15 minutos. Tengo pausa comercial y regresamos de lleno con lo que pasó en las últimas horas. Quédese con nosotros, 6:15. Buen día.
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7: Guaymas y Empalme reciben buenas noticias, de esas que merecen reconocerse porque representan inversión, infraestructura y posibilidades de crecimiento para una región que durante décadas ha escuchado hablar de su enorme potencial sin conseguir aprovecharlo completamente. Esta semana, el gobierno del estado dio a conocer dos anuncios importantes: el fortalecimiento de la capacidad logística del puerto de Guaymas y una inversión de 450 millones de pesos para Empalme. Son acciones distintas, pero forman parte de una misma visión regional, porque resulta imposible pensar en el futuro económico de un municipio separado del otro. En Guaymas, la llegada de dos grúas especializadas para el manejo de contenedores representa un paso importante en la modernización portuaria. Se trata de equipos Pórtico Chip Top Shore tipo Superpads Panamax, que serán trasladadas desde Manzanillo para instalarse en el Muelle 1 de Asipona, Guaymas, dentro de la nueva terminal operada por SSA Marine México. Las dimensiones hablan por sí mismas. Cada grúa pesa alrededor de 1.500 toneladas, tiene un alcance de 63 metros sobre los buques, equivalente a 23 filas de contenedores, una altura de izaje de 39.6 metros y capacidad para manejar cargas de hasta 75 toneladas. Pero más importante que su tamaño será su utilidad. Permitirán triplicar el trabajo de movilidad de contenedores. Eso significa capacidad para recibir embarcaciones de mayores dimensiones, mejorar los tiempos de operación y colocar el puerto de Guaymas en mejores condiciones para competir como plataforma logística del noroeste mexicano y atender también al mercado del sur de Estados Unidos. Durante años hemos escuchado que Guaymas posee una ubicación privilegiada, puerto, ferrocarril, carretera, cercanía con Estados Unidos y conexión con importantes corredores comerciales. Las ventajas geográficas siempre estuvieron presentes. Lo pendiente era acompañarlas con infraestructura suficiente. Por eso, las grúas importan, pero tampoco debemos confundir modernización portuaria con el desarrollo automático. El verdadero éxito llegará si esa actividad genera empleos para habitantes de Guaymas y Empalme, atraer nuevas empresas, fortalece proveedores locales y termina reflejándose en mejores condiciones económicas para las familias. Un puerto puede mover miles de contenedores y millones de pesos, pero su transformación adquiere sentido social únicamente si una parte importante de esos beneficios permanece en la región. Y justamente, Empalme aparece dentro de esta nueva etapa con otro anuncio alentador. El gobierno del estado informó una inversión de 40 millones de pesos para la ciudad rielera. De ese paquete, 231 millones estarán dirigidos a calles, avenidas, alumbrado público, áreas recreativas y la segunda etapa del malecón del Cochorit. La inversión en Cochorit merece destacarse porque durante demasiado tiempo, una de las playas con mayor potencial de Empalme permaneció prácticamente olvidada dentro de los grandes proyectos públicos. El alcalde Luis Fuentes Aguilar lo expresó de manera contundente, al señalar que tuvieron que pasar más de 100 años para que un gobierno estatal volteara hacia esa zona. A la infraestructura se suman 5.482 becas, 70 millones de pesos para rehabilitación de unas escuelas y la entrega de 1 millón de desayunos escolares. Esa combinación resulta importante porque desarrollo significa grandes obras, pero también educación, alimentación, espacios públicos y oportunidades para las nuevas generaciones. Guaymas y Empalme comparten población, economía, servicios, trabajadores y familias. Miles de personas viven en una ciudad y trabajan en la otra. Por eso, resulta acertado comenzar a pensar en esta zona como una región integrada, sumando además la fuerza turística de San Carlos. Puerto, industria, ferrocarril y turismo pueden convertirse en 4 grandes motores económicos. Las buenas noticias, sin embargo, también generan responsabilidades. Las inversiones anunciadas deben ejecutarse correctamente. Las obras tendrán que concluirse y conservarse. El crecimiento portuario deberá traducirse en oportunidades locales y la modernización tendrá que acompañarse de mejores servicios públicos. Después vendrá el momento de revisar resultados y exigir cuentas. Pero también sería injusto convertir la crítica en costumbre permanente hasta el punto de ser incapaces de reconocer aquello que beneficia a la comunidad. Hoy existen razones para mirar con optimismo. Mientras 2 enormes grúas avanzan rumbo al puerto de Guaymas, cientos de millones de pesos se destinan a transformar Empalme. Son señales positivas para 2 ciudades que durante demasiado tiempo esperaron grandes oportunidades. Ahora el reto será aprovecharlas y conseguir que ese desarrollo salga de los discursos, de los muelles y de las cifras oficiales para llegar verdaderamente a las calles y a los hogares de Guaymas y Empalme.
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5: Seis de la mañana con 23 minutos. Resulta ser que la madrugada de hoy, por la cantera, reportaron detonaciones detonaciones que podían ser cohetes o de arma de fuego. Ni temporada de cohetes, y pues la temporada de arma de fuego se supone que está contenida, ¿cierto? Que serían como las 3 de la mañana aprox, ahí en la cantera. Y a los minutos, una señorita denunció que la habían amenazado. Ella se llama Karina. Y estaba afuera de la Selecta, de la vieja Selecta, de la Paloma, pues. Y llegó la policía, ella habló al 911. Llegó la poli y dijo que el velador, ojo, Lubert, y los directivos de la empresa, que ella trabaja en las cantinas ahí en el paralelo, o sea, es sexo servidora, y la contrató de acompañante el velador. Así está en el IPH que ya tiene la fiscalía, y que en algún momento no se pusieron de acuerdo. Y él sacó una pistola y disparó. Que pues no sabe si 6, 8 balazos o 7 como Laurita. Pero que fueron varios disparos, entre 6 y 8. Disparos que podía ser una 22. La pistola, o sea, sabe de armas la señorita. Y ya la policía, pues ahí a la toque y toque. ¿Usted cree que abrió el velador? Para su jamás de Camilo VI, para siempre el mismo autor. No abrió. Tampoco encontraron casquillos. No es que los estuvieran buscando ahí, porque pues tienen que agacharse. Y eso pues tiene cierta dificultad para nuestros cuicos de Guaymas. Y pues por tanto hicieron el IPH. Quedó el IPH por amenaza con arma de fuego y lo que resulte. Así que si hay, le digo, reporte por de disparos o de detonaciones, pues, si existió, es decir, si hubo personas que los escucharon. Y está el testimonio de esta señorita, pero qué peligroso. Porque usted sabe, si fueron disparos al aire, como ella dice, porque el señor estaba, pues, enojado, pues las llamadas balas perdidas que matan, ¿no? Y ahí tan cerquita de zona habitacional, pues ahí enfrentito, la cantera y zona alta, qué miedo. Mande. Buen día, la orden.
11: aquí en la petrolera sin agua todavía desde el domingo pasado, fíjese.
5: Y ayer que nos dijeron que ya andaba para allá el agua, ayer en la mañana.
11: Nunca llegó, Carlita.
5: ¿La Florencio?
11: Aquí por la Florencio y la Oscar Ulloa.
5: Ok.
11: Nada, ni el domingo pasado no hubo nada. Ahí le encargamos, por favor, Carlita.
5: Ok, reporto.
11: Muchas gracias, Dios la bendiga.
5: Igualmente. Bendiciones, 6:27 a.m. Mal. Comisión Estatal del Agua y con tendencia a empeorar porque nomás no aprende este administrador que tenemos que está de puro parapeto. Leo mensajes, abusados con ese Colosio, viene con los de la derecha, vienen por el dinero de Sonora, es un traidor, en lugar de estar con el pueblo, anda con los asesinos de su papá. Y además me dice Marina, buen día. Mario, buen día igual. Muchas felicidades. Lo voy a grabar. Muchas felicidades para, dice, mis tesoros preciosas. A Yerin Quevedo y a Narilia Quevedo. Yerin va a estar trabajando en la Benavides, muy trabajadora, dice. La Aye, claro que la conocemos. Muchas, muchas felicidades de parte de su mamá. Que la pase muy, muy bien. Me dice, si pudieras poner las mañanitas. No pongo las mañanitas porque no las hallo, pero igual las felicitamos. Son cuatas, supongo, ¿verdad? A Yerin y a...

0: Reportamos, sale.
1: Gracias.
0: Hasta pronto, qué pecado, ¿verdad? Siempre digo, en algún momento nos va a pesar. Bueno, ya nos está pesando esas fugas, derrame de agua. Es un pecado cuando en el mundo no está escaseando. La temperatura 30 grados Celsius. Pensé, tonta de mí, que estaría menos un par de grados, porque digo, comparado con la temperatura de ayer y de esta semana, pues la temperatura regular en verano a esta hora, porque amaneció fresco. Tonta de mí. No, hombre, 30 grados, uno menos, pues no, es más o menos la temperatura de la mañana. Y la máxima va a ser de 36. Y el pronóstico es que todo el día, 36, hombre, espero que se sienten como 40. Todo el día va a estar soleado. Ya no vuelvo a confiar en mi instinto, en mi melate. La humedad del 82% a esta hora. Es decir, estamos prácticamente a baño María. Pero extraña, no es la temperatura en esta zona desértica del país. Y me dicen, vas a decirlo, el accidente de Empalme, me tocó verlo. No gano uno para sustos, como dices. Sí, sí lo voy a decir. La antigua planta Paloma es del H Ayuntamiento. Tengo conocimiento que la administración del Bebo se dio en comodato a cambio del terreno donde se construyó la planta Selecta Rocafuerte. Administración 2003-2006, si mal no recuerdo, dice. Y son las 6 de la mañana con 31 minutos. Y todavía funcionó en esos años un buen rato la Paloma. Pero bueno, tengo pausa comercial y regresamos 6:32. Regresamos con más, quédese con nosotros, porque mucho percance vial ayer con personas lesionadas. Vuelvo.
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5: un tinaco fue robado en una vivienda ubicada en la colonia Las Villas. Un choque de vehículos se registró la tarde del martes en colonia Independencia.
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0: El percance vial en Empalme, ahí es ampliación, según nosotros, ampliación Ronnie Camacho. Está la piedra volada. A esa

0: altura, a un lado de la vía.
1: Ay, no, estos muchachos que no hacen caso. Una Mortálica tipo de cobrador FT-150, en color negro, sin placa, sin nada, ya sabe. Muchacho, licencia tampoco. 18 años, Abdiel con B, Abdiel. De 18 años con domicilio ahí en la Roni. Es el conductor de la moto, es propiedad de un tío. Y andaba, yo pensé que ayer, no, ahorita a la 1 de la mañana, como les urge entrar a la escuela estas criaturas. Y ya deberían tan grandes, o sea, el de 18, las prepas ya entraron según yo. Y el otro tiene 15 años de edad, estoy buscando, Jonathan, siempre hay un Jonathan. De 15 años de edad, él vive en la Pitic. Y en las oraciones de sus padres seguramente, que lo salvaron. ¿Cree que traían casco? Nada. Y se perdió el control de los manubrios, derrapó y ahí van volando. Los auxiliaron vecinos y trae uno fractura. Un hueso ahí de la pierna, el de 18. Y el otro, pues puros raspones, siquiera a ese par, si los cuida Diosito. Mande. Buen día, a la orden.
2: Aquí le hablo de Los Alpes, Los Punta Alpes. De Arena. Ajá. No hay novedades de agua, si va a haber o no va a haber. No hay respuesta de ninguna aquí. Voy a tener que ir ahorita a la CEA a ver qué hago. Ni una gota de agua de noche, se soltó ya aquel viento y ya con miedo de que se me vayan a volar los tinacos, voy a tener que ir. No me queda otra porque pues no hay respuesta, nada.
0: Okay, ahorita voy a reportar otra vez, ¿sale?
2: Por favor, ajá. Gracias.
0: Gracias, hasta pronto. Ese bombero de ahí, cómo hace sufrir a la gente. Y ese problema es viejo, ¿eh? Es la señora de Avenida Segunda seguramente tampoco tiene agua. Marcan ya cuando se le van a acabar los tinacos, pues hasta les da más pena a ellos que a la gente de la CEA. Ahí Alejandro Bellot, me imagino que él en su casa debe tener un chorrote de agua, ¿no? En su barrio nunca debe faltar el agua, pues sí, por eso están tan a gusto, tan campantes. Repito, Alejandro Bellot. Que al menos él es de Guaymas, pues al otro no le da nadita de vergüenza, ni se sonroja el administrador, que es Javier Granich Duarte. Se le vale gorro. Inventa cualquier pretexto para irse. Que salió Hermosillo, que por no sé qué. Que salió Hermosillo, que a una reunión en Obregón, y así se la lleva. Y por los fines de semana huye de aquí. Tampoco le falta el agua donde quiera que viva. Mande. Hola, Moni, feliz día.
3: ¿Cómo estás?
0: Muy bien, ¿y tú?
3: Bien, también. Esperándote cuando quieras venir.
0: Okay. Hoy es Día de las Mónicas.
3: Sí.
0: Felicidades.
3: Gracias.
0: Hasta pronto.
3: No, ya cuando vengas no se te olvide traernos pollo.
0: Ok.
3: Y no tenemos agua.
0: ¿No tienes agua? ¿Cuándo no les toca? ¿Hoy?
3: Ayer tuvimos bien poquita.
0: Ok. Sí. Está
3: bye.
0: Bien.
3: Bye. Hasta
0: pronto, amiga. Y leo mensajes y lo mando con los otros percances viales si alcanzo. Atento y respetuoso llamado a la CEA para que atiendan esta fuga. Un mes. La dirección es Lote 1, Manzana 3, Colonia Independencia, rumbo al pozo. Pues no les llega agua, pues también. Ahí lo voy a mandar. Ya me lo había mandado ayer y me lo volví a mandar ahorita. Aunque todavía no entra la clave de Villegas para que cuando llegue, pues, le empiece. Y urge bacheo en la calle Sonora de Loma Linda. Y sigue la fuga de agua en Loma Linda, calle Sonora, frente a la gasera. Ok, ya me ubiqué. El bacheo es para Víctor Partida y la fuga es para la CEA. Ahí tienen que reparar primero la fuga y luego los baches porque está del asco la calle, justo, ¿no? Por lo mismo. Ahorita lo voy a comentar, por ahí después de las 7, pero le adelanto que mucho
1: Regidor y regidora, anden pie ahorita ya. Me moví, por eso. Rechinó todo, hasta mis rodillas. Hoy andan guapeándose. Que si la Dyson, que si la pestaña, que si la ceja. Y los hombres ahí, con la planchada, la corbata, el traje, espero, la bañada mínimo. A darle bola a los zapatos. ¿Qué es? Hoy se toman la foto oficial, regidores y regidoras. Yo no fuera, me haría vergüencita. A la hora de que, pues ve a alguien la foto, en el hipotético, ¿no? Caso. Y que se pregunten, ¿y esta qué hizo? Daría vergüenza, mejor me reporto enferma, que me dio chorro, algo así. No, pero a ellos ya ve que no les da. Entonces ahí van a andar muy de ondas. Y de sombra. Y de make-up. Y ellos también peinaditos van a llegar. Guapos, siquiera, porque a veces llegan con unas fachas. Ni respeto a la investidura tienen. Toda la administración han llegado con un garrero. Algunos, no todos. El Tony Dórame, por ejemplo, ese no. Ese siempre limpiecito, planchadito. Y si bien informal, en las sesiones ordinarias y extraordinarias, o sea, las que se celebran cada mes, las ordinarias y en las otras también informal, pero limpiecito, planchado y así, no el camisetón, pues. Pero hay unos, ay, Dios santo. Parece que con esa ropa duermen. Hasta el almohadazo trae de algunos a veces. 6:00 a.m. con 41 minutos. Resulta ser de estos choques sin chiste, por distracción, por alcance el choque. Ahí en el Boulevard Benito Juárez, donde está la iglesia. Ahí a la altura de la antena, pues, un Aveo, el conductor de un Aveo, en 2013, en color rojo, y le pegó a un Toyota, es un sedán, de Corolla, 2003, Agustín, es el conductor de del segundo, el primero se llama Luis, el de la Aveo, le pegó por alcance al Corolla. Y en el Corolla iban dos menores de edad que resultaron con lesiones. Mande. Pegó por alcance el chicotazo. Pues buen día, dígame.
4: Guaymas, hablo de Dallas, Texas.
1: De Dallas.
4: Ajá.
1: ¡Ay, qué emoción! ¿Cómo está, paisano?
4: Muy bien, paisano, muy bien. Oiga, nomás para comentarle, estoy escuchándole y creo que hoy amaneció muy crujiente usted, ¿no?
1: Sí, muy crujiente igual en las rodillas.
4: Así amanejo yo, a veces me rechinan las manos, las rodillas, todo, y luego le digo a mi esposa, hoy amaneció muy crujiente.
1: Así es, igualito como chicharrón.
4: Sí.
1: ¿Cómo anda Dallas?
4: Muy bien, aquí pues trabajando, dándolo para adelante. ¿Qué hacemos?
1: Okay. ¿Y cómo está el ambiente?
4: Ah, no, pues normal, clima, todo en lo general, normal.
1: ¿Y el ice?
4: Pues fíjese que en veces lo ocupamos porque hace mucho calor, y lo usamos para el agua. Y el otro, pues no nos preocupa.
1: Okay, sí, porque está y Texas es difícil, ¿no? Es difícil para paisanos.
4: Pues lo general sí, pues es como todo. Yo como pienso todo. Que claro. sí, la gente no anda bien en los sentidos negativos, hablo uh-huh, yo, ¿no? Uh-huh. Pues, y si por ahí a alguien que igual también no tiene estabilidad y le tocó estar con la persona que no anda bien, pues ya.
1: Así es.
4: Sí, le fue mal.
1: No, y más vale andar derechito ahí porque son muy duras las leyes, bien duras, son de las más duras que hay en en Estados Unidos, en ese estado, ¿no? En Texas.
4: Sí, pues
1: hay que cumplir nomás.
4: Yo conozco un poco de Biblia y digo yo que la Biblia dice que las leyes son puestas para las que no son puestas para infundir temor.
1: Uh-huh, así
4: entonces,
1: es.
4: Aquí le infunde temor, pues el que no está bien.
1: Es correcto.
4: Uh-huh. Yo bueno, es mi opinión,
1: Y se come muy bien, o sea, lo bueno que tiene Texas, y ahí en Dallas se come muy bien, gran carne tienen ahí, muy buenos cortes.
4: Pues a decir verdad, sí, aunque no se crea yo que soy de ahí del estado, de ahí de Empalme, uh-huh. Extraño también el arte culinario de allá.
1: Sí. Oiga. Pero también ahí, la carne, con el brisket, qué delicia, muy rico, la verdad.
4: Bueno, aquí comúnmente se les conocen como las fajitas, ajá. Y dicen los sábados, vamos a las fajitas.
1: Uh-huh. Muy rico.
4: Y sí, muy blandita, la uh-huh. verdad que sí.
1: Sí, un tipo de cocción de... Como meterla al hoyo aquí, pues sería el equivalente, ¿verdad?
4: Yo pienso que sí. Sí. Yo pienso que sí.
1: Pues un abrazo para usted, querido paisano, y para su familia, también para su esposa, para toda su familia y todos los paisanos allá hasta Dallas.
4: Muchas gracias. Igualmente un saludo para mis hermanos que viven ahí en Empalme, en La Moderna y en Zaguaral ahí.
1: ¿Cómo se apellidan? ¿De qué familia son?
4: Insunza.
1: Insunza. Ok, un abrazo para ellos también.
4: Igualmente, y la seguimos escuchando.
1: Igualmente. Hasta pronto. Hasta Texas. 6:46 46 minutos de los estados que siguen siendo pues conservadores por ideología más allá, no, pero hay de todo, como en todas partes. Y bueno, ya le dije ese de dos lesionados, hubo otra persona lesionada también, y este fue un choque de vehículos. Él se llama Mario Javier, tiene 49 años de edad y iba en un sedán en color negro, placas del estado de Sonora, que chocó a otro sedán gris, modelo reciente. René lo conducía. Este percance vial fue en la colonia Independencia. El lesionado fue Mario Javier, que iba en el primer vehículo, el vehículo que protagonizó este percance vial, pues en el responsable, lo agarró atravesado. Es choque por corte de preferencia. Igual nos metemos en líos, nada más por mínimo, pues. Estos no son, pues, imponderables. No, es una simplada. Por no poner atención en lo mínimo, se nos olvida que se va al volante, se olvida, ¿verdad? Que si la música, que si el teléfono, que si ya nos vale semáforos, señalamientos, topes, zonas peatonales. ¿Y esto cuánto sale? Son lesiones. Los daños y tránsito municipal y las vueltas, lo que se deja de hacer, lo que se deja de ganar. Y si está asegurado, tener que lidiar con las aseguradoras, una monserga también a veces. Y perfectamente evitable. 11 minutos para las 7 de la mañana. Tengo pausa comercial. Regresamos con el otro choque, el que le digo que se fueron antes de que llegara tránsito de municipal. Ocurrió aquí, en el centro de la ciudad. Vuelvo.
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0: Ocurrió allí, justo en la Paloma. A esa altura, un poquito adelante, en esa zona, pues, ahí en el Secati, a la altura del Secati, fue un choque por corte de preferencia. El conductor, no voy a decir nombres, que necesidad de un vehículo sedán de la Nissan, placas del estado de Sonora, estoy viendo la foto. Placas del estado de Sonora, el color es blanco, cuatro puertas. Este venía por la 20, según nosotros tiene preferencia. Y de ahí de la calle esa que está, por cierto, del Asco, del Secati, salió, sí, ¿no? La preferencia la lleva el de la Miguel Alemán, o 20. Salió este cristiano en un vehículo sedán, también de procedencia extranjera, el color azul es, sí. Y pues salió sin nada de cuidado y le pegó. Se bajan los dos. Ahí en el Secati había gente, creo que es un puesto. Y ellos lo vieron todo. Pues se han de haber puesto de acuerdo, pues, porque no hubo lesionados. Bueno, por lo que parece, y en hospitales, pues no llegó alguien así, en hospitales públicos. Y se retiraron los dos. Le dañó la parte de la puerta del lado del copiloto y de enfrente. La defensa del lado se la medio tumbó. Total, se fue con la defensa chueca. Pues de algo sirve, para eso sirve la defensa, ¿no? Se fue con la defensa chueca, pero ahí se pusieron de acuerdo seguramente ahí en otro lugar. Van a ver cómo de a cuánto le toca al responsable. ¿Por qué lo hacen? Punto número uno, pues hay un carro PAF involucrado. Tránsito municipal, pues no se las gasta. Así que diga usted, como para hacer este intermediario gratuito. Se las pone más difícil, así que le sale más fácil pagar, ojalá que se haga responsable de a de veras, porque si no, entonces ahí va a andar envueltas el otro, porque es PAFA el conductor, el carro, no el conductor, el carro del conductor responsable. Por eso la importancia, digo, si tiene carro PAFA, pues legalizarlo, ya no hay decreto, ya no hay proceso de regularización. Pues se perdió tanta gente, miles perdieron la oportunidad de legalizarlo y tener pues certeza en su patrimonio. Pero si pues ya lo tiene PAFA, el seguro por daños a terceros es el único que pueden, sí lo pueden tener. Y debieran tenerlo, pues les ayuda en este tipo de situaciones. Ojalá y lo tenga, si no, pues le va a tocar marchar. Las desventajas es que pues no hay un compromiso de pago, pero dirán bien, a veces cuando están en la mesa de accidentes que sigue Panchito Maciel ahí, Francisco Maciel, que es el tránsito, en el departamento que se llama la mesa de accidentes. Por ejemplo, se citan, ¿no? Quedan de verse, ponga usted que hubieran llamado a tránsito. Toman nota y quedan de verse hoy,
1: ahí en tránsito municipal. Y con el parte, con el IPH, pues el de la mesa de accidentes dice, ah, pues tú tuviste la culpa. Son daños, pero pues no son daños que sea para fiscalía. Arréglense. Y tú eres el responsable. Bueno, sí, pues voy a pagar mañana, o lo voy a llevar con el carrocero, o lo voy a llevar con el mecánico, con mi mecánico. No, que yo tengo otro, ok. Pero si no quiere pagar, si después no cumple con eso, el tránsito no puede hacerlo cumplir. Lo que hace es decir, no, pues hay que, en fiscalía, tendría que ser en fiscalía, que ya está el IPH, entonces tiene la parte afectada que ir a la fiscalía, si no cumple con el acuerdo de la mesa de accidentes, tratándose de daños, ¿no? Con lesiones es otra cosa. Ahí luego lo mandan a la fiscalía y no se mete la mesa de accidentes, no debería. Así que al final del día, de todas maneras, terminarían en fiscalía. Así que, pues dice, no, de vueltas, el riesgo de moche. Y al final, pues no hay garantía para el afectado, tampoco la hay. No, pues mejor así. Mejor sin que intervenga el tránsito municipal. Total, de todas maneras, si queda mal, voy a acabar en la fiscalía. Y al ratititito de que se retiraran del lugar los dos conductores, ¿no?, de este choque, pasó la patrulla. Pss. Muchachos, lamento decirles que por ese lugar circularon unos 1,500 pesitos, puede ser. Mínimo, ¿verdad? Mínimo. De 1,500 para arriba. Lamento decirles, ni modo. ¿Quién les manda no dar rondines? Se les fueron. ¿Y usted qué haría? Chance yo haría lo mismo. Se reporta Claudia Villegas ya para decirnos que está atendiendo los reportes. ¿Y qué dice este cristiano? Que está entregando el segundo informe. Ay, yo pensé que era algo. Octavio Almada Palafox, que es el delegado del bienestar, comparte información, o sea, nos mandó una liga. Y yo dije, ay, es de algún calendario, ¿no? Que anda entregando el periódico de la transformación. ¿Qué importa a mí eso? Buenos días, Ángel, a la orden.
11: Buenos días, Carlita.
1: Buen día, a la orden, Ángel.
11: Fíjate que desde ayer aquí en La Yañez, un carro que viene a entregar carne ahí en la carnicería de la avenida 7 Yañez, de esos carros altotes, de Lloreme, rompió el cable, un cable de la luz, dejó sin luz toda La Yañez, todas las 6. Vinieron, hasta allá en la tarde vinieron los de la comisión y no hicieron nada, que tenían que traer una grúa porque el cable parece que es la línea de arriba. Tienen que creer en la grúa esa que se meten en el tambucho ese y en la cofa esa que trae y la sube el carro. Ah, pues no pudieron venir en toda la tarde, en toda la noche. Estamos igual, sin luz. Ya nomás están los aparatos, se baja y se sube. Dejamos desconectado el brake y ahorita que lo subimos, uh-huh, así tantito anda y se para el abanico.
1: Uy.
11: Y no sé por qué está pasando esto en todas partes.
1: Sí.
11: En Fátima ya ve cómo dilataron para arreglar. Sí. Y aquí es un cable que tienen que conectar y no lo pudieron hacer ayer en la tarde. Y estamos sin luz, toda la gente que vive por aquí, toda la noche sin la corriente. No sé qué está pasando con la comisión. Yo creo que ya hace falta que cambien de administrador ahí, o no sé.
1: Superintendente.
11: Y el que nos defendía, pues no sé cómo contactarlo a que nos defendía Pancho Villaflor. Ojalá me esté escuchando para que tome cartas en el asunto y nos pegue una ayudadita ahí. Es mi comentario. Buenos días, Carlita.
1: Ángel.
11: Hey.
1: Ángel, un favor, ¿le puedes decir a tu esposa a ver si tiene un número de reporte que me lo pueda mandar o bien de algún vecino? ¿Sale?
11: Es más, espérame, Emma. Dice, señora.
1: Ahí le avisa, Emma, que me lo mande por mensaje.
11: Te lo mando a tu celular.
1: Perfecto, gracias.
11: Sí, gracias.
1: Hasta pronto. Un serga, ¿no? Descompone los aparatos. Y luego está bien sofocado. No le digo que tonta de mí creí que no iba a hacer calor al menos en la mañana. Una pregunta, aunque parezca de broma. Hidalgo, la gente de Empalme, ya no lo he visto. Ya se retiró. Ni lo invoque. Ya no he visto ciudadanos con mordidas en los brazos. Hasta chinita me puse. Tú ni lo invoque. No me acordaba de él. No, ya no está. Mande. Descansa él y descansamos nosotros. Mande la orden. Mande usted.
12: Por favor, no tiene este medicamento de apaglipocina.
1: No tengo, pero pido. ¿A qué número, amiga?
12: En mi número.
1: ¿Sí?
12: ¿Del teléfono?
1: ¿Sí?
12: Es 622 169 90 35.
1: Ok, amiguita, le pido que se quede pendiente por si alguien llama, para que apunte el número, ¿va?
12: Muy bien.
1: Gracias. Gracias. Hasta gracias. Un abrazo. Hasta pronto. Y 5,000 para la bolsa izquierda, Maciel, también se le fueron. Es lo que pide el amigo. 5,000 pesos. Y hablando de choquecito, ¿verdad? De esos choquecitos que se sacan fácil. Sin lesionados, sin alcohol. Ya cuando hay alcohol. Ya cuando hay daños más fuertes. Ya ahí me imagino que la cifra crece. Es más, yo le pondría incluso hasta otro cero cuando hay alcohol. Es la diferencia entre estar turnado y no. Entre MP y no. Mande. Ay, se cortó. Se cortó o me pasó a colgar. A ver, son las 7:02. Los mensajes del otro teléfono rápido. Y los demás son de luz. Ahorita lo voy a pasar. También ocupo dapaglifoxina de 10 mg. No hay en el seguro, ¿verdad? Muchas felicidades. Y felicidades. ¿Pero cómo te llamas? Para Maru y Saola. Muchas, muchas felicidades. Para Maru y Saola, que la pase bonito, doña Maru, hoy y siempre. De parte de sus hijos, Ivette, Janet y Luis. Cumple 72 años, sus primeros 72. Le van a hacer piñata tú. El sábado, no es usted para saberlo ni yo para contarlo. El sábado, a partir de las 5 de la tarde, va a echar la casa por la ventana. De 5 de la tarde a 10 de la noche. A las 10 se van, porque ya es tarde. Tampoco la agarren larga, ¿no? Muchas felicidades para Maru. Y que la pase bonito hoy y siempre, que disfrute sus primeros 72. Puedes decirle a la SEA que eche presión para que sube el agua a los tinacos, por eso se vuelan, SEA. 16 de avenida 18, es el rebombeo de la 17. Ay, Claudia, bueno, tú no, pues, pero tus muchachos. Muchas felicidades a Gesian o Yesian. Antonio Uruchurtu, escucha en la colonia Punta Arena, hoy cumple años. Qué bonito nombre. Yesian Antonio. Lo está felicitando toda su familia. Urge que pavimenten la calle Barco de Oro. ¿Es en la Gil Samaniego? Pasan los carros como si estuviera pavimentado. Y cierran el Benito Juárez y si todos pasan por esta calle. ¿Sí, verdad? Es la Gil Samaniego o 100 casas por ahí. El Día de las Mónicas, felicita a mi madre, la más chambeadora, Mónica Chávez. Muchas felicidades en la colonia San Vicente. Que la pase bonito hoy y siempre. Agua en la calle 26 y 27, avenida 18. Dice, como dicen las doñitas, ¿qué le pasa al bombero? Pues, ¿qué le va a pasar? Ojalá desayúnese un licuado de plátano los bomberos. Felicidades a María Andrea. Ay, María Andrea, tan bonita. Cumple sus primeros 9 años. Escucha en la muralla. Y todavía sigues de vacaciones, ¿verdad, María Andrea? De parte de su abuela Blanca. Muchas felicidades, querida princesa. Mande. Un buen día a la orden.
13: En el lote 8, manzana 95, tenemos 10 días sin una gota de agua. Es el que viene del rebombeo de aquí del Caliche. Lote. No hay nada de agua, mija, ni para el baño. Es una pestilencia con amiga, este calor.
1: Amiga, lote 8, manzana, ¿qué?
13: 95, ¿qué colonia de Miguel Hidalgo, Miguel Hidalgo.
1: Ok. Ahí estoy reportando, sale.
13: Por favor, sí. Y Carlita, voy a aprovechar para felicitar a mi nietecita.
1: Claro que sí.
13: Sí, es Diana y Carolina, campaña en Saola. Hoy cumple años mi hija.
1: Muchas, muchas felicidades.
13: Sí. Gracias, mi hija, Dios te bendiga.
1: ¿Usted es Maru?
13: Mande.
1: ¿Usted es Maru?
13: No, soy Silvia.
1: Ok, Silvia.
13: Sí, sobrina, es sobrina de Maru.
1: Ok. Sí. Pues felicita a la Maru también.
13: Mande.
1: Felicita a la Maru también, cumpleaños.
13: Ah, sí, cierto, no me acordaba. Sí, cierto. También a mi cuñada. Gracias.
1: Okay. Hasta pronto.
13: Te encargo la agua, a ver si se apiadan de nosotros. Okay. Gracias.
1: Hasta luego. Claudia Villegas, ya le di los buenos días y ella también muy temprano se reportó. Estamos dando lata desde antes de que entre oficialmente. Señorita Claudia de Furcade, ¿nos pudiese hacer el favor de preguntarles ahí a los del departamento técnico si está pasando algo? Porque el agua no llegó a la Petro, a la Florencio Zaragoza, Claudia. Ayer dijeron que andaba para allá el agua, entonces les faltó presión o algo, algún problema, alguna fuga o algo. Florencio Zaragoza y Los Alpes igual, presión. Y pues los reportes estos de la Miguel Hidalgo, mande.
14: ¿En dónde te? En la oficina de municipal, en la esquina. Están los baños. Si gusta buscarlo para pedirle ayuda sobre la luz desde que está pidiendo el muchacho. Y hay que pedirle ayuda a Alfonso Durazo también para que venga y nos eche la mano para la luz. Gracias.
1: Gracias. Hasta pronto. Es que para eso tienen superintendente. Decía Ángel que hay que cambiarlo. Va llegando el hombre, pero como que no le encontró la cuadratura al círculo. La verdad es que sí se hizo bolas con la atención a reportes, muy lento, comparado con los anteriores, que no el anterior, pero el otro, el anterior al anterior, que los cambian a cada rato. A ese le tocó cuando se cayeron los postes como palillos chinos. Pues sí se notaba, o sea, se veían carros. Este ni siquiera pidió apoyo de fuera más que en el valle, ¿no? Ahí sí llegaron de otras partes. Pero aquí no se ve, pues, como el esfuerzo extraordinario por atender lo extraordinario. Entonces, si van a estar con la guardia normal, no, pues ahí les encargo. No la van a librar como no la están librando, ¿no? Y la gente padeciendo por la falta del servicio. Derivado, pues, de un fenómeno natural, de la tromba, sí. Pero ¿hace cuánto que fue, pues? Y siguen los problemas. Y hay nuevos problemas de lo que quedó, mírame y no me toques, pues. Entonces, volvemos a lo mismo y vamos a insistir en eso. SFE era el servicio que nos quedaba eficiente, ¿no? Decías, ay, la luz está muy cara, muy buenos para cortarla, pero también prendes el foco, prendes el aire y hay luz. Pues ahora ni garantía de eso. Mande. Buen día a la orden.
15: Quiero felicitar a mi sobrina en su cumpleaños, mi Carlita.
1: ¿Se llama?
15: Mónica Aguayo Villalobos. En su cumpleaños la felicita a su mamá y sus hermanos, sus hijos, su tía Carlota, que la quiere mucho. Que la pasen bien, por el favor de Dios. Muchas bendiciones. Unas tías que están de Loreto, de por allá de La Baja, Cachanía.
1: Ah, qué
15: están
1: suave.
15: Felicitándola a ella porque es su cumpleaños, mija.
1: Ok.
15: Muchas gracias.
1: Gracias.
15: Que te bendiga, mija. Ya sabes que te quiero mucho.
1: Igualmente. Hasta pronto. Son las 7 de la mañana con 9 minutos. Me voy a la pausa comercial. Y al volver, regidores y regidoras, aprovechando que hoy se toma en la foto oficial, un acto simbólico, ¿no?, para que la tengan de recuerdo. ¿Qué recuerdo nos van a dejar ellos y ellas a ustedes, a nosotros, regidores y regidoras del H Ayuntamiento de Guaymas? ¿Qué han hecho por Guaymas? Volvemos con eso y mucho, mucho más. Quédese con nosotros, 7:10.
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18: En Guaymas ocurren cosas verdaderamente extraordinarias. Taxis piratas circulan por las calles, aparecen unidades con placas de otros estados, concesionarios denuncian irregularidades, se habla de permisos duplicados, cobros fuera de regla y un desorden creciente en distintas modalidades del transporte. Pero, curiosamente, la delegación regional del Instituto de Movilidad y Transporte parece vivir en una ciudad distinta, una ciudad imaginaria, donde todo funciona de maravilla y las irregularidades, por alguna razón misteriosa, resultan invisibles. Debe de ser una especie de don extraño, porque para aumentar las tarifas sí hubo muy buena vista. Ahí funcionaron perfectamente los sentidos. El golpe al bolsillo de los usuarios del transporte urbano y suburbano llegó puntual, sin necesidad de lentes, lupa ni operativo especial. Para cobrar más, la maquinaria funciona. Para vigilar que el servicio cumpla con la ley, parece que se acaba la gasolina. Y el problema va bastante más allá de los camiones. Concesionarios de taxi de Guaymas denunciaron recientemente la circulación de una extraña unidad que aparentemente presta servicio como vehículo de alquiler, pero porta placas de otro estado de la República. Los propios trabajadores del volante solicitaron la intervención de las autoridades para verificar en qué condiciones opera, quién la autorizó y si cuenta con la documentación correspondiente. Nada complicado, apenas revisar un taxi. La autoridad tendría que inspeccionar la unidad y, en caso de encontrar irregularidades, proceder conforme a la ley. Incluso, resguardarla mientras se deslindan responsabilidades. ¿Y dónde está la autoridad? Porque la delegación del Instituto de Movilidad y Transporte cuenta con personal y hasta con vehículo destinado a realizar operativos. Es decir, herramientas existen. Lo que parece escasear son las ganas de utilizarlas. El delegado regional, Misael Nápoles, difícilmente puede argumentar desconocimiento absoluto. Las denuncias existen y el desorden en el transporte también. Concesionarios hablan de taxis piratas, presuntas duplicidades, irregularidades y situaciones que deberían investigarse. Corresponde a la autoridad determinar cuál de las denuncias tiene sustento y actuar, pero precisamente para eso están las delegaciones, para inspeccionar, ordenar, atender y aplicar la ley. Aunque quizá estamos confundidos y su función consiste únicamente en ocupar oficina, porque sería injusto exigir demasiado. Imagínese usted salir a revisar unidades, escuchar concesionarios, atender usuarios, investigar denuncias y poner orden. ¡Qué agotamiento! Mucho más cómodo operar que los problemas se resuelvan solos mientras los ciudadanos pagan tarifas más altas. Lo preocupante es que este tipo de funcionarios termina causando daño político al propio gobierno del estado y al gobernador Alfonso Durazo. La llamada Cuarta Transformación ha insistido durante años en combatir privilegios, corrupción e irregularidades. Entonces resulta contradictorio que una dependencia encargada precisamente de poner orden permita que alrededor del transporte persistan señalamientos que deberían aclararse públicamente. Más todavía tratándose de un funcionario identificado con el grupo fundador de Morena y al que, recientemente, se le ha visto cerca de personajes con aspiraciones políticas rumbo al próximo proceso electoral. Tal vez ya empezó la temporada de buscar acomodo, porque 6 años adicionales siempre resultan atractivos, sobre todo si el trabajo actual permite tiempo suficiente para pensar en el siguiente puesto. Pero antes de buscar continuidad política, convendría entregar resultados. El transporte público de Guaymas necesita vigilancia permanente. Los concesionarios legales merecen certeza. Los usuarios merecen seguridad. Y quienes cumplen requisitos y pagan derechos tienen razón en exigir que nadie opere fuera de las reglas. Mientras la autoridad contempla el paisaje. Las denuncias sobre cobros irregulares, unidades fuera de norma, presuntas concesiones duplicadas y taxis piratas requieren investigaciones formales y respuestas públicas. Ignorarlas solamente alimentan sospechas. Quizá algún día la delegación descubra ese taxi con placas foráneas y otro que anda circulando por Guaymas entre la ilegalidad y la insolencia. Tampoco es que esas fallas estén escondidas. Solo falta voltear a verlas y actuar con honestidad.
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1: Regidores y regidoras del H Ayuntamiento de Guaymas son 21. Son 12. Qué mundo, ¿no? 12 de Morena. Que ya sabemos, Morena en coalición, con tal de tener mayoría absoluta en sus congresos, así ha sido pues a nivel nacional, ¿no? Una alianza que no necesitan, hablando de elecciones, pero posterior a la elección está en lo que hacen en las legislaciones, en las legislaturas, perdón, las legislaturas. Y ahí sí ocupan pues esa mayoría, ¿no? Para que pasen lo que quiera que pase. En cuanto a iniciativas de ley o a sus reformas. Y pues ahí nos tiene lidiando a gente de partidos que tienen 3 votos en la elección. Pero pues lo sube Morena. Entonces son 12 entre Morena, PT, PES, Verde, y siempre se me olvida, no sé si es Nueva Alianza o cuál es el otro, sabe, pero son 5. 12 de la planilla que ganó. y luego son 8 del resto, que son del PRI, del PAN, de Movimiento Ciudadano, del PES, de Encuentro Solidario y del Partido Sonorense. Ahí ya, esos son los 8, más uno étnico, étnica en este caso, sumando 21 cristianos que ganan, ahí le va, mande, se cortó, que ganan, son 17 y piquito al mes, y usted dirá, pues no es ni tanto, pero por no hacer nada, por tener la obligación de presentarse una vez al mes, pero además tienen otras obligaciones que ahorita se los voy a decir. Ojalá que fuera la pura dieta, que no sueldo. Pero no. Van porque son alrededor de 15, 16 millones de pesos. Es el presupuesto anual de esa oficina. Que son la dieta, o sea, las remuneraciones que incluyen la dieta, los sueldos del personal que tienen ahí. Pero en la dieta no tendría por qué haber bonos, incentivos, ni prestaciones, ni pago de prestaciones como aguinaldo y vacaciones, y las tienen. No tendría que haber porque es un trabajo. Se las pagan a manera de bono, que tampoco tendrían que tener. Mande. Buen día, Zamorano. A la orden.
2: Aquí en la chamba ya, nomás para reportarme con Carlita y la 105.
1: Ok, muchas gracias. ¿Cómo amaneció? Sofocado, ¿verdad?
2: Bien, está sofocadón, pero pues hay que aguantar la carreta.
1: Así es.
2: Que tenga un saludo a la Fredo León.
1: Ok, al jefe que más querido en Palme.
2: Es de Guaymas, el señor.
1: Ah, es de Guaymas, ok, un saludo.
2: Es de la crema de Guaymas.
1: Ok, un saludo. Dale, gracias. Hasta gracias. Pronto. Hasta pronto. Y retomando, estaba con que no deberían de recibir ni siquiera bonos, porque le digo, es una dieta, no es un sueldo, pues no genera prestaciones, no genera bonificaciones, porque no producen. Eso, pues hasta está de más decirlo, lo sabemos todos. Pero aún así lo reciben. Y lo que resta de ese presupuesto millonario se va en asesorías, en estudios, en proyectos que no se hacen. Es decir, se lo reparten entre ellos. Pues ni modo que se lo den a usted, ¿verdad? De tal suerte que de esos 17, 18 mil pesos y es la dieta que malamente ha aumentado cada año un porcentaje. Ahorita le explico. Mande. Buenos días, a la orden.
3: Mire, mi nombre es Francisco Uribe.
1: Un gusto.
3: Sí, señorita. Soy el que le llevaba la medicina allá a usted. Uh-huh. Que le sobraba de mi suegra.
1: Ajá.
3: Pero ella murió.
1: En paz descanse.
3: Entonces, pues ahorita salí con un problemita de cáncer. Yo soy el que tiene un albergue canino.
1: Ajá.
3: De perritos que recojo a veces cuando puedo. Ajá. Porque me están mandando a México a darme quimios y radio en la garganta. Entonces, ahorita tengo mucho medicamento que me han dado. Usted me dice para decirle a mi esposa y podérselo llevar para la gente, pues que no tiene ese medicamento.
1: Ok, como usted decide, como esté su esposa en condiciones de traerlo, si lo trae, pues con gusto se lo recibimos.
3: Muchas gracias.
1: Señor mío, ¿cómo va en su proceso?
3: Pues ahí la llevo, nomás hay que portar.
1: Ay, se cortó, amiguito. Se le cortó la llamada. Le mando un abrazo. Y en lo que podamos ayudar, que le puedo desear, sino que supere ese proceso como guerrero que es. Y bien agradecida con usted por compartir siempre medicamento y estar al pendiente de nosotros. Un abrazo para usted, para su esposa que le acompaña pues en este proceso, y a todas las a todas aquellas personas, pacientes oncológicos, también la solidaridad, ¿no? Y siempre el deseo de que en algún momento pues hay un tratamiento que cure, entre comillas, el cáncer, ¿no? 7:00 a.m, que hay un proceso, pero que no sea tan complejo, pues tan complicado, ¿no? Una vacuna pudiera ser, pues la ciencia, solo el tiempo lo dirá. Por lo pronto, pues abrazo a quienes están pasando por un proceso así. Y nos dice Petrolera, ayer no les tocaba en tandeo, les tocó hoy jueves. Ay, pues ayer me dijeron que andaba para allá, pero bueno. La Miguel Hidalgo, de la señora que te habló, ya abrieron. Gracias, Claudia. Y estoy con los regidores. Entonces, no debiera haberse movido la dieta desde que cambió la ley y solo el ayuntamiento, bueno, el cuerpo colegiado, el cabildo, puede aprobar aumento para la siguiente, para el siguiente ayuntamiento, nunca solos, por tanto, no debe de moverse. Como es dieta, no sueldo, tampoco tendría que ir ajustándose de acuerdo al índice inflacionario, que es del 4% aproximadamente cada año, ¿no? Así se estima, más o menos. No debiera ajustarse, porque está muy claro en la ley. No lo ajusta el cabildo actual, mucho menos la tesorería con el ajuste que pues regularmente es lo que se vota de presupuesto en presupuesto, pues. Más o menos un 4%, 5% de aumento, incluyendo pues los sueldos de todos. Y en esos todos incluyen al cabildo malamente. De tal suerte que sí, sí se les aumenta un 4% cada año, que no debería de ser así. Pero más allá de eso, reciben combustible. Ahorita va como en 4 o 5 mil pesos. Reciben bono para apoyo social. Es decir, les dan para que den. Y otros apoyos. ¿Qué si educación? ¿Qué si gestiones? ¿Qué si esto? Y tienen, por supuesto, derecho a viáticos. No deberían, pero tienen. Entonces, cada que se mueven, les pagan. Más lo que le dije de estudios, asesorías y demás. Entonces, ¿cuántos se embolsan? ¿Y todo para qué? Dice la canción. Sesiones. Hasta eso, que faltistas, lo que se dice faltistas, no hay tantos. Pero hablemos del otro trabajo, que también es una obligación, el de las comisiones. Hay algunas comisiones como la de la mujer, como la de la de equidad, la de paridad, que no ha sesionado. La de salud sesiona para las anuencias de alcohol, no más. La de protección civil lleva 3 o 4 sesiones. Las que sesionan es así, pero es por el presupuesto, porque lo requiere la tesorería, por presupuestos, por estados financieros, por cuando se trata de dictámenes. Y es del dominio público que antes, como ahora, y lamentablemente, por el perfil que hay en la política, pareciera ser que como mañana será, los dictámenes se los entregan hechos para que los firmen. Y encima se ponen los moños porque pues quieren un caidito, aparte de todo lo que les dan. Esa es la vida de regidor y regidora, que se les puede probar, está muy difícil, porque los moches no se comprueban, no te dicen, a ver, dame un comprobante de pago, pues no. Pero de que se da, usted sabe que así es. Si no fuera así, no estarían peleando por regidurías. Pero le digo, ya que tienen todo eso, al menos hacer un trabajo digno como regidores y regidores.

0: otro lado, Morena, ni siquiera para defender, o sea, para decir por qué voy a votar a favor, Morena y sus aliados. Entonces, los convocan a tomarse la foto oficial y ahí llegan todos emperifollados con bucles unas, mande. Buen día. Sí.
1: Agua para la calle 15, avenida 15.
0: Qué increíble.
1: No nos han mandado agua.
0: ¿Desde cuándo? ¿Cuándo les...?
1: Pues el viernes nos mandaron 4 horas. No sé si recuerda que le dije.
0: ¿Esta semana no les han mandado?
1: No, nada. El domingo es el día oficial. No nos mandaron nada. O al menos si mandaron para acá no subió. Okay. Ellos ya saben que le tienen que subir la presioncita. Sí, sí, sí. El chavalo ya vino.
0: Ok.
1: Domingo no llegó, que es el día oficial. Lunes, martes, miércoles, jueves, hasta ahorita todavía nada, okay. Nada, nada.
0: Okay.
1: Por favor, no sé qué piensa esta gente, hombre.
0: De plan.
1: De plano, de plano, y ellos con aljibe o tirándoseles el agua en su casa.
0: Ay, sí, creo. Cierto, sí es cierto.
1: Así es.
0: Ok, gracias.
1: Por favor, gracias.
0: Hasta pronto. En el rastro hay uno que trabaja en la SEA que tiene alberca. O sea, una pileta, una pila. Hasta alberca. Con bomba y todo, ¿no? Ya sabrá. Pues Claudia, ¿es donde mismo? Exactamente donde mismo. Ya saben en dónde, ya han ido, donde dicen que tenía cerrada la llave de paso la persona y demás, puras mentiras. Pero pues sí, ya saben. O sea, imagínense que monserga que le tengan que estar diciendo todos los días a un trabajador o trabajadora lo que tiene que hacer, todos los días, ¿eh? Y tratándose de un servicio básico, ya sabrá. Está más harta la Claudia que yo creo. Pero pues no hacen caso, no hacen más caso los caballos de Pepe Aguilar que esta gente. A ver, retomo. Los regidores y regidoras, ahí los va a ver. Si va a Palacio, ahorita temprano en la mañana, ya va a tener montado su set para que se tomen la foto oficial. Primero todos juntos, todos ellos, los 21, y luego los 23, la presidenta municipal, el síndico y los 21 inútiles. Hay excepciones. Sí, sí, hay excepciones. De ahí, de acuerdo con lo que pues ellos mismos han compartido, lo que hemos averiguado, de regidores y regidoras que, digamos, pueden hacer un trabajo aceptable, tal vez no en cabildo, pero sí con el dinero que les dan extra. Dórame, que tiene sus causas muy, muy específicas a favor de su comunidad, que es la LGBTTIQ+. Abraham Reyes, hablando que entrega apoyos, porque si es algo que deben hacer por el presupuesto, porque se los entregan, pues le entregan dinero, se los entregan en efectivo. Entonces, por lo menos hacen uso de ese dinero y lo comparten, lo transparentan. ¿Quién más? Pues ya. Villaflor en su... sigue haciendo lo mismo, esa es la cosa, que no aumentó su agenda. No, y su agenda ya la conocemos todos, su agenda es gestor. Activista, pero hablando de servicios, el agua y la luz. Pero son estatales, municipales no. Pero ahí sí, sigue haciendo lo mismo, eso sí. Y ya, porque pues los otros de Morena y el gran elenco, ¿no? PRI, son dos, ¿no? Ni frío ni calor. ¿Cuál es el otro? Manuel Aguilar, el bravucón candidato y el calladito regidor. Nada. ¿Cuál otros están? Pues quién sabe quiénes estén, pero pues no. Ah, el PAN, borradísimo también. Mande. Buenos días, a la orden.
2: Aquí la avenida Segunda.
0: Estoy reportando sin agua, ¿no?
2: Nada de agua. Dijeras, viene el agua.

0: Pero no
1: Sí, no
0: sube a
1: sube.
0: los tinacos, no
1: Sí.
0: sube a
1: Ya
0: lavatrastes.
1: sé. Estoy reportando, amiga. Desde muy temprano me hablaron de los Alpes y dije, la segunda
0: No, esto
1: tampoco.
0: ya es el colmo,
1: Ya
0: ya
1: sé.
0: no, ya no, ya no, ya no es algo
1: Sí,
0: normal.
1: sí, sí.
0: Ya se pasaron. No es justo que no tengamos agua en los tinacos.
1: No lo es.
0: A la señora de enfrente se le voló el tinaco y se lo
1: Pues sí, porque
0: robaron.
1: estaba vacío, ¿no? Ok.
0: Estaba vacío y con el viento que hubo el otro día,
1: Claro.
0: se lo robaron.
1: Ok, amiga, estoy reportando. ¿Sale?
0: Por favor, Carla,
1: Estoy reportando.
0: ¿qué le pasa a la CEA?
1: Ok.
0: ¿Por qué no hay agua? Aquí nomás me llega un chorrito a la llave de jardín. Quisiera que vieras, que vinieras aquí a tu casa.
1: Gracias.
0: Y vieras el momento en que me llega el agua. Es un chorrito, un hilito de agua. Es todo lo que me llega. No me sube ni a la bataste,
1: Okay,
0: mucho menos al tinaco.
1: Un refuerzo sale.
0: Pues ya de reportes yo creo que ya estamos hartos, Carla.
1: Pues amiga, es lo que puedo hacer y voy a estar al pendiente, ¿va? Entiendo
0: Pues,
1: su desesperación, pero yo no tengo la culpa. Voy a estar al pendiente, ¿sale?
0: No, no, no, yo no te echo la culpa a ti.
1: Ok, lo que está en mis manos, que es reportar y estar al pendiente, lo voy a hacer. Lo estoy haciendo, de hecho, desde antes de que me llamara, ¿va?
0: Bueno, pues
1: gracias.
0: gracias.
1: Abrazo. Hasta pronto. Lo dijimos, los Alpes, y si los Alpes, que nos llamaron desde muy temprano, fue la primera llamada que entró. Si no hay en los Alpes, no hay en la segunda tampoco. Claudia, ¿hay alguna razón? ¿No, verdad? La meritita desidia del bombero. Vuelvo a lo mismo, Alejandro Bellot. Que él en su casa no batalla por agua, seguramente, ¿no? Pero tiene un desastre en su área. Un desastre. ¿Por qué? Por alcahuete. Por eso lo defienden. Por eso quieren que se quede Alejandro Bellot ahí en el programa de distribución. Por las alcahueterías al personal que está a su cargo. Y ahí están las consecuencias, ¿no? Padeciendo hasta en el centro, Punta Arena, los lugares de siempre. Y los cambios que hizo muy mal. Entonces, retomo lo de los regidores, ni la oposición, ni los oficiales. Pero para tomarse la foto, pues sí, son muy buenos. Tengo pausa comercial, la de la media, y regresamos ahora con el deceso de una señora que vecinos de Vergeles pues han tergiversado la información y bueno, pues le han faltado al respeto a la memoria de alguien que pues ya no puede defenderse. Volvemos 7:39.
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1: Son las 7 de la mañana con 41 minutos. Ayer, lamentablemente, se registró el deceso de la señora Rosa. No voy a decir el apellido, porque pues no tiene sentido. Mande a la orden. Bueno. ¿Se cortó o no quiso hablar? Entonces, se registró el deceso de Rosa. Y erróneamente, su deceso, que fue por pues una enfermedad que tenían pues rato padeciendo vecinos de Vergeles, y pues lo hicieron del conocimiento de nosotros, de medios de comunicación, y lo asociaron, y así se difundió, con un problema sanitario que hay en la casa que hace muchísimos años habitó Rosa. Permítame, por favor. El fallecimiento de la señora no está asociado con algo que haya ocurrido, que esté y esté ocurriendo en esa casa. Rosa tiene, que es el que le gusta, unos 5 o 6 años que no vivía ahí. Y ella murió por enfermedad que no está asociada con algo sanitario, con algo que pasó en esa casa que ella no pisó. Desde, le digo, por lo menos 5 o 6 años. ¿Sabe? Contesto esa llamada y le digo, porque eso lo saben los vecinos, que Rosa no vivía ahí. Mande. Nadie. Entonces, sí, se entiende, porque es una plaga de ratas, han de haber hecho ahí su casita, es una casa deshabitada. Que si bien fumigaron, pues no fue suficiente. Las casas deshabitadas así son, porque además se les metieron, ahí avientan basura, y pues sí, pues ya no fueron, y tienen ese problema de ratas, que sí se entiende que debe ser pues muy molesto, y si es un problema sanitario para vecinos, sí lo es. De eso a que se use la muerte de una señora que saben bien que ahí no vivía, ya esa es otra historia. Le digo, ellos, la razón les asiste en su preocupación, pero saben perfectamente que no tiene que ver una cosa con la otra, ¿no? Y lo asocian, y no es justo, porque como siempre decimos aquí, los muertos no se pueden defender. Y la familia suficiente tiene con la pérdida de su mamá, de su tía, de su hermana, como para encima pues tener que andar aclarando cosas. Entonces, ya entiendo que pues se va a atender el problema, que sí los afectó, en eso tienen razón, pero no porque hay una afectación pues tenga que estar contando lo que no es. Cuando nos llegó a nosotros ese mensaje, que se nos hizo pues extraño, porque si es una casa deshabitada con ese problema pues de plaga, de ratas, si es una casa deshabitada, pues cómo iba a estar la señora ahí si nadie la habita. Entonces pues nosotros sí investigamos y pues es completamente falso. Pues ya dijimos, pues no, pues sí murió por falleció lamentablemente por enfermedad. Lo hacemos notar por respeto a la familia y finalmente porque ella no tiene la forma de defenderse, y pues nosotros le damos voz a sus dolientes que están pasando por este proceso y además por desinformación que daña la memoria de la señora Rosa. En paz descanse. Son las 7 de la mañana con 46 minutos. Y máximo respeto también para vecinos de Vergeles, que pues sí, obviamente les afecta este problema, que entiendo que ya está por resolverse. Leo mensajes. Que la señora que llegó con una trombosis aguda, sí. Que tenía días con ese problema y pues no quería, no fue atenderse. Muchas gracias. Respeto para la señora, que no saquen conclusiones la gente. Sí, lo que pasa es que lo dicen con conocimiento de causa, ¿eh? Ellos saben que no fue así porque ella no vivía ahí desde hace tiempo. Entonces, pues los vecinos no la veían, estaban evidentemente al pendiente de esa casa, que sí hay una afectación para ellos, hay un riesgo sanitario, sí lo hay, pero ella no estaba ahí y ellos lo sabían. Entonces, asociar un deceso así está muy mal, muy mal. Es decir, con conocimiento de causa lo decían, lo dijeron. Y no son todos, fue una persona, nada más, y bueno, que lo compartió. Nosotros, investigamos primero, ¿no? Antes de abrir la boca. Me está preguntando un amigo que trabaja en Selecta, ¿qué es y cuándo fue lo del amigo que no se puso de acuerdo con la señorita, el que disparó en la madrugada de hoy? Fue. Falta ver si es velador de Selecta o es en la torre, un percance vial, ahorita se lo digo, en Empalme, en La Libertad, ahí por el Abarrey, espéreme. Falta ver porque hay velador ahí en la Selecta y hay velador, o en la Paloma, pues, hay velador en el mercado de mariscos que tampoco funciona. Entonces falta ver cuál de los dos es, pero fue hoy en la madrugada. Ahorita un percance vial. Una moto, otra, en el exterior de la Barrey. Un vehículo sedán impactó una moto, una mortálica negro con rojo. Ahí el carro rojo. No, es una camioneta roja, voy a hacer la precisión. Le cortó preferencia a la motocicleta. Ahí justo afuera de la Barrey. Ya está la Cruz Roja atendiendo al motociclista que salió proyectado. Estoy viendo a ver si traía casco. Sí, que eso le valga. Parece que sí. No alcanzó. A ver, trae uniforme, señor. Un pantalón azul y una camisa blanca. No alcanzó a ver si trae logotipo de alguna empresa. Y está Cruz Roja ahí ya atendiéndolo, lo van a trasladar. Ya llegó también Tránsito Municipal para hacerse cargo de la situación legal. Ya pidieron la grúa. Que ya pidieron la grúa, quiere decir que van a remolcar la camioneta. Por tanto, queda a disposición, han sido lesiones de más de 15 días. Estoy averiguando, esto está pasando ahorita. Queda a disposición del MP el carro, a hacer lesiones, más los daños a la moto. Es una troquita, una picapita en color rojo. No le veo placas. Quedó de... Sí, la agarró atravesada, le cortó la preferencia, lo aventó. Ahí está el camellón, justo en... ¿Qué bulevar es ese? El de la Barrey de la Libertad. Venía por esa vialidad, la de la Barrey, la moto, y el carro le salió por el otro lado y lo aventó. Lo aventó hacia donde sí quedó la moto pegada, a donde ve que hay unas jardineritas. Como mini camellones que tienen cactus ahí en el Abarrey. Ahí cerquita quedó la motocicleta. La torre siempre. Está lejos, no siempre fue. Es un buen trancazo. Y el conductor salió hacia el otro lado, hacia el camellón. Pero bueno, llegó. Ya la Cruz Roja va en camino a un hospital. Ojalá que esté bien. Me quedo al pendiente, pues, de más datos. Calle Punta Lobos en Las Villas. Por semana tenemos fuga de agua. Es un pecado. Ahí te la mando, Claudia Villegas. Ni agua ni los de la basura están pasando. ¿Qué está pasando con estos servidores de públicos? Ahí lo paso a quien se debe, que es la CEA. Y Servicios Públicos Jacobo Corral. Es en la 26 y 27, Avenida 18. Mande. Buen día, dígame. Los Alpes.
13: Es un tiradero de agua, es del pavimento, y aquí no tenemos agua. Voy a ir a la sede, voy a tener que hacer la calle, voy a invitar aquí lo de la, para hacer la calle, porque no, yo no tengo agua. Ahí es un tiradero de agua ahorita, y aquí no hay, en los Alpes. Ahora tengo que ir en taxi, porque yo tengo andadera.
1: Qué bárbaro, qué pecado.
13: Pero es un tiradero de agua ahí en la calle, allí en el pavimento.
1: Amiga, ¿dónde? Escúcheme, es en el tiradero es donde siempre, en la Turi.
13: Sí.
1: Ok.
13: Allí ahorita van pasando gente y ya me hablaron, como tengo muchas amistades, me dijo, oye, dice, ¿cómo no va a tener agua? No, le dije, a mí en un mes le dije, me echan dos veces y yo pago el agua. Ahorita no tengo agua, ahorita me voy a alistar para ir para allá. A ver qué me escucha, a ver qué. Y aquí no hay pipa, porque
1: no sube.
13: Vivimos en callejón, vivimos en cerro, en la falda del cerro, y no tengo agua. Le tengo que andar pidiendo una o dos latas. Tengo que pagar porque yo traigo andadera y mi hijo trabaja.
1: Qué bárbaro. Qué drama.
13: Pues voy a ver qué hago, a ver si la gente que no tiene agua. Aquí no hablan mucha gente porque tienen pilas, pues. Tienen bombas. Yo no tengo nada, yo tengo tres tinaquitos nomás.
1: Qué pecado. Ok. Insisto, sale.
13: Gracias.
1: Hasta pronto. Qué dramático, ¿no? ¿Qué haría el chino Bellot si le tocara padecer eso? Y todo le digo por una falla humana, por no ponerle atención. Alejandro Bellot, no se le cae nada acercándose allá a los Alpes para ver cuál es el problema y atenderlo, que es el mismo de la avenida Segunda, Punta Arena también, de la señora que nos acaba de hablar, pues claro que se entiende que se desesperen. Cuando llaman es que tienen semanas, o sea que ya se les acabó el agua del tinaco, pues mande. Golondrinas también igual, banquetón.
14: Sí, 4 días.
1: Esta semana, ok.
14: Ok, gracias.
1: Reporto, amiga. Igual, banquetón es la misma. Y es un problema humano lo mismo, el bombero, pues es que si pone puros compas y les da chance que no trabajen, el chino Bellot, así van a estar. Banquetón es la última casa, Claudia, del banquetón. Ya saben, ellos tienen que checar ahí. Y si les llega el agua a ella, María Jesús Lucero, es que pues tiene agua toda la zona. Mande, ahí en Golondrinas. Diga la orden.
15: Sí,
1: Buenos días, mande.
15: Felicita. ¿El señor Vagón va a llegar aquí a Guaymas?
1: No, llega a Empalme en septiembre. Al finales de septiembre, del 24 al 28 de septiembre de este año.
15: Yo pensé que ya estaba en Empalme.
1: No. Hasta septiembre.
15: Ah, bueno. Bueno saberlo, Carlita. Qué
1: gracias.
15: Bueno.
1: Hasta pronto, Goya.
15: Hasta pronto.
1: Bendiciones. Gracias. Gracias, hija. Gracias. Me voy a pausa comercial, identificación, radio tianguis y vuelo.
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0: Adelante.
1: Sí, buenos días. Estamos comprando lavadoras y refrigeradores descompuestos. Favor de comunicarse al 170-9403.

0: Adelante.
1: Buenos días, vendo casa en Colonia Yucatán, vendo un cilindro de gas chico y vendo 4 sillas. Por favor, hablar al 622-114-5241. Gracias.
0: Adelante.
2: Buenos días. Vendo una caja de huevo de zapato de mujer de marca. Viene revuelto con guarachito y de todo eso. Y la doy en 2,000 pesos la caja entera. Puro zapato de marca. Y vendo 3 monos grandototes.
0: Teléfono, por favor. Teléfono. Rápido.
2: 622-850.
0: Con mucha pena, pero sí les pediríamos de favor su brevedad, porque ni aprovechan la oportunidad y le quitan la oportunidad a otras personas de anunciarse en el Radio Tianguis, por favor. Son las 8 de la mañana con un minuto, y es lo que queda de la tercera hora de Claro y Directo. Mande la orden. Sí. Ok, gracias. Hasta pronto. Que no soy pareja. No, sí soy. A todas las correteo. A todas las correteo igualito. Si se tardan mucho, por lo mismo, pues, porque no alcanzan. Y ya sabe que de preferencia, si tienen bazar, pues no. Mande. Buen día, dígame.
3: Habla la señora Elvira, la mamá de Marito.
0: Hola, Elvira, a la orden, amiga empalmense. Dígame.
3: Mire, Carlita, necesito que, a ver si alguien me puede donar medicamento, me urge, porque es con lo único que duerme, la risperidona.
0: Rispe, ok.
3: Por favor, Carlita.
0: ¿A qué número?
3: 644-249-7758.
0: Ok.
3: Se lo voy a agradecer mucho, Carlita. Gusto saludarla. Dios me la bendiga.
0: Igualmente. Le mando un abrazo. 8 de la mañana con dos minutos. Voy a sacar los mensajes y luego me voy con lo siguiente. Para los Alpes está a las 3 de la mañana. Qué raro que nunca le llega el agua. Y esa avenida Segunda también se va a echar encima. Segunda es la misma. Pero igual, o sea, si van a checar, van a ver que ella no miente. O sea, si les extraña mucho, se pueden acercar y ver que no está diciendo mentiras. De la avenida Segunda no les llega. Es que ahí puede ser una fuga, pues, la causa. Pero no supervisan. ¡Súbanle, hombre! Al cabo que van en carro, tienen que caminar un cachito nada más el callejón. A los Alpes, es la casa que está en el callejón, son como que unas 2-3 casas ahí. Pero la desde abajo en la avenida Segunda también ya saben en dónde. Pero no se quieren acercar porque les van a pagar una buena maltratada. Entonces está muy fácil, Chino Bellot, decir, sí se cumple con todo el programa de distribución, está cumpliendo con todo el tandeo. Y se abrió a tal hora y se cerró a tal hora en tal parte y tal parte y tal parte. Pero son mentiras en algunos lugares. Luego se ve cuando hay un bombero flojo. Pero le tienen bien tomada la medida al Chino Bellot. Y por miedo que le hagan grilla, ahí está de consecuente y de alcahuete. Mande. Pues sí, a tener muchos amigos y dicen que es muy buen jefe, pero son mentiras, pues es muy mal servidor público. Mande.
4: Ya le hablé al bombero ahorita, de aquí de Los Alpes, a Martín. Me dice que ya arreglaron la bomba, pero el detalle es que la pila está vacía. Entonces, si hay que esperar que era hoy, ¿para cuándo? Le digo yo, porque yo, como le digo, yo ahorita me voy a desayunar y me voy a ir para allá. Pero la bomba ya la arreglaron, dije. Lo que pasa es que está vacía la pila. Okay. ¿Y por qué es un tiradero para acá? Uh-huh. Ah, de abajo. Ya, uh-huh. Le estoy hablando de allá de abajo, sí, de la tumba y por allá.
0: Ajá. Ok.
4: Entonces voy a tener que esperar o me voy a ir ahora para que echen agua para acá porque no tenemos y ya no, ya no sé qué voy a hacer ahora este día.
0: Okay.
4: Gracias.
0: Hasta pronto. ¿Saben más los vecinos afectados que la misma sea? 8:05 a.m. Y si ya le abrieron a la petrolera, preguntan. Pásame la dirección de la avenida Segunda. Señora mía, me ayuda. Es que ya saben que es la bomba, pero bueno. De la avenida Segunda, me vuelve a marcar, por favor, para que me dé nuevamente su dirección. Ahorita se le va a meter a la pila de Montelolita, antes de que hablen. Se reporta Jacobo Corral que va a checar en un rato más lo de la recolección de basura en la 26 y 27 avenida 18. ¿Qué vamos a hacer? Dice, con el agua del aire le echamos al baño. Ni una gota nos ha llegado. ¿Dónde es? Ah, Montelolita. Ahí están avisando. Que le recuerdes los cables del teléfono que están colgados, los pues que están a punto de caer. Ok. Les pides mucho a los regidores, no revisan ni lo que se les circula para la sesión, no, hombre. Bueno, va a ser después, bueno, voy a leer estos mensajes, que no se enoje la señora del Radio Tianguis, porque, sí es cierto, yo quiero hablar y no entran las llamadas, porque duran mucho tiempo anunciando cosas y no sé, bueno. La recolección de basura en Empalme, lo digo de una vez, sí, de una vez. Es en la colonia Libertad, por ahí por la 24. Esta será la cuarta semana que no hay recolección de basura. El problema, falta de pago. De abono, ya no digo pagar el completo, que pues son algunos millones de pesos. Ya la cuenta va que en 3 millones. Ha estado 2 millones, 2 millones y medio, 3 millones, y luego le pagan y así. Que son los que vienen arrastrando desde antes, pero pues el que abona, pagar quiere, dicen. Y si no se abona, ya se sabe lo que va a pasar. Ya les llegaron las participaciones. Amarraron, hasta donde tengo entendido, la quincena, pero ¿y lo demás? Es que debe de aplicarse criterio. Cuando se le pagaba a Arroyos Cuates, que le digo malamente, sin un contrato, sin una concesión, que ya lo hemos dicho mucho, pero bueno, se le pagaba, era porque lo incluían como nómina. O sea, como un gasto obligatorio. Se dejó de hacer así y ahí están las consecuencias, pues. Pero, de todas maneras, con lo de las participaciones, sí les alcanza para pagar. Es, ahorita, en esta etapa del mes, no deben, las participaciones llegan 24, por ahí, 24, 25 de cada mes. En esta etapa del mes, no tienen pretexto para decir que no van a tener para la nómina del día último, ni para Arroyos Cuates, ni para los principales proveedores, digamos, de lo básico. No tienen pretexto. ¿Por qué? Porque sí alcanza, les alcanza cada mes. Cuando dejan de pagarle en esta etapa a Arroyos Cuates y a otros proveedores, significa que hicieron una mala disposición del recurso que les queda teniendo amarrada la nómina. O sea, estamos en entendido de que la van a pagar mañana. Más tardar lunes, que todavía es día último, ¿no? Todavía alcanzan, pero tendría que ser, o sea, de viernes es lo más lógico, pues, que lo pagaran. Vamos a ver si la pagan, esperemos que sí. ¿Por qué? Por las participaciones. Esta quincena regularmente está segura. Con la que batallan es con la otra. Pero esta les llega a las participaciones. Así que si ya no le pagaron a Arroyos Cuates, significa que no le van a pagar. ¿De dónde, pues? ¿Hasta las otras participaciones otro mes? Mal. O si están esperando pagar primero la quincena, pero no, así no funciona. ¿Por qué? Porque dejan de prestar el servicio. Ahora, ya sabes que están dejando de prestar el servicio. Hazle como en algún momento, vaya, el Pantico lo hizo. El Pantico, que ya es mucho decir, presidente municipal Luis Fuentes, con batangas recogía la basura, que es algo bien rudimentario, silvestre, rupestre, sí, ancestral, cavernícola, sí, pero es lo que se puede. Por lo menos dice, ah, tiene voluntad el hombre. Pero así, diciendo, ah, sí tengo el problema, o sea, sí sé que no están recogiendo la basura, pero no tengo dinero para pagar. Debo, no niego, pago, no tengo. Y pues que se aguante. ¿Qué hago con la basura? Me la como. La queman. Ah, pues que la quemen. Total, parecemos rancho, pues le alborotamos más los ranchos al pueblo. Mande. Buenos días.
5: Escuchando su noticiero, con todo mi respeto para todos los comunicadores, ¿verdad? Que a todos le debemos de tener credibilidad de lo que informan. Usted está diciendo esto de que no tiene pretexto el señor. Yo vivo aquí en Guaymas, pero soy de Empalme. Que no tiene pretextos para la nómina. Ayer, en el noticiero de Miguel Leiva, dijo lo contrario. ¿Sí? Dice que no se paga, que los días 15 se paga la nómina muy bien, que no hay problema. Que la nómina del día 30 del último es donde el señor presidente no duerme. ¿Por qué?
0: No, señora mía, es al revés. Las participaciones llegan el veintitanto y ya, máximo respeto para todos los colegas, y si tiene alguna duda o precisión que hacer, sería con el colega. Lo que nosotros le decimos es al revés, lo puede confirmar en el gobierno del estado, ¿va?
5: Que es, pues sí, porque dicen que le quitan 2 millones de pesos de la Conagua cada fin de mes, no sé hasta dónde, sea verdad o sea mentira. Mm-mm. Híjole, que va, ¿verdad? ¿Cómo es malo?
0: No, amiga. Máximo respeto para nuestros colegas. Si tiene algo que decirle a él, le llama y me lo saluda, ¿va? Le mando un abrazo. Aquí, respeto para todos. Sabrá por qué lo dicen. Cada quien tiene su información. Lo que nosotros le decimos, y eso no es de ahorita, es de siempre. Y ocurre, permítame, por favor. También en Guaymas. Las participaciones llegan el 20 y tantos. Los 2 millones de pesos de la Conagua se pagan con dinero de las participaciones. Del 1 al 15 no tienen un 5 ni entrada extraordinaria o digamos abultada, más que malamente la nómina se debiera garantizar con ingresos de los que sea y no estar dependiendo de las participaciones. Pero así es. Y la primer quincena, pues no, está muy complicada porque es nada más de ingresos propios y ahorita, pues, ¿quién paga prediales? Ya todos se pagaron. Es así. Pero no hay pretexto para Arroyos Cuates. ¿Por qué? Porque es un servicio básico. Pero como le digo, mande. Buenos días.
6: Carlita, yo no soy tianguera. Soy la señora que habló de Arroyo Tianguis. Uh-huh. Aparte, nosotros a usted le ayudamos mucho con mucho medicamento. Todo se lo llevamos, bolsotas le llevamos de medicamentos.
0: Brevedad, solo le pedimos, amiga.
6: Y discúlpeme, pero no soy tianguera. Yo okay. Fui tianguera, pero yo estoy enferma, ya no soy tianguera.
0: Okay.
6: Amiga. Yo ya no trabajo. Tengo esas cosas que me...
0: Que me quedaron, claro. Okay.
6: Sí me quedaron, uh-huh. Y quiero que se las lleven porque me hacen estorbo.
0: Lo único que le digo es que sea breve porque se afecta a usted, porque no alcanza a dar el teléfono completo.
6: Sí, y le pido mis disculpas porque yo no soy, dígame si puedo ir a pagar para anunciarla.
0: No, amiga, pero si gusta hacer alguna relación comercial, tendría que ser en otra área, no conmigo, aquí en oficinas.
6: Okay, entonces voy a ir a pagar para anunciar esas dos cosas que tengo. Ándele, pues, gracias.
0: Un abrazo. Amiga, ya lo sabe cómo funciona el Radio Tianguis y le pedimos brevedad porque si no, y si habla al final, si entra la llamada al final, la señora habla todos los días y todos los días le entra la llamada. Que máximo respeto también para ella y gracias por traer medicamento aquí. No es para nosotros, es para los radioescuchas.
7: Es decir, no es ayuda para mí, es ayuda para otras personas, igual se le reconoce. Lo único que sea breve, porque si la llamada entra al final, no va a alcanzar a dar el número de teléfono. Cuando entra, como llama absolutamente todos los días vendiendo diferentes cosas y le entra la llamada, pero es de las primeras, pues ahí sale completo, pero cuando es de las últimas, que ha sido la única ocasión hoy, no alcanza el teléfono. Única ocasión hoy. De todos los días, durante muchas semanas y durante muchos meses. Igual le abrazo y espero su llamada, como seguramente lo hará mañana. 8 de la mañana con 15 minutos. No pelee, señora, ni se enoje. 8 con 15. Estaba con el asunto de la basura. En Batangas, hombre, le repito, el Pantico lo hacía. Que ya son palabras mayores, ¿no? Para ser menos que el Pantico, ya es mucho. Pidan Batangas, en las Batangas en donde mueven a los perros. O sea, las consiguió Protección Civil. Las pueden conseguir prestadas y con personal de servicios públicos. No lo estoy inventando, le estoy dando línea, porque no somos autoridad, ni es menester nuestro hacerlo. Estamos dando cuenta de lo que hicieron otros gobiernos cuando tuvieron ese problema. Caso concreto, el Pantico, que le hicieron plantón, le pararon el servicio y él entró pues al quite. No es lo ideal, no alcanzan a cubrirlo todo, pero por lo menos les ve la intención. Aquí Otto Clausen, cuando entró y que eran cerros de basura, Sara Valle pidió prestados camiones. Ahí tienen a la CTM, pues pídanle. Van a decir, no, pues es que es Arroyos 4. Bueno, pues a las Contras, o a Guaymas, o al gobierno del estado. Dompes, Batangas, pickups, ni que estuviera tan grande el rancho, pues. Pero no. ¿Y con qué personal? Pues bueno, está Servicios Públicos, que tiene también su ruta, la que cumple, pero igual está Obras Públicas, está en otras áreas. Vaya, le digo, se ha hecho antes, cuando han tenido un problema parecido. Pero no, mejor pues esperar. Le repito, pues, ¿qué quieren que se haga con la basura? Claro que desespera, ¿no? 8 de la mañana con 17 minutos. Más aún, como le digo, si ya no pagaron, no abonaron con las participaciones de finales de mes, que llegan mensualmente, ya con el descuento de la Conagua, de la deuda, de todo eso, llegan y alcanzan para pagar nómina y para pagar a proveedores que son indispensables, pues ya no alcanzó para nada. Entonces, después va a ser hasta el otro mes. Pues no. O sea, no esperen que la gente les aplauda o comprenda eso. ¿Por qué? Porque llevan, va para el mes que no tienen el servicio, porque en el mes pasado también se las aplicaron así, las participaciones se fueron en la nómina y quién sabe qué otros gastos. Mande. Buenos días.
8: Lo referente a los de la basura, yo siempre he pensado que si un servidor público, como sería el presidente municipal, convocara a las compañías, de la región, ¿no? Llámese súperes, llámese farmacias, llámese vendedores fijos, pues yo pienso que si él promoviera, invitara a ayudar a hacer ese trabajo que no puede hacerlo, yo creo que mucha gente participaría. Sí. Uh-huh. Que se convocara, pues, ¿sabe qué? Estoy necesitado. ¿Quién me apoya? Si es uno, perfecto. Si son 100, mejor. Pero si convocan, pues, no la están haciendo. Convoquen la gente. Sí va a haber críticas, pero va a haber soluciones. Y eso es lo que requiere el pueblo, que haya soluciones. Entonces, vamos pidiendo, no pasa nada, nada va a pasar. Simplemente vamos a evitar que haya contaminación, que haya problemas de salud. Entonces, si él convoca, yo pienso que sí va a haber gente que le quiera ayudar. Gente que diga, ay, yo te presto mi camioneta, vamos. sí lo hace, nada más que yo pienso que el presidente debe de decir, la autoridad debe decir, no puedo, ayúdenme. No pasa nada. Este es mi comentario.
7: Gracias. Gracias. Hasta pronto. Son las 8 de la mañana con 19 minutos. Sí, pues, pero no hacen. Ni hacen ni dejan que se haga. Fíjense que plantaron unos arbolitos ahí en el campo de la ladrillera, los del Comité Pro Béisbol, y que los andan quitando, que los han quitado. Entonces ahí que respeten ahí el brote, no el brotecito que él la lleva. Petrolera, ya anda para allá el agua, a ver si me confirman de la Florencio Zaragoza, por favor. Golondrinas, no hay nada de agua, 32 y 19. Confirmando nada más. No, que claro que hay un problema, por supuesto que lo hay. Es en la misma zona. No, esa es lo mismo, pues. La misma parte. Ya tenemos casi 96 horas sin internet, servicio de tele. Ah, eso es ya con su proveedor del servicio. No pueden arreglar, eso ya es particular, pues no es un servicio básico, es a lo que voy. Se me hace una burla la mayor sombra que están poniendo en el malecón. Inversión millonaria para materiales pobres. Me dice, no la he visto, la voy a ver y le digo si así tal cual va a quedar. Y chorizo argentino, dice, ¿quién vende? Yo quiero. 8 de la mañana con 21 minutos. Tengo pausa comercial y regresamos con más. Quédese con nosotros. Llega el tandeo de la CEA. Va a llegar. A ver. Lo espero con ansias. A ver qué tienen que decirnos. Después de la pausa, el asunto de los jubilados y pensionados del ISSSTESON, que le están diciendo mentiras. A ver, nota informativa. Viene el tandeo de la CEA, vienen las colonias y demás. Y una nota informativa, dos puntos. Me duele la nuca nomás. Ay, no. Se informa a usuarios de Guaymas que, coma, derivado de las condiciones climatológicas, desde que se inventaron los pretextos, se acabaron las excusas, eso digo yo, registradas durante el día de ayer en la zona de captación Río Yaqui, se presentaron afectaciones en la infraestructura que abastece el agua a nuestro municipio. Punto y seguido. Como consecuencia de esta situación, coma, los pozos 2, 7 y 8 se encuentran temporalmente fuera de operación. Y aquí es la parte en donde suena de fondo una música dramática. Punto y seguido, asimismo, coma, se nos ha reportado que la planta desaladora, ay, no hay peor cosa que la simulación, ¿no?, permanece sin funcionar. Ah, así ha permanecido desde que le echaron a andar. ¿Cuál es la novedad? Coma, lo que ha reducido considerablemente la disponibilidad de agua para su distribución. Quisiera que me dijeran, punto y aparte, quisiera que me dijeran a dónde se ve el agua de la desalinizadora, en qué colonias. Una colonia a la que le llegue agua de la desalinizadora, una. En Guaymas, en Empalme, sí. En Guaymas, una nomás. Debido a estas circunstancias, durante el transcurso de este día podrían presentarse bajas presiones en la red de distribución, qué novedad, y coma, en algunos sectores, interrupciones temporales en el suministro de agua potable. ¿Me ayudarías diciéndome en qué sectores, Claudia, por favor? Nomás para saber, ¿no? Río Yaqui, ¿a qué afecta? ¿Los que les llega por Batuecas hoy? ¿O dónde? Por favor, Claudia, que de todas maneras traen un desastre, como ya ha escuchado usted en el tandeo, ¿verdad? Y pues ya para qué lo leo si usted sabe que pues una parte son mentiras. 8:24, pausa y regreso con lo del ISSSTESON, jubilados y pensionados.
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7: Son las 8 de la mañana con 24 minutos y la temperatura con un gran sofoco es de 33 grados Celsius, completamente soleado y un 75% de humedad en el ambiente. Para este día la temperatura máxima de 37 grados, ya subió, decían que 36 en la mañana, 37 grados Celsius para hoy. A ver, jubilados y pensionados, usted sabe que tienen un proceso legal. Están pidiendo que se les devuelva el dinero que les descontaron de la pensión y de la jubilación, pues de lo que les llega mensualmente por parte de ISSSTESON o del ayuntamiento, el ICR. El ICR se los empezaron a descontar en 2019 y les dejaron de descontar en la anterior administración con la doctora Carla Córdoba. Pero ese pues recurso que ya les habían descontado de ICR, pues no se los han repuesto. ¿Por qué? Porque, bueno, tienen que, pues, se los descontaron en otro ejercicio fiscal. Permíteme, por favor. Por tanto, para cuestiones de presupuesto necesitarían pues una orden judicial. No es que te lo voy a dar. Tiene que haber una razón, pues. No van a disponer de ese recurso, pues así, porque sí. Entonces ellos empezaron un proceso legal, sí, bien incómodo y lamentable, porque pues no debieron descontárseles. Y ese proceso legal pues tiene que resolverse y ya con esa resolución pues se los devuelven. Les están diciendo que se los van a pagar. No es cierto. Mande. Buen día, diga.
16: Ajá. Una televisión se me descompuso. Ya no quieren, no quiere trabajar. Uh-huh. Y ahora, ¿quién me va a resolver ahí?
7: Mire, puede, tiene la factura de la tele.
16: Ay, negativo, esa la compré en Estados Unidos. Uh-huh. Ya es que todo tira uno.
7: Ninguna nota, nada.
16: Nada, okay. Nada. Está negativo
7: difícil,
16: de nada.
7: Está difícil así, pero se puede. Necesita, si tienen servicio pagado, y si no lo tienen pagado, pues hay que pagarlo, si ya lo pagó. Necesita el recibo más reciente, una identificación con foto donde venga, pues obviamente, su dirección y el número de servicio que viene en el recibo. Porque si tiene el contrato, mejor, pero si no, con ese número de servicio, acude a Ventanilla, a la CFE.
16: Me voy a echar la vuelta a ver si resuelvo algo, porque uh-huh. pues, la televisión estaba trabajando muy bien, pues, pero con los apagones y eso, sí, cuando iba a desconectar, no alcanzaba a llegar cuando ya otra vez, pues.
0: Volvía, sí, ya sé.
16: Y okay. estaba muy bien la televisión, pues, y a raíz de eso.
0: Qué coraje.
16: Y tú sabes que cuando compra uno algo, para no juntar papeles, todo tira, pues, uno. Sí.
0: Ok.
16: Y pues, sí, es el comentario, a ver, qué, a ver si resuelvo algo. Gracias.
0: Hasta pronto. Sí, procedimiento burocrático si usted quiere, pero hay que hacerlo. Es difícil que le repongan algo si no tiene nota, factura o algo, pues, porque sí tiene que comprobar, tiene que acreditar la propiedad. Pero pues casi nadie, ¿no?, se queda con esas cosas. 8:30 a.m. Le decía, a los jubilados y pensionados les están diciendo que les van a pagar, y no es cierto. Son mentiras. No, y no es esa la forma. Ellos demandan.

0: que pues ahí no hicieron plantón, ¿verdad? Pero bueno, se les dejó descontar en la anterior administración y claro, hacen bien en reclamar, pero pues por la vía legal, porque contablemente no hay forma. De hecho, el H ya está, es obvio que van a ganar, pero pues es demanda. Y qué incómodo, digo, si ya sabían, ¿no? ¿Para qué? Y no, no es el único ayuntamiento que lo hizo en su, en otras administraciones. Hubo otros y están en la misma circunstancia también que se, les descontaron ICR. Y pues no deberían, porque pues no genera impuestos, ¿no? La pensión. Y ya hay ayuntamientos que casi todos están demandados por eso. Y de administraciones atrás. Y hay ayuntamientos que están haciendo como su guardadito porque saben perfectamente que van a tener que pagar. Como es el caso este. Pero no van a disponer del recurso hasta que no llegue una orden y ya que respalde la disposición del dinero, pues para que egrese el dinero. Pues, si no, no van a pagar, no procede, pues. Se les entiende, sí. Pues la verdad es que los van a movilizar. Quieren movilizarlos diciéndoles algo que no va a pasar. Entonces, es preguntarles mejor ahí a los directivos, a los que se organizan ahí en la agrupación pues de jubilados y pensionados del H Ayuntamiento, cómo va la demanda y los tiempos de resolución. En base a esos tiempos, a cuándo se va a resolver, es cuando pudieran tener más o menos una estimación de cuándo les van a pagar, cuándo se resuelva. Tienen un abogado, entonces ese es el abogado el que debe de traer los tiempos y tal, y pregunten cómo va, para que le apuren también, porque pues, si no, el abogado se duerme sus laureles, y ahí va a estar la demanda, y no avanza, hay que pues, desatorarla también, mande. Buenos días a la orden.
1: Y me dejaron todas las bolsas de basura.
0: ¿En dónde?
1: Y los alcancé, fui al bulevar y les grité, y les aplaudí porque no me hacían caso. ¿Qué pasó? Me dijo, ahí me dejaste toda la basura, y se fueron para arriba, me dejaron ahí cochinel.
0: ¿En dónde?
1: Aquí en el Centinela.
0: ¿Pero en qué calle, amiga?
1: En la calle Fronteras.
0: Fronteras.
1: El Paseo Centinela.
0: Ok, hay reporto, sale.
1: Por favor, Dios te bendiga, mis gracias.
0: ¿Toda la calle no la recogieron?
1: No, las demás sí, a mí no me la recogieron, ahí se quedaron todas las bolsas.
0: ¿Y la sacó tarde o estaban afuera las
1: bolsas? No, ahí están, sí, desde la mañana estaba la basura ahí.
0: Qué abusones, ok.
1: Sí, ahí gracias. Mando
0: mensaje, a ver si se devuelve. Gracias, hasta pronto. Son las 8 de la mañana con 34 minutos. Entonces, pues ya si los movilizan para hacer plantones ya es otra cosa, pero con conocimiento de que no están en condiciones de resolverlo hasta que no esté el asunto legal. Yo digo que si no resuelven este año, sí van a hacer plantón tras plantón, el año que viene es político, pues, y así se la van a llevar. Pero, le digo, en el entendido de que tendrá que ser en tribunales, va a ser a su favor, eso es casi seguro, a menos de que el abogado se las aplique y abandone pues el proceso. Pero lo más probable, como ha sido en otros casos, que va a ser a su favor, pero ¿cuándo, no? Y siempre, pues, o sea, junto de todo lo que les contaron, siempre es una buena cantidad. Mande. Buenos días, amiguita de la San Vicente, a la orden.
2: Yo pienso que aquí el problema de la basura es muy fuerte en Guaymas, ¿no? Pero también los ciudadanos tenemos derecho a obligación, digo, a cooperar. Mira, yo por ejemplo, pues si cortaba un árbol, secaba la rama, veía la forma de que se viera poquito, poco a poco la sacabilla. Y eso de que tiren las ramas a la calle está mal. Mira, aquí yo tuve un problema, mi vecina ahí, pues, son personas que nunca han tenido precaución con la basura. Hicieron un basurero que estaba ahí por casualidad, pasaron unas personas de servicios públicos que me ayudaron a quitar el basurero. Limpiamos y todo, y ahora acaban de sacar como 4 colchones para afuera de su banqueta. Era banqueta, pues ahí el pavimento, está la manera de tener mejor la calle y todo. Y los vagos en la noche vinieron y quitaron los armazones de los colchones.

0: y dejaron la borra desparramada. ¿Te imaginas el problemón ahora con la lluvia y todo? Tuvimos el problema de culebras, esas que se comen los ratones.
1: ¡Ay, no!
0: Y se me metieron como tres culebras a mi casa. Entonces yo opté por procurar quitar ese basurero, ¿no? Si hay ratas, hay culebras, ahí se crían, se comen a los ratones. Y se van proliferando más y más, ¿te imaginas? Entonces ahorita tengo el problema de la borra de los colchones. La persona que vivía ahí, ya mayor, la señora, se murió enferma y pues su colchón también ahí está. ¿Te imaginas una contaminación, una epidemia ahí por causa de esa borra? Y hablé con ellos y no sé si cuándo le vayan a quitar la borra, pues. Es mucha porque eran cuatro colchones. Y lo sacaron nomás, no sé con qué intención, a ponerla ahí, no sé para qué. Vienen los muchachos.
1: No se la van a llevar.
0: Que andan traveseando en la noche, quitaron y dejaron la borra ahí. Y es un problema el que tengo. Yo pienso que la presidenta municipal, ¿sabe qué podría hacer? Multar a las personas que hacen esas cosas.
1: Sí, ecológico.
0: Esa multa debería servir para ayudar a servicios públicos a tener mejor servicio de recolección de basura, porque hay muchas las gentes, Carlita, que hacen eso, tiran la basura en la calle y es un problema. Es mi comentario y gracias por
1: gracias
0: favor.
1: Hasta pronto. 8 de la mañana con 38 minutos le correspondería a la dirección de ecología. Embolsen para que se lo lleve servicios públicos, si no, tendrán que esperar a que les llegue el descacharre a su colonia, porque ya sabemos que no recogen esa basura. Por cierto, el descacharre habrá descacharre en, espéreme, porque estoy abriendo la página del H. ¿Ya dijiste lo de los cursos? No. A ver si tengo oportunidad de decirlo. Sí vi que mandaron algo de información con respecto a eso, a los cursos. Descacharre. Hoy, jueves, en la 22 de noviembre. Y mañana viernes, en los fraccionamientos Los Vergeles. Son dos días, de las 8 de la mañana a la 1 de la tarde, para que saque todo lo que no le sirva. En la 22 de noviembre, hoy, a partir de ya, ahí andan los carros. Y mañana, desde las 8 a la 1 de la tarde, en fraccionamiento Los Vergeles. Es en la Dirección de Salud, que está Austria Castro en García. Tengo identificación y vuelvo. Comerciales y vuelvo. 8:39.
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1: 8 de la mañana con 42 minutos, 33 grados Celsius es la temperatura a esta hora. Mande. Buenos días, dígame. La CEA.
10: Hace más o menos como un mes vinieron a hacer una reparación de una fuga aquí en Mojarita, hacia Guadalmarina, aquí en Las Delicias. Y es más o menos un pozo de 3 metros de profundidad y pues obstruye parte de la calle. Y pues, allá ya arreglaron la fuga. Y pues es peligroso porque puede pasar un accidente en un auto o alguien que se pueda caer en la noche. A ver si te hace caso la CEA, Carlita. Muchas gracias.
1: Ok, gracias. Hasta pronto. Que me dicen, sí, escuchaste, Claudia. Es Aguamarina y Mojarra. De Las Delicias, es fuga de agua que ya está reportada. Celebrex me piden, no tengo, pero a ver si alguien tiene. Celebrex o Celecoxib es la misma. El problema de los perros sin dueño, ay, Dios mío. Fátima, y me manda fotos que están esperando que siga muriendo gente de rickettsiosis, ya sé, pues. Pero se lo voy a pasar ahí a Desarrollo Social. Ahora hay muchos perros chiquitos. Es que la gente... ¡Ay, no! De plano. Y en efecto, tienen pensado hacer plantón hoy los jubilados y pensionados del H Ayuntamiento. Así que, pues es por eso. Pero pues no les van a pagar de todas maneras hasta que no sea la resolución de el proceso legal que tienen pendiente. Son las 8 de la mañana con 44 minutos. Voy otra vez a comerciales para ya no tener el pendiente, porque es INE, y vuelvo.
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1: En San Carlos, ayer se reportó la caída de una persona, un trabajador de la construcción, contratado para hacer reparaciones, pues trabajos de albañilería. Ahí frente a Condominio Solimar, está en Avenida de los Yaquis y Boulevard Costa Blanca. Se subió a un andamio a una altura de 4 metros. Ahí estaba haciendo trabajos y se cayó. Traumatismo craneoencefálico. Lo trasladaron al IMSS Bienestar y ahí convalece. Fue leve, pero va a estar pues bajo observación. Se llama el señor Cándido, tiene 50 años de edad, vive ahí mismo en San Carlos, en Ranchitos. Primero, no tiene IMSS, mande. No tiene seguro social, porque está en el IMSS Bienestar, punto número uno. Dos, si no tiene seguro, ¿usted cree que va a tener, que el patrón le dio equipo? Y así, un montón. ¿Cuántos casos de estos no le hemos compartido de caídas que han sobrevivido y siguen trabajando? Algunos con seguro, otros sin seguro, pero todos sin equipo. Decimos, muchas veces se los dan y no se los ponen. Por incómodo, según, y porque pues exceso de confianza. De todas maneras, es responsabilidad del patrón, de quien sea que los contrate. Pero la mayor parte de las veces no les dan equipo. Pues le estoy diciendo, este señor ni seguro tiene. Y cayó de cabeza. Está bien, pero esos días se los van a pagar. Los que no trabajó. Pues, ¿cómo? No tiene ni para incapacitarse. Medicamentos, usted sabe, el bienestar no tiene. Tiene algunos, otros no. Otros hay que comprarlos. Lo que dejó de trabajar. Y quién sabe si lo van a volver a contratar. Una cosa es que lo den de alta en el hospital. Y otra cosa es que esté en condiciones de trabajar. ¿Cuánto va a tardar? Pero el riesgo a la vida. Y está la Secretaría del Trabajo, que no hace nada. Está los inspectores del IMSS en el área de trabajo. Tampoco, ¿no? Ah, pero que no pongan un changarrito chiquito, porque ahí caen. A ver, ¿cuántos empleos tiene? Pero somos familia, no le hace, los tienes que asegurar. Y a todos los que construyen en San Carlos, nada que se les exige. Digo, hasta que no pase una tragedia, cuídense de verdad. Es seguro social, es sí o sí les deben de dar, hombre, aunque sea eso, y el equipo de seguridad pues por sus familias, mande. Se cortó. Entonces eso fue ayer. También el reporte de la detención de una persona con arma blanca, esto en el municipio de Empalme. Esto fue antier, pero no alcanzamos a platicarle ayer, a compartirle la información. Jesús se llama, ya veterano, 45 años, ya no entendió este hombre. machete. Y está todavía a disposición. Hoy van a determinar su situación legal, que es probable que lo manden con el juez, si el juez lo vincule a proceso por portación de arma prohibida, 3 meses y para afuera. Más ahorita lo están sacando antes porque llegaron muchos de fuera, mucho reo de fuera y están hechos bola. Mande. Bueno. Nadie. Me dicen, yo tengo, pero soy de Empalme, Celebrex. La señora que me está... ya me mandó mensaje. Ahorita le mando de una vez. Pero es en Empalme, ¿eh? No sé de dónde sea la señora del Celebrex. Porque hasta ahorita, pues nada. Nada más ella ha salido, Celebrex. ¿Me mandaste Celebrex? Marina, te voy a mandar el número. ¿A poco sí me mandaste? ¿Hay Celebrex ahí? Ahorita voy a buscar. 860-45. Ahí está, pero es en Empalme, Marina. Mande. Buenos días, diga. Igual.
19: ¿Cómo se da COVID? ¿200?
1: Ah, ok. ¿A qué número, Aurelio?
19: Este mismo me puede marcar y ya la conté.
1: A ver, ya te saqué del aire. ¿Cuál es? Siento... Ok. Es de Punta Arenas, sí. Sí, es la misma. Ahí le puse tu número. Te va a mandar mensaje. ¿Sale? Gracias. Hasta pronto. Faltan... 7 minutos para las 9 de la mañana. En 7 minutos le digo que dice el gobierno del estado que en septiembre pudiese, pero será finales porque todavía no está la licitación, pudiera reanudar la obra. Qué bárbaro. Ahorita lo comento. Reanudar la obra del malecón, es decir, iniciar la segunda etapa del malecón en Empalme. Me falta que liciten con miras a que termine antes de Semana Santa, en el mes de marzo de 2027. Mande, sí, son 6 meses. Diga la orden. Buen día, mande.
20: Gracias, porque aquí a la muralla ya vinieron los de la CEA, pero mira, pobrecitos. El tubo está retacado de lodo y los mandan con unas varillitas.
1: Con varilla.
20: Oye, ¿dónde está la máquina que les llegó de 14 millones? Ándele, me dice el muchacho, ándele. No, qué viles, le digo, qué bárbaro. Qué bonito nombre les pusieron, maldita sea, les digo.
1: Así es, en paz descanse.
20: Muchas gracias, Carlita.
1: Gracias. Hasta pronto. En paz descanse, profesora, así les decía. Cierto, resulta que ayer la CEA, es que eso no lo leo porque me da más vergüenza a mí. La CEA dijo... Está el comunicado que ¿dónde está lo del drenaje? Que mandaron en trabajos de rehabilitación que pusieron en marcha un equipo bacal de desasolve, unidad especializada que se encontraba fuera de operación y que ya anda en funciones para atender los reportes Guaymas, San Carlos y Vica, de estas 3 unidades de la Comisión Estatal del Agua. Esto es para atender reportes relacionados obviamente con taponamientos, asolves, derrames de aguas residuales y mantenimiento preventivo. Pero pues la pusieron en marcha, pero ¿y? ¿En dónde? ¿En dónde? Porque no se les ve a los muchachos de los drenajes, los decía, están con una varillita ahí haciéndole cosquillas al tapón. Mande. Buen día, a la orden. Jarocho.
21: De Paraguay, Sonora, para mi amigo el Félix Sandoval.
1: Ajá.
21: De ahí estuve trabajando mucho tiempo con ellos ahí en Arronos.
1: Okay.
21: Ahí es parte de su amigo el Jarocho, que está en Querétaro.
1: Ok, hasta Querétaro. Un abrazo, señor Don Jarocho. Gracias. Gracias, hasta pronto. 4 minutos para las 9 de la mañana. Control urbano sin titular. Todavía que no significa que no haya alguien al frente, o sea, no hay titular oficialmente, pero pues está Víctor Partida de encargado. No lo van a dejar así, si van a poner a alguien, nomás que pues todavía no encuentran quién. Lo comentábamos temprano, que necesitan tener alguien muy operativo y muy técnico a la vez. Que le sepa, ya que tenga experiencia, además porque está avanzada la administración, pues no va a llegar a aprender. Pues regularmente hace rotación en esos cargos la doctora. Estaba pensando ayer, porque a veces por ahí me da. ¿Y si pone al de Desarrollo Social, Alejandro Ruiz? Todavía no hace nada en Desarrollo Social para que pase a no hacer nada en Control Urbano, da igual. No es menos responsabilidad, pues, pero siquiera eso abre la posibilidad para que ponga a alguien que sí trabaje, que sí le eche ganitas en Desarrollo Social, un área estratégica, ¿no? Pero no van a querer los fundadores, el team fundadores, poner a un cristiano en Desarrollo Social, porque dicen que ese puesto les corresponde a ellos, a los fundadores. Y yo búsquenle en la ley de gobierno. No dice ahí eso. No habla de fundadores, ni que les toca la Secretaría del Ayuntamiento, que les toca la sindicatura y que les toca Desarrollo Social. No dice. Y 30 puestos más de segundo y tercer nivel. ¿No? En todo caso, si quieren acomodar fundadores, pues ahí está Control Urbano, digo yo. Y así van desocupando esa área para alguien que sí quiera hacer las cosas bien. Mande. Buen día, Jesús, mil veces.
0: Vives en Empalme. Todavía hay no hay doble carril ahí de la mano derecha para salir para Obregón allá en Empalme. De Bellavista para mano derecha ahí.
1: No, ya arreglaron no entre comillas.
0: No hay doble carril.
1: Ya arreglaron.
0: ¿Hay carril ya?
1: Sí, amigo, ya está normal.
0: Ah, pues doble carril, no es sencillo, porque había muchos accidentes ahí. Uh-huh. Qué bueno que ya es doble carril. Ya se está urbanizando en Palma, qué bueno que vaya para arriba. Bueno, hasta luego, Carla, buen día.
1: Hasta pronto, ¿dónde dirá? O sea, Bellavista. O sea, ahí siempre ha sido doble carril. O sea, me imagino que pasaste cuando estaba cerrado porque estaban reparando. Quedó del asco la reparación. Ocupan que grúa o no sé, un 4x4 para circular por ahí. Quedó completamente desnivelada. Lo hizo con las patas Ferromex. Ahora, el ayuntamiento, o sea, los flojos y los inútiles trabajan doble, no cabe duda. Lo hizo Ferromex. Ahora, él, para hacerle el paro al ayuntamiento. Ahora, el ayuntamiento tiene que nivelar lo que dejó mal el Ferromex. Y ya me voy. Hasta pronto, 9 en punto.
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1: un vehículo recolector propiedad del Ayuntamiento de Guaymas cayó a un socavón mientras el personal de la Dirección de Servicios Públicos Municipales realizaba la recolección de basura en hechos ocurridos durante la mañana de este miércoles en el sector Las Palmas.
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0: Hello, hello, hello, buenísimos días, Puerto hermoso, puertísimo hermoso de Guaymas. ¿Cómo estás? ¿Cómo te encuentras? Un día más, chamacos, un día más. Muy contenta de estar contigo nuevamente a través de los microfonitos de la 105.3. Espero que andes de lo mejor. Venimos activos, venimos con todas las ganas. Bienvenidos a La Matraca.
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0: Buenos días, se te pegó el cassette. Así es, como todito los días, pues ya sabes, ¿no? Ya sabes el verbo que te voy a aventar. Deseándote que andes de lo mejor. Bienvenidos, you're welcome. Andamos bien contentos, súper, súper, súper activos, ¿eh? Espero que tú también, siendo exactamente las 9:15, por favor, aliviánate, porque venimos a hacer mucho, mucho ruido. Ay, si se descompone la consola, pues ya saben quién fue, ¿no? Ya saben quién fue. Jueves, chamacos, jueves 27 de agosto del 2026. A ver, ¿dónde están los cumpleañeros? Sáquenlos, por favor. Vamos a chequear rápidamente. Día de Santa Mónica, chamacos, Santa Mónica. Aliviánense, ese café ya hizo efecto, ¿verdad? Qué bárbaro. Ya le moví, ya le piqué.

Vámonos con Musiquirri. Viene aquí algo de los dos carnales, de todas y de nadie. A ver, ontan mis todas mías. Buenísimos días, Guaymas. Pórtate bien, pásatela bonito. Bienvenido.

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Buenos días, Guaymas. Vámonos con los horoscopitos time, chamacos. El día de hoy, para ti, tremendo signo de Aries, es un buen día para chambear, ¿no? Para chambear, y también es un buen día, pues, para que negocies cosas por ahí en tu trabajo. Andas medio raro, ¿no? Medio raro en el asunto del chambeo. A ver qué está pasando, qué te está deteniendo. Cuestión de vehículo, si tienes algún automóvil o algo así por el estilo, déjame decirte que el horóscopo te indica que probablemente se te va a descomponer, ¿ok? Así que ponte las pilas y guarda dinero porque probablemente se te descomponga el carro. Si andas a pata o andas en camión, pues no te preocupes. Los números que te van a acompañar el día de hoy, tenemos número 26 y número 2. Para ti, tremendo Tauro, se avecinan cambios positivos en que, pues en economía y en finanzas. Buen momento para revisar ingresos y los egresos. Ordena por favor ahí tus cuentas. Si quieres iniciar algún negocio o algo, el eclipse te favorece. Tres numeritos de la suerte para ti. Tenemos número 24, número 32 y número 97. ¿Por qué tres? Porque es el número que traes cargando, ¿eh? Con este eclipse, con este rollo, pues te conviene. Para ti, tremendo Gemini. Géminis, será un día especial, ¿no? Va a ser un día lleno de sorpresas, de aventuras y también de novedades y mucha, mucha tranquilidad. Puedes sentirte especialmente conectado con tu intuición y también tu energía se renueva. Andas por ahí a lo mejor queriendo comenzar algo nuevo y lo puedes hacer. Vete de compras, negocia algo. Si te ofrecen billullo, órale, agárralo. ¿Cómo vas? Números de la suerte para ti, número 41 y número 21, 2 y 1, ¿ok? Cáncer, a ver, todo lo que inicies puede tener grandes resultados, ¿ok? Todo lo que inicies hoy. El eclipse te va a favorecer, ¿no? Anda especialmente enganchado con tu signo, ¿por qué? ¿Quién sabe, ok? Pero tú toma de quien venga, ¿no? Ya sea el eclipse, la luna, las estrellas, de donde sea, mi amor, tú dale, ¿ok? Cambios profesionales, ya me siento para ti y también todo tu empeño tiene frutos. Y no son rojos, ¿eh? No son rojos. Vámonos entonces con tus números de la suerte, número 58 y número 04. Ahí está, chamacos. Pónganse las pilas porque venimos a hacer ruido. Ahora sí, ay, disculpen los horrores. Vámonos entonces cambiando de Daddy Yankee al Pauta Azul. Se escucha y suena bonito. Baila Lupita, Lupita de mi amor, muévalo chilo.

0: Ay, Lupita, baila lo sabroso. Y excelentemente bien, chamacos, te traigo aviso parroquial. Echamos a un lado las mochilas de Su Majestad la Brisa. Se las vamos a dejar al Iván, ¿ok? El día de hoy yo no voy a regalar, la va a regalar el Iván por acá en el Reventón Grupero, ¿no? En punto de las 11. Porque yo te traigo por acá, te traigo una promoción bien chila, ¿eh? 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
1: Dulce mamá, ¿sabes?
0: A ver, saquen a las nanas Lupitas. ¿Dónde están los tatas? Sáquenlos. Anótate, por favor, porque el día de mañana vamos a llevar a cabo la rifa. 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Chamacos, anoten a sus abuelos, porfa. 927, escuchas La Matraca Morning Show con La Tremenda. Con todas las ganas, hombre.

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A ver, chamacones, por acá tengo algo que decir, ¿eh? Me están marcando como 4 veces, 4, 5, 6, 20, y no se escucha nada, oiga, como que se les marca el celular. Tienen la 105 a todo volumen, nada más alcancé a escuchar que dice para que feliciten a la Dana. ¿Quién es la Dana? ¿Quiere que le dediquen a la Dana? Pues le dedicamos con mucho gusto, pero están marque y marque y no se escucha nada, ¿no? Se escucha como que se les marcó el celular. A ver, a esa familia que anda escuchando ahí en su casita, que quiere que le feliciten a la Dana, pues órale, se les está marcando el celular, chamacos.

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Chamacos, 9:43. Oigan, andan muy activos, ¿eh? Ya me retumbaron nuevamente el WhatsApp de muchos, muchos mensajes. Muchísimas thank yous, chavalada hermosa. Vámonos por acá rápidamente con el Chavo Ruco. Un grupo muy queridísimo por todos ustedes. Te hablo de Frankie. Frankie los Matadores nos cantan Arrivederci, María. No, no es cierto. Ya quisiera, ¿no? La rolita que nos traen por acá por el lado A se titula La Chica de los Ojos Negros.

Oye, qué padrísimo, ¿no? Un grupo muy fuerte cuando Lucía Méndez, ¿no? En su tiempo por acá en Sonora fue muy, muy sonado. Por acá, por el lado B, haciéndole la contraparte, te traigo a Leopoldo Dante Tevez, mejor conocido como Leo Dan, directamente desde Argentina. Se nos dejó Kai. Se nos dejó Kai por aquí a la 105, lado B, con esta rolota incomparable. Se titula Nunca, Nunca Me Impedirás Amar.

Ahí está, chamacos, padrísimo. Frankie y los matadores contra Leodan. Entonces, vamos a rankear. Tengo muchísimos mensajes. A ver, no me va a parar la boquita el día de hoy. Qué bárbaro, ¿eh? Y luego con esta voz que traemos. ¿Cuál vas a querer? ¿Cuál vas a querer? ¿Quién da más? ¿Quién da menos? Te ofrezco a Leodan y a Frankie y los matadores. Tú decide cuál. ¿Cuál te vas a llevar a tu casita el día de hoy, eh? ¿Y cuál va a retumbar? Por mientras, vamos mandándole la felicitación tremenda por acá. De parte del Albertito, ¿no? No se nos hace extraño. A la tremenda Luz María por allá de la CEA. Labora en la Comisión Estatal del Agua, de parte del Albertito y todos sus compañeros. Anda celebrando su cumpleaños. Recuerden también que el día de mañana, pues es Día de los Abuelos, ¿no? Un día muy importante y súper, súper especial. Es por eso que te invito a que te continúes anotando, por favorcito. Mándame nombre de tu abuelito y también el número telefónico. Con eso estás participando, porque la rifa se va a llevar a cabo el día de mañana. Así es, afirmativo. A ver, no me acabalo, chamacos, no me acabalo. Tengo muchas felicitaciones y muchas cosas que decir. Dice por acá, hola, buenísimos días, por favor. Una felicitación para mí, para Héctor Rosario Verdugo Félix. ¿Cuántos años te machuca, chamaco? Muchas, muchas felicidades hoy en tu cumpleaños. También el día de hoy, recordemos que es día de Santa Mónica. Sí, Santa Mónica, échenle a las moniquitas por acá. Necesito agarrar aire. Cintura, le doy la media vuelta. Ya tenemos audios por acá. Buenos días, adelante. Leodan, se nos va 1-0. ¿Quién da más? ¿Quién da menos? Frankie los matadores, 1-1. A ver, que se armen los guamazos, chamacos, de una vez. Vale, 2-1. Lado B, 2-2. ¿Quién da más? ¿Quién da más? Necesitamos terminar 43 segundos en esta contienda. Buenos días, hermosa. Votamos por Leodan. Vale, bendecido Anín día. Uy. Qué padre, mi amor. Igualmente para ti, chiquitita del amorcito. La tremenda Vicky Ortiz, por acá, de las chavarrucas, ¿eh? Oye, nunca me platicaste, tremenda. ¿Quiénes son las demás? O sea, te conozco a ti, pero ¿dónde está todo el team de las chavarrucas? Lado A, por acá, Leo Dance, es Leo Dan, ¿no? ¿Qué es eso, mijita? Lado B, entonces, tenemos, ¿cuántos te había dicho? Tenemos 4-4 contra varios. Tal parece ser que ganó el argentino Leodan. Escuchamos, nunca me impedirás amarte. Oigan, para que se acuerden, ¿no? De sus tiempos de gloria. Sin albur.

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8: 9.53 en este momento, exactamente 9.53 y 26 segundos. Saludos para la Mary, tremendísima Mary por acá de la calle 25. De igual manera, tenemos felicitación tremenda para la preciosa Mónica Isabel Ríos Villegas, ¿eh? Hoy en el Día de Santa Mónica, muchas, muchas felicidades. No te me despegues porque traigo más para ti, chamacos. Ya sabes cuál andas escuchando, hombre. Es la XHBQ, salvajemente grupera, 105.3.

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Buenos días. Vendo dos máquinas para cortar árboles y una lavadora nueva. Informe 122-4243. Gracias.

buenas tardes. Estoy comprando minisplides compuestos de todas las capacidades, paso a domicilio, información al 622-152-2322. Gracias.

Buenos días. Se hace un trabajo de electricidad y plomería y se le da el servicio de Minisplit y también se venden Minisplit ya instalados. Para más información al 622-100-9423. Gracias.

Leo, Leo, Leo, Leo, Leo, Leo Dan, ¿qué? No es cierto, chamacos, tremendo signo de Leo. No seas tan exigente contigo mismo, ¿ok? Ni te juzgues demasiado. Hoy vas a recibir noticias relacionadas con tus seres queridos. Alguna noticia buena, algo que celebrar, ¿ok? Algo que te va a alegrar la existencia. En lo económico, las cosas avanzarán firmemente. Y también muchas cosas, muchísimas cosas a tu favor. Números de la suerte, número 11 y número 14. A ver, tremendo signo de Virgo. Es un excelente momento para negociar, ¿ok? Para negociar, para hablar, para expresarte y también comunicarte. Recuerda que el que no habla, pues Dios no lo escucha, ¿verdad? El Sol y Mercurio en tu signo, recordemos que ya es cumpleaños de todos los Virgo. El Sol y Mercurio, planeta de la comunicación, pues van a potenciar tus poderes en lo que te estoy hablando, ¿no? Para que te expreses, para que te comuniques y para que negocies como debe de ser. Potenciando estas habilidades, pues mira, ni quien te detenga, ¿no? Además, también van a llegar buenas noticias relacionadas con tu trabajo, ¿no? Si aprendes a, como te digo, a comunicarte. Es que mira, Mercurio te trae, ¿cómo te puedo decir? A pan y pasta. A pan y pasta le vamos a poner, ¿no? Ya sabes a lo que me refiero. Cuestiones económicas, pues muy, muy bien, ¿ok? Concéntrate en la comunicación. Números de la suerte para ti, número 27 y número 41. A ver, espérenme poquito. Aguántenme las carnitas, chamacos. Signo de Libra. Es momento de salir de tu zona de confort, ¿ok? Atrévete, por favor, a dar un paso adelante, ¿ok? Tienes que estar a la vanguardia con tu competencia o en lo que sea que tú te desenvuelvas, ¿no? Si tienes competencia o tienes que luchar por tu lugar, pues dale, dale, dale. Tú métele toditito los kilos que traes por ahí. Recuerda que tu creatividad y tu capacidad va a ser lo que te distinga entre toda esa multitud, ¿ok? Recuerda que cuando tú llegues a un lugar, se tiene que distinguir, ¿no? Tú llegas y dices, mira, ahí está mi persona. Así debes de utilizar tu creatividad, ¿ok? Recordemos que al ser un signo coquetón, pues tienes el poder, ¿ok? Tienes el poder de hacerte distinguir, de que la gente te note, ¿ok? En lo profesional, pues aquello que te corresponde podría finalmente llegar a ti. Número de la suerte, número 18 y número 34. Escorpio, a ver. Nada ni nadie podrá detenerte, ¿ok? Esa es la frase para ti. Si tú decides ir por tus objetivos, pues es momento de liberarte. Libérate de ataduras y también deja de preocuparte por agradarle a todos, ¿no? La famosa frase, no somos monedita de oro, ¿ok? No somos monedita de oro, perdón. Y no le vamos a caer bien a todo el mundo. Tenemos que aprender a vivir con eso. El día de hoy, pues los acuerdos, los reencuentros, las nuevas propuestas, todo lo que sea cuestión laboral, muy, muy bien aspectado. Números de la suerte, número 8 y número 91. 9-1, 9-1, chamacos. Exactamente 10-7. Vamos a contestar esta llamada. Y por mientras, te dejo a ritmo de la Conce. Suena machino y gala. Concentración de Esperanza Sonora, el Paraguay.

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1: Diez con once, chamacos, 10:11. Vámonos con una rolita de 5,500 pesos, ¿ok? 5,500 bolívares. Viene a cargo de la arrolladora Banda Limón de René Camacho. Se titula En los puritos huesos, ¿no? Desprendida del disco titulado Se me acabó el amor, por allá en el 2003. Escuchamos.

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2: La trabajadora doméstica detenida tras el deceso de una niña en San Carlos la semana pasada recuperó su libertad.
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8: ¡Ea, chamacos! El saludo y la felicitación tremenda para la nietecita de la Lucy, chamacos. La tremendísima Brisa Dayana Eusquiano Borbón. Está celebrando sus 18 primaveras. ¡Ay, chiquita hermosa! Está pequeñita, ¿no? Ya es legal, tremenda Lucy. Debería llevarla, pues, a San Carlos, ¿no? O algo así por el estilo. De parte de su abuelita, que más la quiere y más la ama. Tremenda Lucy Rivera. Muchas felicidades, hermosa Brisa. Brisa Dayana. 18 años, chamacos. Celébralo a ritmo de la brasa norteña con el botecito. ¡Vámonos! ¡Ay!

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10 de la mañana con 28 minutos. Recuerden que la promoción de la mochila cortesía de Su Majestad la Brisa la va a regalar el Iván, ¿ok? Nos recorrimos un poquito, un programa más, porque yo te traigo una promoción express, ¿ok? 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Amén, amén, chamaco. Oye, estuvo largo, ¿no? Estuvo larguísimo. Anoten a sus abuelitos porque es express, ¿no? 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Chamacos, entonces, a ver, tengo muchísimos mensajes, ¿no? Hay varios nietecitos en la lista. Qué bonito que sus abuelitos se tomen el tiempo, pues, de marcar, ¿no? De echar un telefonazo para felicitar a sus nietecitos. Tal es el caso del niñito Juliancito González. Nos marca por acá su abuelito Juan. Él está celebrando 7 años de vida en este momento. Lo manda a felicitar su abuelito y su abuelita, ¿ok? Allá en la Colonia Antena, un saludo y un fuerte abrazo, chamacos. Hermoso, 7 años de vida, ¿no? Toda una vida por delante. ¡Qué padrísimo! Tengo más por acá. A ver, se me va. También tengo otro nietecito hermoso. Está cumpliendo 6 añitos, ¿no? Se llama David Cota Torres. Muchísimas felicidades de parte de su abuelita también, la tremenda Yolanda Valenzuela. Oigan, qué padre, invítenme a las piñatas, chamacos. Tengo ganas que me den una bolsita de dulces. Felicidades a todos los niños que están celebrando su día. De igual manera, te recuerdo también que el día de hoy es Día de las Mónicas, ¿eh? Así que aviéntamelas por acá. Tenía un mensaje particular. Se me perdió. Pero mandan a saludar a la tremendísima Mónica Robles, ¿ok? Mónica Robles, te mandan felicitar de parte de Anónimo. No vamos a decir nombres ni marcas, ¿ok? Ay, ay, ay, pariente, súbale machino, oiga, viene a cargo del gallo de oro, Valentín el

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3: un interno del Centro de Reinserción Social de Guaymas fue vinculado a proceso por su probable responsabilidad en el homicidio de su compañero de celda, a quien presuntamente atacó a golpes y a patadas y causarle la muerte.
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6: Para la tremenda Mónica Medina Ramos, hoy en el Día de las Mónica, chamaca, muchísimas

muchísimas felicidades. Mónica Medina Ramos tiene apellido como de licenciada, ¿no? Qué padrísimo, tremenda, muchas felicidades para ti. Vamos a escuchar esto a cargo de mi banda, a mi banda el mexicano, el sombrero vaquero. 10 de la mañana con 37, escuchas La Matraca con la

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10:44, ya casi se nos acaba la matraca, ¿no? Todavía nos quedan varios minutos. Dice por acá nuestro compañero, saluditos al Oxxo por allá de la calle 20 y 21, Avenida Cerdán. Al Oxxito, más bien. Saludos, chamacos, están escuchando el 105, dice. Saludos de parte de la tremenda, el Oxxito de la calle 20 y 21, Avenida Cerdán. Un besote, chamacos. Vámonos entonces con los horoscopitos. Muchísimas thanks a toda la raza que escucha el 105, un beso muy muy grande. Entonces te comentaba que te toca a ti. Te toca a ti, signo de Sagitario. Yo sé que a ti te gusta el pop. Ponte las pilas porque andas entrando en un ciclo espectacular, algo padrísimo, ¿no? Algo lleno de oportunidades. Y también te recomiendo que saques de tu vida aquello que ya no necesitas, ¿ok? El eclipse te va a ayudar a eso, a sacar todo, mira, todo lo que no sirve para afuera. Lo que no te aporta nada, pues momento de sacar la basurita, ¿verdad? Ábrete a lo nuevo. Lo bueno que viene para ti también, se te marca mucha abundancia, ¿ok? Mucha abundancia y también tu paciencia y perseverancia, que rara vez la dejas, va a comenzar a dar frutos. Tus números de la suerte, número 53 y número 89, 8.9. Capricornio, momento de poner en acción todas las ideas que has estado revoloteando por ahí, ¿no? A lo mejor en algún momento te dieron ganas de tocar puertas, de mandar correos, de hacer llamadas o algo. Tú atrévete, tú empieza a moverte y verás cómo la vida y el universo te mandan lo que te corresponde. Total, no pierdes nada, ¿no? No pierdes nada. El no ya lo tienes seguro, recuerda. Siempre ve por el sí. ¿Estamos o no estamos? Entonces, también va a ser más favorable para que planifiques y también resuelvas situaciones crediticias, ¿no? Si el no ya te lo dieron, pues tú vete por el sí. Si quieres pedir un préstamo o algo en el banco, pues ahorita es cuando, ¿no? Números de la suerte, número 02 y número 47, Acuario. Llegarán varias propuestas laborales y también algo que valdrá la pena, ¿verdad? Hay a lo mejor alguien rondando por ahí en cuestión profesional que ya te echaron el ojo, y confían en tu capacidad. Probablemente anden hablando bien de ti y que digan, no, ¿sabes qué? Esa persona es buena para chambear, tráetela para acá. Entonces, tu fortaleza y tu inteligencia es donde van a entrar al ruedo, ¿ok? Trata de ¿cómo te puedo decir? De balancear cuál es la mejor propuesta o la mejor opción para ti. También tienes que entender que es cuestión de asumir nuevos retos. Un nuevo nivel en tu vida, pues va a requerir, un mejor nivel, pues de ti, ¿ok? De ti, de toda tu persona, tu capacidad, toda la inteligencia que tienes, la vas a ocupar, mi amor. Números de la suerte, número 13 y número 24. Piscis, ya vamos a finalizar contigo. Todo lo que has sembrado va a comenzar a dar frutos, ¿ok? No va a haber decepciones. Te recomiendo también que viernes, sábado y domingo pues estés en el disfrute, ¿no? Como te puedo decir, en el meneo, en el merequetengue, ¿ok? Porque va a haber abundancia y prosperidad. El eclipse te aspecta muy, muy bien. Se te van a empezar a dar las oportunidades que siempre quisiste, ¿no? Cambios de vida, mudanzas, viajes, todo lo relacionado con tu vida va, mira, viento en popa. Tus números de la suerte, tenemos número 00, ok, muy marcado el número 0, número de comienzo, ¿no? 0000 hasta que se te rompa el dedo, ok, grábatelo muy bien, tremendo signo de Piscis. Te traigo una rolita por acá, algo del recuerdo, ¿no? A cargo de Conjunto Primavera, se llama Ave Cautiva. Para que recuerden, oiga, excelente día para recordar, ¿verdad? Excelente jueves para todos, mi raza. Súbale, machín.

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1: Un vehículo recolector propiedad del Ayuntamiento de Guaymas cayó a un socavón mientras el personal de la Dirección de Servicios Públicos Municipales realizaba la recolección de basura en hechos ocurridos durante la mañana de este miércoles en el sector Las Palmas.
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6 minutos para las 11 de la mañana. Chamacos, ya se acabó la matraca. Se nos vendió todo, gracias a Dios, ¿verdad? Oye, bajo los micrófonos de la XHBQ te saludó la tremenda voz de Anaí Ruiz. No me voy sin antes mandar saludos. Dice por acá, buenísimos días, mi tremenda. Saludos de parte del Jorgillo. Jorgillo Duarte desde la Colonia Las Palmas. Saludos, tremendo Jorjais. Por acá también tengo felicitación tremenda para la niñita Lunita Celeste Ramos, que está celebrando su cumpleaños número 4 de parte de sus papis. Muchísimas felicidades, mi amor. Hermosa, la tremenda Lunita. GPI a la piñata. Hubo muchos niños cumpleañeros, ¿no? El día de hoy les hubiera puesto la de Cepillín. Muchas felicidades, espero cordialmente sus invitaciones a las piñatas de sus niños. Ahí me voy a aventar por los dulces de la piñata. Son mentiras, chamacos. Muchísimas thank yous por tu atención. Te recuerdo que ahorita en punto a las 2 de la tarde, pues nos vamos a volver a escuchar, ¿ok? Mucha suerte. 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De igual manera, te recuerdo que la última mochila por acá en horario matutino la va a rifar el Iván, ¿no? Ahí viene en camino por acá nuestro compañero Iván Vaca González. Se va a ir la tremenda mochila, ¿no? Cortesía de Su Majestad La Brisa y FM 105. Para que estén pendientes, chamacos, mucha suerte también para todos los niños. Y también con la güerita FM se nos van las últimas dos mochilas, cortesía de La Brisa. Dicho eso, amén, chamaco. 10:56, nos escuchamos más tarde, cuídate mucho, te quiero y te amo. Adiós, bye.

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1: Con golpes en diversas partes del cuerpo resultaron dos menores de edad luego de participar en un choque de vehículos.
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3: Perro Cuicuri, ¿cómo se va, gente bonita? Espero que esté muy bien en esta mañana ya de jueves 27 de agosto, día de Mónica. Para todas las Mónicas, una felicitación. Les recordamos que vamos a tener mochilas cortesía de nuestros amigos de La Brisa. Vamos a tener una mochila de regalo, anótese en el 622-165-7866. Y vamos a tener zumba de quebradita. Nos pidieron por acá, nos habían pedido zumba de mariachi, pero todavía no estamos en septiembre. Ya la otra semana les prometemos la zumba de mariachi, como no, dice Iván, el jueves debería ya, porque los chamacos se van a ir a la escuela. Zumba Kids de despedida. Zumba Kids de despedida, cómo no. Ahí está el saludo, bueno.
4: Oye, Iván, buenos días.
3: Sí, buenos días.
4: Oye, estás apuntando para pasteles del día del abuelito.
3: Del abuelito, no, la Anaí es la buena. Mañana, póngase abusada, está bueno.
4: Muchas gracias, Iván.
3: Ándale, pues, ahí adiós. Está, gracias a ti, ahí está, adiós. Ahí está, el día de mañana está... Por ahí la Anaí anotando para la rifa del pastel del día del abuelo. Mañana es día del abuelo. Mañana es día del abuelo, qué bien. Mañana es día del abuelito, ahí está el saludote, claro que sí. Buenos días, good morning, how are you to yo-yo? ¿Qué dice por acá?
5: Buenos días, Iván, buenos días, presente, Iván. Lista, jueves de zumba, Iván.
3: No, vamos a ir a la zumba
5: ya.
3: Eso, mira nomás, sí, está tremenda la raza. Buenos días, apúntame para la mochila, dice por acá. La morrita de la 12 ya se ganó una, la morrilla, dice por ahí. ¿Con quién fue? ¿Con la Anaí o con la güerita? Ahí está, pues 11 de la mañana con 29 minutos ya aquí en el 105 de la FM. Rápidamente, vámonos con este tema que se llama Por Debajo de la Mesa. Es el hijo perdido de Sergio Vega. El hijo de tantos, de los 16, 17, 18. ¿Cuántos? Dijo en entrevista Sergio Vega. 18 años de carrera, 18 hijos. O sea, uno por año se aventó mi compa. El extinto Sergio Vega, la sombra del Chaca, por debajo de la mesa.

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0: Mira, Recuicuiri, estamos en la zumba, la zumba, la zumba. En estos momentos estamos en la zumba dándole duro, macizo, duro y macizo. Mira nomás.
1: Es muy cariñosa.
0: Zumba quebradita, raza, zumba quebradita para toda la plebada. ¿A dónde anda la banda? ¿Dónde anda la banda? Dice, para el pastel, Carlos Manuel. El pastel va a ser con nuestra compañera Anaí, póngase abusada. Dice, buenos días, apúnteme para las mochilas, ahorita vamos a regalar las mochilas. ¡Ánimo, ánimo! Esas plebes que le sube la rayita, estamos en la zumba de quebradita, zumba.

0: Ahí en el mercado municipal, échale huevos, échale huevos. Ánimo, ánimo, plebes, ánimo, ánimo. Alivian en el penco, que le sube la rayita. ¿Dónde anda la banda? ¿Dónde anda la banda haciendo zumba?
1: Y andamos en Circo Llantero bailando la zumba. Traemos sudado al Chapito Covarrubias y al Víctor. Ya lo extrañamos al Víctor. Aquí andamos la Toña, la Ricarda, la Mariana, la Carla y la Ramona.
0: Hoy no más, puro cuarto bad en esta mañana. Ánimo, ánimo, haciendo zumba, plebes, haciendo zumba, alivian en el penco. Muevan ese teterete. Ay, no más, hoy no más.
2: El

0: ¿Qué dice el chiquilín? ¿Qué dice el chiquilín?
1: Allá por un lado nomás no oye bien.
0: ¡Ay, tú, qué bárbaro! ¿Cómo andas, mi amor? ¿Cómo andas, mi amor? Andas haciendo zumba, te andas subando la rayita, chulo.
1: Más o menos, andamos aquí.
0: Cuidado con el chiquilín, que no te sube mucho porque te vas a rozar, papá.
1: Dale, gracias.
0: ¡Pierre Cuicuri! ¡Ánimo, ánimo, ánimo, plebes! ¡Alivian en el penco! Oye, Luismi, el Luismi haciendo zumba de quebradita, Luismi haciendo zumba de quebradita.
2: Y la raza de madera está haciendo zumba, ea, ea, ea, le está sudando la rayita de canela.

0: ¡Fierro, fierro! ¡Con ese calorcito! ¡Ahí las nalgonas de Maderas de Chihuahua! ¡Ahí les mandamos un saludote! También a Maderas de Guaymas, un saludo, gracias. A ver, Empalme, Maderas de Chihuahua, dice, aquí te estamos escuchando. ¡No más! ¿A poco ustedes existen las Maderas de Chihuahua? ¿Sí? ¿En serio? Dice Luismi, ¡qué buen mix! Dice, ¡eso, eso, eso! ¡Que mueva las caderas la Ramona! ¡Ay, Luismi! Y John Travolta no vino, ponte los lentes, mi amor, te parece al John Travolta.
1: Un saludo ahí para la queserita que está haciendo zumba, era. Ya no sé si vende quesos o pechugas.
0: Saludos también para nuestra amiga Mari López. Saludos para toda la raza, para Dana Teresa Mesa Millán. Ahí en la Misión del Sol está cumpliendo 7 años. Dana Teresa Mesa Millán, muchas felicidades. En la Misión del Sol, saludotes. Para la raza del Centinela, ánimo, ánimo. Allá en el Mirador, la tremendísima Candy. Ahí en la Yañez, nuestros amigos de las chiquitas, mira nomás. Ay, el Dedotes de la México. Dedotes, ¿dónde andas, amor? Un saludo para allá, para la Sandra y el Chepe también, haciendo zumba la Sandra. La Sandra y el Chendo, ahí en la 20. Las chicas de Maris, el Miguel el Gritón y su esposa, éralos. ¡Ea, ea, ea! ¡Solo, solo, solo! El Chuy del Pescado, un saludote al Chuy del Pescado. ¡Aliviana el penco, Chuy! El coctelero allá afuera de ley. ¡Ay, no más! Ea, Carlos, solo, solo, solo, solo, solo, solo, solo, solo, solo, solo. Ea, ea, esas manos arriba, ya menos no le echamos. ¿A poco? Viene llegando la nena, plebes, la nena, ya en Empalme Sonora, aliviana en el penco.

0: Y ando baile y baile que me sube la rayita, la pantufla.
1: Ya quisieras tener pantufla, Ramona.
0: Sandra, Sandra, Sandra, Sandra, sola, sola, sola, sola, sola, sola, sola. Mírala, ea, ea, ea, mueve esas caderas, Sandra. El Alonso, ea, Alonso, Alonso, Alonso, solo, solo, solo. El Chendo, solo, solo, solo. Ahí en el círculo delantero, el Toño. Hoy nomás, el Chapito Covarrubias, ¿dónde anda? Chapito, liviana el penco. Ay, saludos para los nalgones de la Niza, los nalgones de allá de la Chevrolet, al Víctor, chulo, precioso, hermoso, ¿cómo andas? Era el Chuy del Pescado, solo, solo, solo, solo, solo, para que andan el cochón y el Chuy, solo, solo, solo, solo, solo, ea, ea, ea, ea. Ay, dale, Jared, Jared, dale, mi amor. Se en la panadería, el Jared, díralo. Solo, solo, solo, solo, solo, mira, solo. Mira, mira cómo. Allá en Tijuana, saludos para la raza de Tijuana, mayates. Ahí en Empalme, mucho mayate, en la Jordan, en la Ladrillera. En la Villa Dorada, en los Portales. Oh, en la Guadalupe, ni se diga, en la Luna. En la Libertad. Uy, no, qué bárbaro. En el sobaco. Dice un saludo para Lugo, que está en los cócteles del Carlos. Dice, ay, mayate, Hugo, chulo, muévete como anoche. Allá en Bellavista, Pesqueira, Pitic, la Ronnie, la Moderna Norte, la Moderna Centro, la Colosio, el Kilómetro. Ay, no, mucha gente.
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2: Bueno, pues el día de hoy no hemos podido hacer el programa de como debe de ser, oiga, no hemos podido hacer el programa como debe ser, andan los ingenieros trabajando por acá, entonces no nos dejan chambear, ¿no? Aquí le andan moviendo esto, picando aquello y todo el asunto, entonces, desde anoche andaba algunos problemitas por acá, pero ya andan los ingenieros trabajando en eso, pero vamos a hacer la rifa de, vamos a sacar la tómbola digital aquí en el 105, la FM, de la rifa de la mochila de la brisa, rápidamente para que usted se lleve. El ganador se llama, es el pequeño Jesús. Ay, ¿por qué les ponen estos nombres? Damir o Damir, ¿no? Ahorita vamos a marcar. Vamos a marcarle una vez antes de irnos, porque sí tenemos este problemita. Ahorita vamos a checar, a ver si podemos entrar al aire. Algo pasó, ¿no? Algo pasó, pero bueno, ya estamos aquí. Bueno, vamos a ver si... Ahí está sonando ya, ya está sonando.
3: ¡Hola!
2: ¡Bueno! ¡Good morning! ¡How are you to yo-yo! ¿Quién habla?
3: Ernesto Mesa.
2: ¿Qué pasó, Ernesto? ¿Y quién es el pequeño Jesús? ¿Damir o Damir? ¿Cómo es?
3: Damir, mi hijo.
2: Damir, ok, pues ¿qué crees? ¿Qué crees?
3: A ver, ¿qué pasó? Échamela.
2: Te ganaste una mochila. Bueno, tu morro se ganó una mochila. Muchas felicidades.
3: ¡Órale, muchas gracias! ¡Eso es todo!
2: ¡Eso! ¡Qué suerte la tuya! ¿Puedes venir por ella?
3: Suéltate, sí.
2: Puedes venir por tu mochila en punto de la... antes de la una, después de las 3 de la tarde, ¿te parece?
3: Ah, ok, está bien, perfectamente bien, gracias.
2: Arre pues, ahí está el saludo, identificación con foto, ¿está bueno?
3: Está bueno, muchas gracias, gracias a la brisa y a la 105.
2: ¡Eso! Bueno, pues ahí está la brasa, la brisa y la 105 regalando las mochilas. A la tarde, no se pierdan a la Güerita FM, se va a regalar otra mochila para que se siga anotando al 622-165-7866. Los dejo con el Conde, hoy lo pago caro. Con permisito se quedan las noticias, bye bye, muy pero muy buenas tardes. Regreso a las 8.

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4: Guaymas y Empalme reciben buenas noticias, de esas que merecen reconocerse porque representan inversión, infraestructura y posibilidades de crecimiento para una región que durante décadas ha escuchado hablar de su enorme potencial sin conseguir aprovecharlo completamente. Esta semana, el gobierno del estado dio a conocer dos anuncios importantes: el fortalecimiento de la capacidad logística del puerto de Guaymas y una inversión de 450 millones de pesos para Empalme. Son acciones distintas, pero forman parte de una misma visión regional, porque resulta imposible pensar en el futuro económico de un municipio separado del otro. En Guaymas, la llegada de dos grúas especializadas para el manejo de contenedores representa un paso importante en la modernización portuaria. Se trata de equipos Pórtico Chip Top Shore tipo Superpads Panamax, que serán trasladadas desde Manzanillo para instalarse en el Muelle 1 de Asipona, Guaymas, dentro de la nueva terminal operada por SSA Marine México. Las dimensiones hablan por sí mismas. Cada grúa pesa alrededor de 1,500 toneladas. Tiene un alcance de 63 metros sobre los buques, equivalente a 23 filas de contenedores, una altura de izaje de 39.6 metros y capacidad para manejar cargas de hasta 75 toneladas. Pero más importante que su tamaño será su utilidad. Permitirán triplicar el trabajo de movilidad de contenedores. Eso significa capacidad para recibir embarcaciones de mayores dimensiones, mejorar los tiempos de operación y colocar el puerto de Guaymas en mejores condiciones para competir como plataforma logística del noroeste mexicano y atender también al mercado del sur de Estados Unidos. Durante años hemos escuchado que Guaymas posee una ubicación privilegiada: puerto, ferrocarril, carretera, cercanía con Estados Unidos y conexión con importantes corredores comerciales. Las ventajas geográficas siempre estuvieron presentes. Lo pendiente era acompañarlas con infraestructura suficiente. Por eso, las grúas importan, pero tampoco debemos confundir modernización portuaria con el desarrollo automático. El verdadero éxito llegará si esa actividad genera empleos para habitantes de Guaymas y Empalme, atraer nuevas empresas, fortalece proveedores locales y termina reflejándose en mejores condiciones económicas para las familias. Un puerto puede mover miles de contenedores y millones de pesos, pero su transformación adquiere sentido social únicamente si una parte importante de esos beneficios permanece en la región. Y justamente, Empalme aparece dentro de esta nueva etapa con otro anuncio alentador. El gobierno del estado informó una inversión de 40 millones de pesos para la ciudad rielera. De ese paquete, 231 millones estarán dirigidos a calles, avenidas, alumbrado público, áreas recreativas y la segunda etapa del malecón del Cochorit. La inversión en Cochorit merece destacarse porque durante demasiado tiempo, una de las playas con mayor potencial de Empalme permaneció prácticamente olvidada dentro de los grandes proyectos públicos. El alcalde Luis Fuentes Aguilar lo expresó de manera contundente al señalar que tuvieron que pasar más de 100 años para que un gobierno estatal volteara hacia esa zona. A la infraestructura se suman 5.482 becas, 70 millones de pesos para rehabilitación de unas escuelas y la entrega de 1 millón de desayunos escolares. Esa combinación resulta importante porque desarrollo significa grandes obras, pero también educación, alimentación, espacios públicos y oportunidades para las nuevas generaciones. Guaymas y Empalme comparten población, economía, servicios, trabajadores y familias. Miles de personas viven en una ciudad y trabajan en la otra. Por eso, resulta acertado comenzar a pensar en esta zona como una región integrada, sumando además la fuerza turística de San Carlos. Puerto, industria, ferrocarril y turismo pueden convertirse en 4 grandes motores económicos. Las buenas noticias, sin embargo, también generan responsabilidades. Las inversiones anunciadas deben ejecutarse correctamente. Las obras tendrán que concluirse y conservarse. El crecimiento portuario deberá traducirse en oportunidades locales y la modernización tendrá que acompañarse de mejores servicios públicos. Después vendrá el momento de revisar resultados y exigir cuentas. Pero también sería injusto convertir la crítica en costumbre permanente hasta el punto de ser incapaces de reconocer aquello que beneficia a la comunidad. Hoy existen razones para mirar con optimismo. Mientras 2 enormes grúas avanzan rumbo al puerto de Guaymas, cientos de millones de pesos se destinan a transformar Empalme. Son señales positivas para 2 ciudades que durante demasiado tiempo esperaron grandes oportunidades. Ahora el reto será aprovecharlas y conseguir que ese desarrollo salga de los discursos, de los muelles y de las cifras oficiales para llegar verdaderamente a las calles y a los hogares de Guaymas y Empalme.
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4: un tinaco fue robado en una vivienda ubicada en la colonia Las Villas. 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

0: buenas tardes, amigos nuestros de su noticiero Expresión Popular. Soy su amigo y servidor, Manuel Rábago Parra. Yo le quiero invitar a que me acompañe para hacer juntos su noticiero Expresión Popular este día, jueves 27 de agosto. Estamos en el día 239. Faltan para que concluya este año 126 días, semana número 35. El onomástico el día de hoy, Mónica. Lleva usted por nombre Mónica. Muchas, muchas felicidades. Va el saludo especial para la gordita hasta Hermosillo, ¿eh? Hasta Hermosillo, Mónica Dinora Sánchez Parra, que se encuentra de onomástico. Margarita, Licinio, Cesario, Siagro y Roldán. Un saludo muy especial, con mucho respeto y admiración a la señora Margarita Osuna, allá en los mejores mariscos de Guaymas. Margarita Osuna Elizalde, le mandamos un fuerte abrazo, un saludo con mucho respeto, admiración. Y le mandamos un fuerte abrazo a Margarita Osuna Elizalde, que seguramente se encuentra allá trabajando en Mariscos Omar. Vamos a meter gol, es válido. Es válido allá en el sector Fobiste, creo. Loma Dorada. Es en Loma Dorada. Sí, buenas tardes. Muy buenas tardes, a la orden.
1: Usted, mira, que quería saber si puede echar la mano con el registro de los 65 y más.
0: 65 y más.
1: Y yo lo cumplo mañana, por favor de Dios.
0: Perfecto, pues muchas felicidades, adelantado. Fíjese que anda aquí en Guaymas el delegado del bienestar. En la tarde va a tener un evento. Vamos a aprovechar y le vamos a preguntar sobre el registro, ¿le parece?
1: Sí, y a ver dónde van a estar, en San Moral o en el sindicato.
0: Perfecto, sí. Ah, ¿usted es de Empalme?
1: Sí, aquí en Empalmito, sí.
0: Allá es de Empalme. Las oficinas del Bienestar Federal en Empalme están ahí en la colonia de Saguaral, ¿eh?
1: Ah, bueno.
0: ¿Sí?
1: Yo quería pedirte nomás el registro, así, mañana.
0: Exactamente. Entonces, me lo voy a llevar de tarea. Esta tarde vamos a platicar con él y ya... le informo para el día de mañana.
1: Ándale, pongo, gracias.
0: A la orden. De esta manera iniciamos su noticiero Expresión Popular. Le recuerdo la línea telefónica 622-165-7866. 622-202-86. Atiendo el teléfono. Recuerde que mientras el teléfono suene, yo le contesto. Buenas tardes. Muy buenas tardes, a la orden.
2: Hola, por favor. Manito, a ver si puedes saludar a mi hija Mónica Bustamante López, que reside ahí en Empalme.
0: Mónica
2: Bustamante
0: López, se encuentra de onomástico.
2: Ajá.
0: Perfecto.
2: Ya le llegó a los 43 años abril.
0: Gracias a Dios, claro que sí.
2: Ya hay más o menos el pronóstico del tiempo,
0: ¿no? Ahorita lo vamos a dar el pronóstico del tiempo, ¿de acuerdo?
2: Ah, ahí sí, para los camiones. Anda uno nada más trabajando.
0: En la ruta Paraje Fátima.
2: Ajá. Ayer entraron dos, pero se salió uno a media mañana.
0: Ajá.
2: Y ahorita nada más anda uno. O sea que estos concesionarios no entienden, no agarran la onda. O sea, uno de los dueños es Campos y el otro es José Luis Castro.
0: De uno de los dos no se hace ninguno.
2: Ninguno de los dos, exactamente. O sea, que te sale más caro el caldo que las albóndigas.
0: Perfecto, pues bueno, pues ahí va el llamado directamente al concesionario, pero también a las autoridades.
2: Sí, exactamente. Solamente contigo, contamos contigo porque pues nos da la mano, nos ayuda. Como dice que este señor es 75, sale bien, yo tengo 70, pero dice que ya están pagando un poquito más de 75. ¿Qué requisitos se requieren? a que le preguntes tú al delegado del bienestar, porque sabe, tiene celular, pero no dicen qué requisito se requiere para recibir más ayuda.
0: Ok, no, pues nos lo vamos a...
2: La 70 milla pesa.
0: Vamos a checar el dato y sobre todo estos requisitos, ¿de acuerdo?
2: Ok, mamito. Y vamos, ya para tu fiel admirador, número uno.
0: Muchas gracias.
2: Bueno, sigue adelante y que Dios te siga brindando más energía, más juntos, para que salgas adelante.
0: Claro que sí, muchas gracias.
2: Conmigo.
0: Claro que sí, a la orden. 12 del mediodía con 31 minutos. Me voy a ir a la pausa. Y enseguida regreso con el pronóstico del tiempo y los temas que le hemos preparado este día jueves 27 de agosto. La frase, a ver dónde dejé acá la acordeón. Agradezco que a través de la escritura puedo entender mejor la naturaleza de los errores. Es la frase del día de hoy. Atiendo rápidamente esta llamada. Buenas tardes. Muy buenas tardes, a la orden.
3: Disculpa, pero es que para reportarte una fuga de drenaje.
0: Ajá, a ver,
3: dígame. Muchísimo tiempo se está tirando. Se tira 6 días y 3 días descansa de no tirarse. Cada vez que hay agua, se tira. Es por el bulevar Benito Juárez. No sé si tú habrás pasado por aquí. Tiene como 20 años que se tira esa agua y no la han podido solucionar.
0: ¿A qué altura del bulevar Benito Juárez?
3: A la altura de la iglesia, desde la yarda para abajo, a la altura de la iglesia, llega el agua al cochinero hasta casi la ferretería industrial. Cuando no se tira mucha agua, bastante agua casi cada tercer día, se tira drenaje. Entonces es un desastre aquí, no sé por qué no le dan solución a eso.
0: ¿Ya le han reportado a la CEA?
3: Pues 20 y tantos años tirándose. Okay. ¿No crees que no? A la CEA, a la radio, a todos lados, y vienen y la destapan, duran 10 días, 5 días sin tirarse, y cuando hay bastante agua, se vuelve a tirar, a tapar y a tirar agua. Cuando no es agua limpia, es agua de drenaje por todo el bulevar Benito Juárez, aquí en la altura de la iglesia y todas esas cosas.
0: ¿Me está hablando de la iglesia San Francisco de Paul?
3: Francisco Javier.
0: Francisco Javier, perdón. Sí. A la iglesia Francisco Javier.
3: Así es.
0: En la colonia Antena.
3: Antena, disculpa, sí. Miguelito, pero...
0: No se preocupe, soy Manuel.
3: Dios, perdón, Manuelito.
0: Ok, sí, de acuerdo. Muy bien, entonces, yo confío...
3: ¿Mandé? Muchas gracias.
0: A la orden. Yo confío que ya nos estén escuchando en la Comisión Estatal del Agua para que se atienda esta fuga de drenaje. Me comenta que cuando no es la fuga de agua potable, es la fuga de drenaje. Estoy preocupado porque pues no traigo mi teléfono y ya lo buscamos aquí en la radio, pero bueno, ahorita vamos a checar dónde lo dejamos, de acuerdo. Son las 12 del mediodía con 34 minutos. Pausa, regreso.

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0: 12 del mediodía con 38 minutos. 12 del mediodía con 38 minutos. A ver. Ok. A ver. Ok. Ajá. Ok, perfecto. 12 del mediodía con 38 minutos. Vámonos con el pronóstico del clima. La información que nos comparte diariamente la Coordinación Estatal de Protección Civil. Para el día de hoy, atiendo la llamada. Sí, bueno, buenas tardes. Muy buenas tardes, a la orden.
1: Sí, hablo para ver si no tienen una pastilla que se llama ciprofloxacino.
0: A ver, ¿cómo se llaman las pastillas? ¿Cipro? ¿Cipro?
1: Flox.
0: ¿Flox?
1: Sacino.
0: ¿Ciproflox?
1: Sacino.
0: Sacino.
1: De 250 miligramos.
0: 250 miligramos. ¿Es para usted este medicamento?
1: Para mi esposa.
0: Para su esposa. ¿Cómo se llama su esposa?
1: Gabriela.
0: ¿Gabriela?
1: María Gabriela.
0: Ok. María Gabriela, ¿qué?
1: Robles.
0: Robles. Me imagino que ustedes cuentan con su receta médica.
1: Resulta de que se la dieron anteriormente, pero se la pidieron cuando las compramos. Y fuimos a buscar y no nos las dan más que con receta.
0: Exactamente. Hay que tener mucho cuidado. Efectivamente, están recogiendo en las farmacias las recetas, pero para esto ustedes tienen que llevar copia de la re-

0: receta.
1: Sí, de hecho, la copia es la que se quedaron con ella.
0: Uh-huh. ¿Y ustedes no se quedaron con la original?
1: No.
0: No, hay que sacarle varias copias. ¿Tiene seguridad social ustedes?
1: Sí.
0: ¿Tienen IMSS o IMSS Bienestar?
1: Tenemos este Istezón.
0: ¿Istezón? ¿Y no hay medicamento en Istezón?
1: Como está enferma la mujer, no podemos llevarla a la cita.
0: Ah, ok, de acuerdo. Pero es muy importante que no pierdan la cita por el tema del medicamento. Ver la forma, ver la forma de cómo trasladarla. Pero bueno, si alguien cuenta con el medicamento ciprofloxacino, 250 miligramos, ¿a dónde se pueden comunicar con usted?
1: Al 622.
0: 622.
1: 172.
0: 172.
1: 39.
0: 39.
1: 9.
0: 9.
1: 9.
0: 9.
1: 36.
0: 36.
1: 9936.
0: Ok, 622-172-9936. ¿De qué colonia son ustedes?
1: En Centinela.
0: En la colonia Centinela. De acuerdo, servicio social de la FM 105. Aquí lo vamos a estar anunciando, ¿le parece?
1: Sí, muchas gracias.
0: A la orden, 12:42. Vámonos con el pronóstico del clima, lo que nos comparte la Coordinación Estatal de Protección Civil para el día de hoy en el aviso meteorológico de este día. A ver, permítame tantito. Acá estamos buscando el pronóstico del clima para este día. Permítame tantito, ya lo encontré, pero atiendo la llamada. Buenas tardes. Mande, muy buenas tardes.
2: De la plática que tiene. Mire, ¿será tan reposible o será, no sé? Tenemos 10 días sin una gotita de agua aquí en Lote 8, Manzana 95, de la colonia Antena. Es un rebombeo que viene de acá del Cerro Gandareño. O sea, ya no tenemos ni una gota ni para el baño. Quisiera que nos escucharan los de la CEA, estamos bien al corriente con los pagos. No sé, Manuelito, ¿qué pasa? Urgentemente que nos echen poca agua de perdida para el baño, que es el que apesta tanto.
0: ¿Es Lote 8, Manzana 45?
2: No, mijo, es Lote 8, Manzana 95.
0: Manzana 95, sí, de rebombeo del Cerro Gandareño.
2: Sí, de aquí viene a Miguel Hidalgo.
0: El Cerro Gandareño, Miguel Hidalgo. Regularmente, ¿qué día les toca a ustedes el tandeo?
2: Mire, mijo, los jueves, antes nos daban los martes y los viernes. Uh-huh. Después cambiaron jueves y domingo. Y ahora ni domingo ni nada. El viernes pasado, hace como 8 días, nos dieron una poquita de agua. El viernes, hace más de 8 días. Ajá. Uh-huh. Pero pues ahorita con este calorón que está haciendo y luego no tenemos suficientes para agarrar agua, pues es lo malo también.
0: No tiene para almacenar, vaya.
2: Ándele, sí.
0: Ya
2: sí,
0: se está comunicando Claudia Villegas. Me está preguntando que si sí. ¿A qué nombre está el recibo de usted?
2: Sí, ¿me lo puedo dar?
0: Adelante, para que lo escuchen.
2: Pues sí, está en nombre de Andrea Bojorquez.
0: Andrea Bojorquez.
2: Sí, cómo no. Pues ahorita no tengo el recibo a la mano, ¿verdad? Para darle el número de folio y eso. Uh-huh. Pero se acaba de pagar el recibo de este mes.
0: ¿Ya lo ha reportado?
2: No, porque no tengo el número de la CEA ni con el ingeniero, nada de eso.
0: Ok, de acuerdo. Pero mire, ya nos están escuchando.
2: Esperemos en Dios, ¿sí? Que sí.
0: Ya nos están escuchando y el teléfono del CATI es el 622-161-2499.
2: Sí. Ah, muy bien.
0: 622-161-2499, sin embargo, ya está el reporte, ya nos están escuchando.
2: Muy bien, Manuelito, mil gracias. Esperemos, a ver, que nos den ahorita una poquita de agua.
0: Ok, perfecto, muy bien.
2: Se le agradece, pues muchas gracias, Manuelito, lo sigo escuchando.
0: Igualmente.
2: Gracias.
0: Igualmente, ahí estamos. Dice por acá que para este día 27 de agosto, la Coordinación Estatal de Protección Civil nos informa el pronóstico. El aire seco que había predominado sobre Sonora durante los últimos días comenzará a perder influencia, permitiendo un incremento en la humedad disponible y con ello un mayor desarrollo de las actividades de tormentas monzónicas durante este jueves. Bajo este escenario, la Coordinación Estatal de Protección Civil nos informa que se favorecerá la formación de complejos convectivos más organizados, principalmente sobre el norte, centro y la zona serrana del sur y este del estado. Se podrían presentar lluvias de moderadas a fuertes, acompañadas de actividad eléctrica, rachas de viento intensas y posibles precipitaciones puntuales fuertes. La circulación anticiclónica mantendrá un ambiente altamente caluroso con temperaturas máximas por encima de los 43 grados centígrados sobre los municipios del noroeste y centro del estado. Guaymas, en específico, nos confirma Protección Civil que Guaymas amaneció con una temperatura mínima de 29 grados con una humedad relativa del 75%. Se espera un valor máximo de 35 grados. Se podrían presentar vientos promedios de 10 kilómetros por hora con rachas de hasta 50 kilómetros por hora. Cielo mayormente despejado y 10% de probabilidad de precipitación. Buenas tardes. Muy buenas tardes, a la orden.
3: Buenas tardes.
0: Mande.
3: Dándole el alto otra vez. Mire, ¿se acuerda que le hablé? Ya le he hablado varias veces. Y 4 semanas ya van con esto que no la sea, no sube el agua hasta arriba de Loma Bonita. Y acuérdese que le hablé a usted varias veces y no entiende. No quiere, no sube la presión para arriba. No sé.
0: ¿Es Loma Bonita, nombre de calle?
3: Loma Bonita.
0: Loma Bonita.
3: Del hospital de la Marina hacia arriba.
0: Ok.
3: Mire, aquí vive una hermana abajo. Ajá. Una hermana. Y ahora dice que ya tiene 2 días que le llegan poquito. Está muy, no hay presión. Ya me dijo. Porque siempre a ella sí le llega aquí abajo y se llena. Y ya después cuando ya sube arriba, ya apacando. Cuando va subiendo poquito ya le cierran. O no sé, no sé qué pasa, no hay presión. Entonces, aquí hay poquito y ahí le encargo que le una llamada de hacer.
0: Perfecto.
3: Que la cierren más tarde, a lo mejor le falta que la cierren temprano. Uh-huh. Y no hay presión, pues no agarran ni medio tambo, uno perdida.
0: Nos están monitoreando, y eso es bueno, eso es positivo.
3: Ay, qué bueno.
0: Nos están escuchando en estos momentos en la Comisión Estatal del Agua. Uh-huh. Se ocupa para ubicar la situación y sobre todo su el problema. ¿A qué nombre se encuentra el recibo del agua?
3: Ah, se encuentra el nombre de Margarita García E. Espinosa, sí.
0: ¿Margarita García E?
3: Sí, así le pusieron E, porque no le pusieron el otro el apellido así, E.
0: Ok, sí. Margarita García E en Loma Bonita.
3: Loma Bonita, hacia arriba del Hospital de la Marina. Está la antena que pusieron de, no sé, de qué será, de celular, no sé, hasta arriba, sí.
0: Perfecto.
3: Sí. Y lo que pongo que haya es presión, que le dejen subir algo de perdida, 2, 3, 2 tinacos, pues no suben nada.
0: Falta presión,
3: exactamente, y luego la cierran temprano, y ya, pues, cuando pues no me alcanzan ni agarrar ni medio tambo, andar comprando la pipa está caro ahorita.
0: Exactamente, que no tiene que comprar pipas de agua, ¿eh?
3: Pues, yo estoy al corriente de ellos, hasta que... No sé por qué están así. Sí. Está bien, ahí le encargo, Manuelito.
0: Claro que sí, ya salió su reporte. Ya salió su reporte al aire y ya lo están atendiendo.
3: Ok, muchas gracias, perdón la molestia.
0: No es molestia, al contrario, gracias a usted.
3: Gracias a usted igualmente.
0: A la orden, 12 del mediodía con 50 minutos. Vámonos a ir a la pausa. Mientras el teléfono suene, yo le contesto. ¿De acuerdo? Nos preparamos con los temas, pero aquí lo más importante es su participación. Buenas tardes. Muy buenas tardes, a la orden.
2: A ver, si en esta semana, día 28, se va a pagar la beca de los niños de la escuela que se recogieron ya las tarjetas a lo último.
0: No, se van a pagar el día 28, se van a pagar las becas que se, las tarjetas que se recogieron en tiempo y forma. Si usted la recogió después del día 10 de agosto, hay que esperar el mes de septiembre.
2: Ah, la primera semana de septiembre.
0: Bueno, no, no nos dicen fecha exacta. Nos dicen el mes de septiembre.
2: Ah, ok. Sí, yo la recogí más o menos en esa fecha.
0: Ajá, sí, sí. Hay bastantes personas. Hay bastantes personas. Ojo, día 28, que es mañana, aquellas personas se les va a depositar, aquellas personas que las recogieron en tiempo y forma. Y ya las tarjetas rezagadas del 10 de agosto para acá, hay que esperar fecha para el mes de septiembre.
2: Ok, muchas gracias, Manolito.
0: A la orden, claro que sí. 12 del mediodía con 51 minutos, qué bueno que me acordó. Nos vamos a comunicar con Marco, a ver si nos puede atender una llamada para ver cuántas tarjetas rezagadas existen todavía por entregar. Sí, buenas tardes. Muy buenas tardes, a la orden.
4: Disculpe, mire, tengo un hijo especial, es autista.
0: Sí.
4: Y estoy adquiriendo medicamentos, risperidona. A ver si hay alguien de favor que me done.
0: A ver, ¿qué medicamento es? Dígamelo despacito.
4: Risperidona. Es aquí en el Palme.
0: Sí, Rui.
4: Ruiz.
0: Ruiz.
4: R-I-S.
0: R-I-S, Ruiz.
4: Ruiz Peridona.
0: Ruiz Peridona. Es para pacientito con autismo.
4: Sí.
0: ¿Qué edad tiene su hijo?
4: Tiene 36 años.
0: 36 años. Perfecto. Sí. Si hay alguien que nos esté escuchando de Empalme, de Guaymas.
4: Aquí en la Colonia Libertad, Manuelito.
0: Colonia Libertad, ¿algún teléfono?
4: Sí, 644
0: 77
4: 58.
0: ¿Su nombre es?
4: Elvira Dueñas Torres.
0: Elvira Dueñas, gracias. Igualmente, perfecto.
4: Te voy a agradecer mucho,
0: Manuelito. Aquí lo vamos a volver a repetir, es el medicamento Ruisperidona. Es para
4: Ruiz, con R-I-S.
0: Ruiz.
4: Ruiz.
0: Ruiz.
4: No, Ri, con R, con I.
0: Ok, Ri.
4: Ruiz.
0: Ruisperidona.
4: Exacto.
0: Perfecto.
4: 2 miligramos.
0: 2 miligramos. 2 mg. De acuerdo, muy bien.
4: Muchas gracias, Manuelito.
0: Gracias a usted. Ahí estamos, ¿eh? Servicio social, otro servicio social y que lo hacemos con muchísimo gusto. Se requiere medicamento Risperidona, 2 miligramos para un pacientito con autismo. Que allá en Empalme, 6442-4977-58. Ahorita lo vamos a volver a repetir junto con el otro medicamento. Permítame tantito, me voy a ir a la pausa, atiendo esta llamada fuera del aire.
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6: un interno del Centro de Reinserción Social de Guaymas fue vinculado a proceso por su probable responsabilidad en el homicidio de su compañero de celda, a quien presuntamente atacó a golpes y a patadas y causarle la muerte.
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0: 12 del mediodía con 57 minutos. Avanzamos, por supuesto, aquí en su noticiero Expresión Popular. Muchas llamadas, ¿eh? Vámonos con los mensajes. También tenemos mensajes. Dice, ¿dónde me puedo comunicar a CFE si el 071 no responde? Me dice que no está disponible. Voy a checar porque yo tengo un número telefónico donde la vez pasada se los di a conocer, pero las personas que intentaron comunicarse me informaron que no tenía línea. Estoy por verificar el número y de nueva cuenta se los doy a conocer. De acuerdo, déjeme verificar esta situación. Manuel, ayer sí pasaron a tiempo. De hecho, hubo camión todo el día. Pasó a las 7:20, pero el día de hoy no ha pasado el de ahorita del mediodía. En la mañana estuvieron pasando los camiones, pero el de ahorita al mediodía no sé qué pasó, que aún no pasa y los jóvenes entran a la 1:10. Manuel, me dice mi hija que ya pasó el camión, de hecho ya va en camino y nos envían la fotografía. Se refiere al camión de la ruta Paraje Fátima. La punta para la mochila, aquí va a estar, ¿eh? Mándeme, por favor, nombre y teléfono, así, efectivamente, para que usted continúe en la promoción de las mochilas, gracias a nuestro compañero Ángel Iván Vaca González. Sí, buenas tardes.
1: Hay dispensario médico. Entonces escuché ahorita que estaba necesitando un medicamento. Si gustas puedo dar un número de WhatsApp, se comunican ese número y checamos si tenemos ese medicamento y lo pueden ir a recoger. Ajá. Ahí al santuario, a la iglesia, Boulevard Las Villas. El único requisito es que sí les pedimos la receta.
0: Ok, perfecto, muy bien. Dispensario médico del santuario de Las Villas, en el sector Las Villas.
1: Así es. Ajá. ¿Te paso el número de WhatsApp?
0: Claro que sí.
1: 622-112.
0: Ajá.
1: 24.
0: Sí.
1: 47.
0: Perfecto, muy bien.
1: Entonces, incluso pueden mandar su receta por WhatsApp.
0: Por WhatsApp.
1: Checamos si le hay el medicamento, pueden ir a recogerlo.
0: Perfecto.
1: Nada más, el único requisito es la receta.
0: La receta. Si no, ¿y en qué horario están ustedes?
1: 9:30 a 12 y de 4 a 7, de lunes a viernes de ese horario y sábado mediodía, 9:30 a 2.
0: Perfecto. Los visitamos mañana, ¿le parece? Para sacar una buena historia.
1: Muy bien, muchas gracias.
0: Okay. De acuerdo, muy bien. Ahí está.
1: Gracias.
0: A la orden, yo le agradezco la comunicación. Dispensario Médico Santuario de Guadalupe, en el sector Las Villas, se pone a su disposición. 622-112-2447. En este caso, si nos está escuchando la señora Elvira Dueñas, a ver si puede comunicarse al santuario de Guadalupe. 622-112-2447. Y también don señor que nos marcó medicamento para la señora María Gabriela Robles. Pero aquí pues dice él que no tiene receta. Pero bueno, comuníquese a ver qué se puede hacer. Y yo hago el compromiso de visitar mañana este dispensario médico para y sobre todo para reconocer la labor que llevan a cabo. Sí, buenas tardes. Mande.
2: En el centinela pasó el de la basura.
0: Ajá.
2: Y pasó a las 9:30.
0: Sí.
2: Y me dejó toda la basura. Y fui al bulevar a gritarle, la basura, ¿quién la dejaste? Y, pues no, me hicieron caso, se fueron. Y aquí estoy con toda la basura en el centinela y en la calle Fronteras y Paseo Centinela.
0: ¿Calle?
2: Fronteras. Sí, y Paseo Centinela. Sí, los correteé y así me hicieron caso.
0: ¿Pero cómo?
2: Por favor, ahí un gritito, porque está en una peste. Aquí tengo toda la basura en el cerco, pues colgada las bolsas.
0: Ajá, ok, de acuerdo.
2: Ahí bueno, me encargo, Manuelito, vamos, Dios lo bendiga.
0: Sí, vamos a pasar el reporte, ¿le parece?
2: Por favor, sí.
0: A la orden.
2: Gracias.
0: Claro que sí. 1:00 p.m. con 2 minutos de Radio Tianguis. Regreso a su noticiero Expresión Popular.

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1: Sí, muy buenas tardes, se venden dos pangas, una de 16 pies, una de 25 pies, un motor de 50 caballos, dos tiempos Mercury. Habla, por favor, al 622-152-1235. Bonita tarde.

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1: Buenas tardes. Vendo 20 hectáreas, dejó a casete de cobro ahí en el Valiente, orilla de carretera. Hablar al teléfono 022-112-1854. Muchas gracias.

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1: Buenas tardes, se venden una puerta de madera y otra puerta de fierro. Mayores informes al 622-855-8198. Gracias.
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2: Señor, dale el descanso y por tu infinita misericordia, haz que brille su alma en la luz de la gloria. 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
0: ¿Se participa sensible fallecimiento y velación en Funeraria San Martín? La velación de la señora en Capilla A, de la señora Rosa María Soto Salazar, contaba con 71 años. Funerales, 5 de la tarde en el Panteón de Guaymas Norte. Descanse en paz.
2: Señor, dale el descanso y por tu infinita misericordia, haz que brille su alma en la luz de la gloria. 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
0: De la tarde con 6 minutos, 1:06 avanzamos, por supuesto, aquí en su noticiero Expresión Popular. Una persona privada de su libertad al interior del Centro de Reinserción Social, de nombre Marco Antonio, fue vinculada a proceso por el delito de homicidio simple doloso cometido en agravio de quien en vida respondiera al nombre de Iván Horacio, quien era su compañero de celda en el penal de Guaymas. En boletín de prensa, la Fiscalía General de Justicia en el estado de Sonora estableció que tras la investigación fue el pasado 15 de agosto, aproximadamente a las 19:48 horas, el imputado se encontraba en la celda 2 del pabellón 1, pasillo 14, área habilitada para vigilancia especial de pacientes psiquiátricos dentro del Cerezo local, que se encuentra allá en el sector de Guaymas Norte, donde agredió físicamente a su compañero de celda, propinándole diversos golpes y patadas en el cuerpo y la cabeza. Como consecuencia de la agresión, la víctima presentó diversas lesiones, entre ellas golpes contusos cortantes en la región temporal derecha, escoriaciones en el rostro y el hombro izquierdo, que derivaron en su fallecimiento de acuerdo con los dictámenes médicos periciales. Durante la audiencia inicial, el juez de control calificó de legal la detención en reclusión. Tuvo por formulada la imputación y dictó auto de vinculación a proceso por el delito de homicidio simple doloso e impuso como medida cautelar la prisión preventiva justificada. Si bien es cierto, ya ya está sentenciado. El juez estableció un plazo de 3 meses para el cierre de la investigación complementaria, durante el cual la Fiscalía continuará con los actos de investigación necesarios para el esclarecimiento de los hechos y la determinación de las responsabilidades penales correspondientes bajo los principios de legalidad y debido proceso. En este caso también se está investigando el actuar y sobre todo el tema de la vigilancia al interior del Centro de Reinserción Social de San Germán. Y ahorita le voy a comentar la víctima, la persona que pues murió a causa de lo que es de los golpes. Iván Horacio, él contaba con 53 años de edad. Él estuvo internado en el Cerezo de Guaymas por el delito de violencia familiar. El ingreso fue el 4 de agosto de este año, del 2026, precisamente en el pasillo 14, observación y vigilancia especial. Al momento de su ingreso presentó antecedente médico quirúrgico, cirugía de vesícula. El día 11 de agosto del 2026 fue trasladado de urgencias por tratarlo por especialistas y reingresó al Cerezo el día 13 de agosto a las 08 horas con un diagnóstico de hepatopatía crónica, anemia en grado 3 y aproximadamente hace un año con cirugía de páncreas y de intestino. Es la víctima, es la persona que fue agredida en el lo que es precisamente en el Cerezo de Guaymas. Marco Antonio o Daniels, con 32 años de edad, alias El Pelón, tiene una sentencia por homicidio calificado en grado de tentativa con una pena de 15 años. El ingreso de esta persona fue el 31 de enero del 2026. Precisamente en el pasillo 14, observación y vigilancia especial. Paciente psiquiátrico con trastorno mental y efectivo orgánico por consumo de narcótico. Es la situación que se dio a conocer muy lamentablemente en días pasados, el 15 de agosto, en el Cerezo de San Germán, donde ya fue también vinculado a proceso por el delito de homicidio. Ya tiene una condena por 15 años por tentativa de homicidio y hoy se le junta con este delito. Sí, buenas tardes. Muy buenas tardes, a la orden.
3: Disculpa que lo saque en su tema.
0: No, dígame, a la orden.
3: Disculpe, sobre la basura.
0: Sí.
3: De aquí de Empalme, tenía que haber pasado el lunes y no ha pasado la basura. Y muchas veces llueve y se moja la basura, pues.
0: Y
3: pasan los carros, y que porque la sienten pesado el bote y no se llevan la basura. Y ahí tenemos los botes, pues. Los saco, los meto, porque no sabemos ni qué día vaya a pasar.
0: Uh-huh.
3: Y pues de repente a ver que llueve en la madrugada y pues ya ni me cando esa hora metiendo los tambos. Y sienten los botes pesados y no se los llevan y ahorita tenemos todo el basurero ahí.
0: Ok, ¿qué dirección es?
3: Es por la calle 14 entre Reforma y Héroe Nacosari, de aquí de Empalme, en La Libertad.
0: ¿Calle 14?
3: Entre Reforma y Héroe Nacosari.
0: Entre Reforma y Héroe de Nacosari, Colonia Moderna.
3: Libertad.
0: Perdón, Colonia Libertad. ¿Desde hace cuánto tiempo está esta problemática?
3: Pues, el lunes tenía que haber pasado y ya estamos a jueves y no han pasado por
0: no
3: ella.
0: Pasó.
3: Pues, y ya llovió y pues me agarró con la basura allá afuera y pues muchas veces sienten el bote pesado y no se la llevan, que porque dicen que es tierra, pero no es tierra,
0: pero
3: es una basura.
0: Es una basura mojada.
3: Sí, es basura mojada, pues si no se la quieren llevar.
0: Y
3: no sé qué es lo que está pasando con el hilo de la basura.
0: Perfecto. Muy bien, sí. Ya salió su reporte al aire, me lo voy a llevar de tarea.
3: Ok, muchas gracias, Manuelita.
0: Gracias okay. A usted.
3: Ándale, disculpe.
0: No se preocupe, para eso estamos. 1:00 p.m. con 13 minutos. Pausa editorial. Regreso.

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2: un vehículo recolector propiedad del Ayuntamiento de Guaymas cayó a un socavón mientras el personal de la Dirección de Servicios Públicos Municipales realizaba la recolección de basura en hechos ocurridos durante la mañana de este miércoles en el sector Las
1: día
2: Palmas.
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2: En Guaymas ocurren cosas verdaderamente extraordinarias. Taxis piratas circulan por las calles, aparecen unidades con placas de otros estados, concesionarios denuncian irregularidades, se habla de permisos duplicados, cobros fuera de regla y un desorden creciente en distintas modalidades del transporte. Pero, curiosamente, la delegación regional del Instituto de Movilidad y Transporte parece vivir en una ciudad distinta, una ciudad imaginaria, donde todo funciona de maravilla y las irregularidades, por alguna razón misteriosa, resultan invisibles. Debe de ser una especie de don extraño, porque para aumentar las tarifas sí hubo muy buena vista. Ahí funcionaron perfectamente los sentidos. El golpe al bolsillo de los usuarios del transporte urbano y suburbano llegó puntual, sin necesidad de lentes, lupa ni operativo especial. Para cobrar más, la maquinaria funciona. Para vigilar que el servicio cumpla con la ley, parece que se acaba la gasolina. Y el problema va bastante más allá de los camiones. Concesionarios de taxi de Guaymas denunciaron recientemente la circulación de una extraña unidad que aparentemente presta servicio como vehículo de alquiler, pero porta placas de otro estado de la República. Los propios trabajadores del volante solicitaron la intervención de las autoridades para verificar en qué condiciones opera, quién la autorizó y si cuenta con la documentación correspondiente. Nada complicado, apenas revisar un taxi. La autoridad tendría que inspeccionar la unidad y, en caso de encontrar irregularidades, proceder conforme a la ley. Incluso resguardarla mientras se deslindan responsabilidades. ¿Y dónde está la autoridad? Porque la delegación del Instituto de Movilidad y Transporte cuenta con personal y hasta con vehículo destinado a realizar operativos. Es decir, herramientas existen. Lo que parece escasear son las ganas de utilizarlas. El delegado regional, Misael Nápoles, difícilmente puede argumentar desconocimiento absoluto. Las denuncias existen y el desorden en el transporte también. Concesionarios hablan de taxis piratas, presuntas duplicidades, irregularidades y situaciones que deberían investigarse. Corresponde a la autoridad determinar cuál de las denuncias tiene sustento y actuar. Pero precisamente para eso están las delegaciones, para inspeccionar, ordenar, atender y aplicar la ley. Aunque quizá estamos confundidos y su función consiste únicamente en ocupar oficina, porque sería injusto exigir demasiado. Imagínese usted salir a revisar unidades, escuchar concesionarios, atender usuarios, investigar denuncias y poner orden. ¡Qué agotamiento! Mucho más cómodo operar que los problemas se resuelvan solos mientras los ciudadanos pagan tarifas más altas. Lo preocupante es que este tipo de funcionarios termina causando daño político al propio gobierno del estado y al gobernador Alfonso Durazo. La llamada Cuarta Transformación ha insistido durante años en combatir privilegios, corrupción e irregularidades. Entonces resulta contradictorio que una dependencia encargada precisamente de poner orden permita que alrededor del transporte persistan señalamientos que deberían aclararse públicamente. Más todavía tratándose de un funcionario identificado con el grupo fundador de Morena y al que, recientemente, se le ha visto cerca de personajes con aspiraciones políticas rumbo al próximo proceso electoral. Tal vez ya empezó la temporada de buscar acomodo, porque 6 años adicionales siempre resultan atractivos, sobre todo si el trabajo actual permite tiempo suficiente para pensar en el siguiente puesto. Pero antes de buscar continuidad política, convendría entregar resultados. El transporte público de Guaymas necesita vigilancia permanente. Los concesionarios legales merecen certeza. Los usuarios merecen seguridad. Y quienes cumplen requisitos y pagan derechos tienen razón en exigir que nadie opere fuera de las reglas, mientras la autoridad contempla el paisaje. Las denuncias sobre cobros irregulares, unidades fuera de norma, presuntas concesiones duplicadas y taxis piratas requieren investigaciones formales y respuestas públicas. Ignorarlas solamente alimentan sospechas. Quizá algún día la delegación descubra ese taxi con placas foráneas y otro que anda circulando por Guaymas entre la ilegalidad y la insolencia. Tampoco es que esas fallas estén escondidas. Solo falta voltear a verlas y actuar con honestidad.
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0: 1:24 por falta de elementos. Queda Liñera libre de cargos. Diana, de 30 años, fue señalada de homicidio culposo luego de que una pequeña a su cuidado murió ahogada en una alberca el pasado 17 de agosto en San Carlos, Nuevo Guaymas. Por falta de elementos para judicializar el caso, el juez determinó la no vinculación a proceso de la niñera acusada de homicidio culposo de una niña de casi 2 años que se ahogó en una alberca allá en San Carlos. Permítame, como se informó con oportunidad, los hechos ocurrieron el 17 de agosto en una vivienda en San Carlos que la familia había rentado para vacacionar, luego de lo cual fue detenida Diana, de 30 años de edad. Cabe señalar que en la audiencia inicial, la defensa solicitó la ampliación del plazo constitucional para la tarde del pasado martes, lapso en que la mujer permaneció en libertad bajo las medidas cautelares, lo que provocó inconformidad de la familia de la pequeña. Al reanudarse la audiencia el martes, el juez analizó los datos de prueba presentados por la representación social y los argumentos de la defensa para finalmente resolver la no vinculación a proceso al considerar insuficientes los elementos para continuar en ese momento con el procedimiento penal en su contra. El caso se originó después de que una menor de edad perdiera la vida por sumersión en una alberca de una vivienda de renta en San Carlos, donde se encontraba junto con su familia. De acuerdo con los antecedentes del caso, la mujer había sido contratada como niñera y tenía bajo su cuidado a 2 menores durante el viaje familiar. En determinado momento ocurrió el accidente en el que una de las niñas terminó dentro de la alberca y, tras percatarse de la situación, la pequeña fue sacada del agua y se solicitaron los servicios de emergencias. Personal de rescate San Carlos realizó maniobras para intentar reanimarla y posteriormente fue trasladada a un hospital para recibir atención médica, donde se confirmó su fallecimiento. La no vinculación a proceso no necesariamente implica el cierre definitivo de la investigación, pues el Ministerio Público puede continuar con las diligencias correspondientes y, en su caso, reunir nuevos datos de prueba conforme a las disposiciones del Código Nacional de Procedimientos Penales. Buenas tardes, disculpe la espera. Muy buenas tardes.
1: Si quiero anunciar unos medicamentos que tengo.
0: ¿Qué? De acuerdo, dígame a la orden.
1: Ah, sí. Se llama Diplaglifosida, pastilla, 10 miligramos.
0: A ver, me lo repite.
1: Diplaglifosida, pastilla, 10 miligramos.
0: Ok.
1: Y eritropoyectina humana, 400 miligramos. Esta es una vacuna.
0: Ok.
1: Favor de llamar a 622-162-8034.
0: Ok, de acuerdo. Muy bien. Pues, ¿a qué número me puede repetir?
1: Sí. De plaguiforcina, pastillas, 10 miligramos.
0: Ok.
1: Eritropoyectina humana, 400 miligramos. Esta es una vacuna.
0: Ajá. ¿Y la vacuna, la vacuna para qué es?
1: Es para los, directamente a los riñones, para las personas que están dializando.
0: Ah, ok.
1: Para los que dializan.
0: Perfecto, sí. Ok.
1: Y mi favor de llamar a 022-162-8034.
0: Ok, de acuerdo. Lógicamente, que la persona que requiera los medicamentos, que le comprueben a usted por medio de una indicación médica, ¿verdad?
1: Ajá, sí.
0: Perfecto, muy bien. Yo le agradezco la confianza y muchas gracias.
1: Sí, gracias a usted.
0: Claro que sí. A la orden. Ahí está, por supuesto. Ahí está la información y el agradecimiento. 1:29 p.m. Pausa. Regreso.

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3: Con golpes en diversas partes del cuerpo resultaron dos menores de edad luego de participar en un choque de vehículos.
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3: Un tinaco fue robado en una vivienda ubicada en la colonia Las Villas. Un choque de vehículos se registró la tarde del martes en Colonia Independencia.
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0: a raíz de las diversas tormentas que se han tenido precisamente en la región de Guaymas, en las comunidades yaquis y las poblaciones del valle, pues hay luminarias que se han descompuesto. En este sentido, nos informa Jacobo Corral Sansur, el director de Servicios Públicos Municipales, nos informa sobre las actividades que se están reforzando precisamente la atención de las luminarias. No me da acá la para reproducir, pero tenemos el plan B. Vamos a escuchar a Jacobo Corral Sansur, director de Servicios Públicos Municipales.
1: Jacobo Corral Sansur, director de Servicios Públicos en el Ayuntamiento de Guaymas. Después de la tormenta se intensifica la revisión en el servicio de alumbrado público.
2: Así es, los vientos y los efectos climatológicos nos sorprendieron a todos. Estamos atendiendo pues, la red de alumbrado público también, reforzando porque por ahí fueron rachas fuertes de vientos donde salen afectaciones pues, que no quisiéramos sufrir, pero estamos atendiendo desde muy temprana hora hasta muy tarde. De la noche estamos saliendo con dos cuadrillas, tres cuadrillas, dependiendo del caso, a atender todas las fallas que pueden haber ocasionado las fuertes lluvias y los vientos para restablecer todo lo que es el alumbrado. Estamos haciendo recorridos tanto dentro del casco urbano de la ciudad, también como en las comunidades del valle, y vamos también a salir a visitar a las comunidades del Yaqui, porque pues todos necesitamos una supervisión, toda vez que pues es necesaria, ¿no? Es necesaria para restablecer el 100% del alumbrado.
1: ¿A dónde se pueden atender los reportes de la ciudadanía, Jacobo?
2: Puede ser al 062 Atención Ciudadana o algún teléfono ahí en la página del municipio. También hay una parte donde reportarla ahí, hacer los reportes. Igual por los medios, distintos medios, también nos apoyamos con ellos para tomar nota y atender toda la observación. Pues no, para pedir calma, pues no, todos serán atendidos. Estamos atendiendo todo lo que es la ciudad y repartiendo los trabajos para que todo salga bien.
1: Recordar que atendiendo a la indicación de la alcaldesa Carla Córdoba, el programa Iluminando Guaymas es un programa de manera permanente.
2: Así es un programa de manera permanente que estamos atendiendo por sectores, por colonias. Tenemos una base de datos en la atención ciudadana, en la cual nos evaluamos y analizamos todos los sectores y las colonias. Y en base a eso empezamos a hacer trabajos. Entonces ya la primera etapa, por llamarla así, empezó en Ocotillo 1 y Ocotillo 2, donde se restableció al 100% la energía eléctrica. Y continuaremos los próximos días con las diferentes colonias, sectores que están llamándose, ¿no? Puede ser todo en Guaymas Norte, que está San Jerónimo, está Mirador Colosio, está la 13 de Julio, algunas colonias ahí que próximamente estaremos ahí anunciándoles.
1: Una duda, pongo ejemplo, en el tema de los arbolitos y en el tema del servicio de recolección de basura, sí. En la página oficial del Ayuntamiento de Guaymas se tiene una geolocalización, por decirlo así, tanto del arbolito que se va sembrando como checar dónde está el carro recolector. No recuerdo si en el tema de las luminarias hay un tema similar.
2: Así es, todas las luminarias que se han instalado, que son tecnología tipo LED, que es, okay, una, ¿sí? Que es una tecnología amigable para el medio ambiente, ¿no? y amigable también para cuestión administrativa, todas están georreferenciadas. Todas tienen en la página ahí, están tanto como los arbolitos y los carros, saben dónde están de la recolección, también están las luminarias. Por todas las puntas, ¿no? Tú les puedes abrir y seleccionar una y te dice el tipo, la dirección, la georreferencia y se puede constatar, pues no, todas están ahí.
1: En este sentido, al atender el reporte, al ubicar la ubicación, dicho sea de paso de ustedes, de la ciudadanía, ya ustedes con este programa ya va a ser más fácil ubicar dónde está la luminaria fallando.
2: Así es más sencillo porque tenemos la ubicación, obviamente nos da el norte porque algunas no están tan sencillas ya con ellas, ¿no? Pero el ciudadano conoce muy bien dónde está y hace la referencia correcta y nosotros nos acercamos a ellos para hacer la reparación adecuada, ¿no? Y revisar.
0: Es Jacobo Corral Sansur, director de Servicios Públicos Municipales. Yo le comentaba precisamente el día de ayer que íbamos a checar esta tecnología con el que cuenta Servicios Públicos Municipales, el Ayuntamiento de Guaymas, en donde se tiene precisamente ubicada

0: cada parte de lo que es precisamente en cada una de las posterías que se están poniendo en cada una de las luminarias, mejor dicho, que se están poniendo en tanto en el área urbana, rural, tanto en las comunidades yaquis como en las poblaciones del valle. 072, la atención ciudadana para reportar las luminarias que no estén funcionando, y también a través de la página del Ayuntamiento de Guaymas, y también nos confirma Jacobo Corral Sansur el tema del monitoreo a los noticieros de Expresión Popular, Claro y Directo en la Mañana con Carla Montaño y Don Gerardo Castro Ahumada en la tarde-noche. 1:42 PM, doy lectura a sus mensajes. Dice por acá, buenas tardes, ¿me podría decir el número de teléfono de casa del diputado señor Sebastián Orduño? Casa de enlace, ahorita lo buscamos, Sí, buenas tardes. Muy buenas tardes, a la orden. Ya me tenía abandonado, estaba preocupado.
1: Sí, lo que pasa, Manuelito, que estuve yendo a Obregón, al seguro.
0: ¿Pero todo bien? Dios,
1: todo bien, sí. Un poquito en la hilo, pero...
0: Hay que ser legal.
1: Muy bien atendida.
0: Bendito sea Dios.
1: Con el favor de Dios. Así es. Nomás lo único que te quería pedir con todo mi alma y mi corazón.
0: Dígame.
1: Ahorita pues que están hablando de las luminarias, porque sí, ahora con esto del viento que hubo,
0: ajá,
1: aquí en donde vivo pues hay un poste, y ahí yo anduve todo hasta que pusieron el foco,
0: sí,
1: pero yo creo que se movió, se fundió. El caso es que hay mucha oscuridad en la noche, mi niño. Y otra cosa, es que en la mañana inclusive hablé a la CEA, porque arreglaron, ahora que hubo el agua, eso por la lluvia, abrieron los de la CEA. Y inclusive no llega bastante agua aquí a las calles, la calle Concurte, pues muy poquita, muy pues no tiene presión, no sé si será porque abrieron allí y dejaron todo lo que es la tierra, todo lo que es la piedra que quitaron de la pavimentación. Hay veces que vienen los camiones, hay veces que va a haber un choque cualquier día porque vienen los carros recio y vienen los camiones, y el día que hay un accidente, entonces decía, ay, no le hicimos caso a la señora aquella que está fría y sigue, pero yo se lo digo por su bien. Ahí está, ese montón de tierra que dejaron ahí los de la CEA. No han venido a recogerla. Yo digo, por ahora que van a entrar los niños a la escuela, un accidente, algo sobre eso. Y pues se da cuenta uno, y en la mañana precisamente me tocó ir por el medicamento al seguro, y le mandé a la CEA unas fotos para que vean todo lo que dejaron ahí los trabajadores de la CEA. Muchas gracias, mi niño.
0: No, ah, pues, nada.
1: A donde está esa tierra, para arriba es donde está mi casa, las 7 casas. Yo vivo a mano derecha, pues en la calle Cocupe,
0: ajá,
1: a las 7 casas.
0: Perfecto.
1: Y ahí es donde está el transformador.
0: El transformador
1: y,
0: ahí.
1: Y se ve que la lámpara está como que se la dio, no sé.
0: Okay.
1: Y luego otra cosa, mi niño.
0: Sí.
1: Perdón, no. Aquí, como a 2 casas, están los árboles, con todo, está altísimo, y están los cables. Cualquier día también va a haber un accidente, allí mismo, porque necesitan venir para que corten ese árbol, porque va a haber algún accidente, uh-huh, también.
0: Perfecto.
1: Por favorcito.
0: Muy bien, tomamos nota y yo confío que nos estén escuchando acá, tanto los de la CEA, como también nos confirmó Jacobo que está muy atento a los reportes de ustedes aquí en la radio.
1: Ándale, mijito, muchas gracias, Dios te bendiga y mucho gusto de saludarte otra vez.
0: Igualmente.
1: Y aquí un poco temblorosa, pero ahí la llevo con el favor de Dios.
0: Hay que echarle ganas, ¿de acuerdo?
1: Ándale, así es, mi niño, y sobre todo el que está arriba.
0: Exactamente.
1: Sí.
0: Así es.
1: Dios te bendiga, mijo.
0: Igualmente.
1: Un fuerte abrazo.
0: Igualmente. 1:46 p.m, dice, me apunta para la promoción, mochila Alexander, ya está anotado. También está anotado, dice, aquí en la colonia Niza, también hay veces que dejan los tambos llenos de basura, no se los llevan, le echan el grito a uno que les dé para la soda y si no sale, te dejan el tambo lleno, pero ¿cómo? Hay que reportarlo, ¿eh? Hay que reportarlo al 072. Se nos fue la llamada. Dice, buenas tardes Manuel, hoy nos tocó agua, pero hay poca presión, un llamado a la CEA, queremos presión en la colonia Loma Bonita. A propósito, cuando recibí la llamada, no me acordé que muy temprano la Comisión Estatal del Agua envió un boletín de prensa. ¿Cómo está el grupo? Comisión Estatal, ve nomás. Sea grande, no me da. A ver, Comisión Estatal, no lo encuentro. Claudia, ¿me podrá mandar, por favor, si me está escuchando? No encuentro, siempre se me pierde el grupo del chat de información. Comunicación Social, sea Comunicación Social Estatal, Sonora, Conagua, Guaymas, Semar, Comunicación IE. Bueno, todos los grupos acá. Sí, buenas tardes. Muy buenas tardes, a la orden.
2: Buenas tardes.
0: Muy buenas tardes.
2: Mire, Manuelito.
0: Mande.
2: Disculpe mi insistencia. Soy la persona.
0: Ya reconocí la voz.
2: Muy bien.
0: ¿Cómo está? Le he quedado mal, pero cuando no es una cosa es otra.
2: Yo lo entiendo perfectamente su trabajo. No hay problema. Dígame si mañana nos podemos...
0: Sí, mira. Sí, dígame, lo escucho.
2: Dígame si mañana nos podemos mirar.
0: ¿Viene usted a trabajar mañana? ¿Va a trabajar?
2: Si Dios quiere, no llueve y entra el camión al lugar donde vivo yo.
0: Ajá, no ha entrado, ¿verdad?
2: Sí ha entrado, pero así como dice usted, pues el trabajo no... También no nos ha dejado mucho.
0: Recuérdeme aquí, le voy a decir la verdad lo que ha pasado. Me he querido reportar con usted, pero aquí entre mis garabatos no encuentro su número. Deme de nueva cuenta su número, por favor.
2: 622.
0: ¿Sí?
2: 138.
0: Ajá.
2: 55.
0: Ajá.
2: 70.
0: 70. ¿Me recuerda su nombre?
2: José Humberto.
0: José Humberto Antonio Rosales, le voy a poner aquí.
2: Perfectamente.
0: Y lo estoy poniendo con rojo y lo voy a encerrar.
2: Ajá. ¿Sí?
0: Lo voy a encerrar. ¿Y qué le parece si nos comunicamos mañana en la mañana? De hecho,
2: sí.
0: Qué bueno que se está comunicando. Le voy a comentar por qué.
2: Sí.
0: Este día está en Guaymas diversas actividades Octavio Almada Palafox. Él es el delegado del bienestar. ¿De acuerdo? Voy a buscar mis anotaciones aquí en los garabatos que tengo en mi libreta. Bueno, ya traigo su historia. ¿Sí? Le voy a comentar su historia al delegado del bienestar y le voy a pasar sus datos al delegado para que se comunique con usted. ¿Le parece?
2: Muy bien.
0: ¿Sí?
2: Correcto.
0: Perfecto. Hago ese compromiso. Y ya tengo de nueva cuenta su número y nos comunicamos mañana en la mañana.
2: Muy bien, yo llego después de las 9:30.
0: Sí, debido al camión ahí.
2: Así es.
0: Ajá, 9:30, 10. De hecho, no he podido ir en Palme, pero voy a aprovechar mañana. Lo primero que vamos a hacer es encontrarnos con usted.
2: Perfectamente.
0: ¿De acuerdo?
2: Muchas gracias.
0: No, gracias a usted.
2: Te agradezco su atención.
0: Para eso estamos, a la orden.
2: Muy bonito día.
0: Igualmente, 1:51 Se ve, a ver qué pasa por acá. A un incendio, ¿eh? Ahorita checamos este incendio. Nos mandan una foto de con humo allá el sector norte de Guaymas, ¿eh? Ahorita checamos. Recuerde que mientras nosotros estamos aquí en cabina, ustedes son nuestros oídos y nuestros ojos. Un camión circunvalación. No es circunvalación. Bueno, una ruta de acá del sector oriente de Guaymas. Un camión se metió aquí por hay una zona vehicular acceso al conservatorio de música. Se metió el camión. Se metió y a exceso de velocidad, ¿eh? Ya tenemos el video, ahorita lo vamos a publicar para información a tránsito y al Instituto de Movilidad y del Transporte. Hace años nosotros tomamos una foto allá en Empalme y voy a checar esa situación. ¡Qué hermosos! Esta situación de lo que es cuando hay evidencia de si alguien infringe la ley de tránsito por medio de un video, por medio de una fotografía, si se puede multar. Hace años estaba el comandante Rincón, a ver si allá nuestros amigos de Empalme, si me recuerdan el nombre del comandante Rincón. Nosotros tomamos una fotografía de un camión de refrescos, no voy a decir la empresa, un camión de refrescos estacionado en lo que es en un lugar para personas con discapacidad. Esa fotografía salió en el periódico El Vigía de hace años. Y resulta que ya saludé al comandante Rincón, le recordamos con muchísimo cariño y aprecio, y me notificó el comandante Rincón. Ven, Manuel, me dijo, mira, no existían todavía los teléfonos como ahorita, ¿verdad? No había WhatsApp, no había teléfonos inteligentes. Y que me enseñó la boleta donde él dio la instrucción de multar al operador de ese camión. Anécdota, y lo recuerdo con muchísimo cariño, al comandante Santiago Rincón, ya me acordé. Comandante Santiago Rincón, que le recordamos con muchísimo cariño y respeto. Atiendo la llamada. Buenas tardes. Se nos fue la llamada. Me voy a la pausa, recta final de su noticiero Expresión Popular.

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0: de la tarde con 57 minutos, recta final de su noticiero Expresión Popular. Buenas tardes, Manuel, aquí en la colonia Centinela. No prende la lámpara, calle Huepac. Ah, bueno. Ah, verá, ahorita le marco, ¿eh? Ocupo aquí, ya me llegó el boletín de prensa de la CEA. Me llegó el boletín de prensa de la CEA. La verdad, llegó desde en la mañana. A ver. Sí, claro. Sí. A ver, déjeme. Bueno, 3 minutos. A ver. A ver si se puede conectarnos, ¿eh? 46.2. Ok, perfecto. Muy bien. A ver. Le vamos a marcar. Le marco. Rapidito, el delegado Octavio Almada Palafox. Ahí está. Vamos a platicar de una vez con el delegado del bienestar que tiene gira de trabajo aquí en Guaymas. Mande. Perfecto, me parece bien. Muy buenas tardes, delegado. ¿Cómo anda? Muy temprano. Muy bien, llegó muy temprano a Guaymas. Platíquenos sobre esta gira de trabajo. Yo le agradezco a Octavio Almada Palafox, delegado del Bienestar en Sonora. Muy buenas tardes, delegado.
1: Buenas tardes, buenas a ti y a todo tu auditorio. Sí, llegamos temprano. Primero, pues informar lo que viene haciendo la presidenta de México, Claudia Sheinbaum, en su segundo informe de gobierno. Tenemos un periodo para entregar un periódico donde la presidenta pues expresa todas las acciones que ha venido haciendo adicionales, Manuel, quiero puntualizar, adicionales a los programas de bienestar, muchas acciones que se están haciendo en el estado. Entonces, empezamos primero entregando ese periódico muy temprano, y como las 6 pasadas de la mañana salimos muy temprano de Hermosillo. La verdad, no es presunción, es habitual que salimos desde las 4 a veces. Así para llegar es a las comunidades. Entonces empezamos esa gira temprano, después fuimos a ir al mercado municipal, a platicar con la gente, entregar el periódico, platicar lo que la presidenta está haciendo, y hoy por la tarde también vamos a hacer entrega de tarjetas de la pensión de adulto mayor y de la pensión de mujeres de bienestar que se registraron en el mes de junio, Manuel. Entonces, hoy aquí en Guaymas entregamos un poquito más de 280 tarjetas a nuevos beneficiarios, derechohabientes, repito, de la pensión de adulto mayor de 65 años que se inscribieron en el mes de junio, y a la pensión de mujeres de bienestar de 60 a 64 años. Hoy lo vamos a hacer esta entrega por alrededor de las 4:30 de la tarde para que acudan ahí al Salón Bellas Artes, que ya hemos ido ahí a hacer varios entregas de tarjetas. Entonces andamos en eso, Manuel. Después de aquí pues yo ya bajo al sur del estado, donde mañana arranco gira, pero aquí en Guaymas siempre pues muy contento de regresar a Guaymas. También acompañamos a las enfermeras, enfermeros, a las visitas médicas. Llevamos más de 32,000 visitas en el municipio de Guaymas. En el estado llevamos más de 465,000 visitas. Siempre habrá un espacio para las enfermeras de agradecimiento, de reconocimiento por su labor de andar todos los días en las casas de los adultos mayores. Y obviamente también agradecer a todos los adultos mayores y personas con discapacidad que nos abren la puerta en sus casas a través de este programa de Salud Casa por Casa que impulsa la presidenta de México, Claudia Sheinbaum. Fuimos a varias colonias que son muy conocidas aquí, la San Vicente, la Petrolera, el Rastro y la Muralla. Entonces fuimos a varias colonias, anduvimos toda la mañana pues dándole y llevando el mensaje de la presidenta a través de estos programas, sobre todo con el contacto con la gente, Manuel, que es la esencia del gobierno, de estar siempre ahí informando. Y también lo que yo he ponderado durante la gestión que estoy al frente de la delegación, las recomendaciones, Manuel, a los beneficiarios que tengan la información, que estén atentos siempre que estamos en calendario de pagos y empiezan a circular fake news, fraudes, todo. Tenemos que estar nosotros alimentando de manera permanente esa información para que la gente no vaya a caer en fraudes y que cualquier duda que tenga la gente sepa dónde consultar, que en las páginas oficiales del Gobierno de México, terminación gov.mx, o mis redes sociales, que es lo que le digo a la gente. Más fácil, si no lo publiqué yo, cualquier cosa que anden en redes es que es falso. Y así la gente tenga la certeza que cuando se anuncia en el calendario de pago, porque ya anda circulando un calendario de pago falso, que ya vamos a empezar a pagar, entonces la gente se empieza a inquietar cuando todavía ni siquiera lo hemos anunciado nosotros. Repito, el calendario de pago a todo tu auditorio lo anuncia primero la presidenta de México, Claudia Sheinbaum, en las mañaneras, y posteriormente el mismo día lo anuncio yo como delegado Cansondón. Entonces andamos en eso, Manuel, siempre muy contento de estar en Guaymas y sobre todo acompañar a los compañeros de la Nación, al director regional y a cada uno de ellos.
0: Perfecto. Me preguntan, delegado, si hay fecha para registro para personas, hombres, de 65 más. ¿Qué nos pueda actualizar al respecto?
1: Fíjese que todavía no tenemos una fecha, Manuel. Yo espero que el próximo mes ya nos den una fecha, que ya estamos en unos días. Yo invito a tu auditorio que ya estén por cumplir los 65 o ya los hayan cumplido, que consulten bien la información que circula, porque luego también hacen ese fake news, ¿no? ¿Sí? Y empiezan a inquietar a la gente. Por eso yo con mucho respeto le digo, todas las páginas oficiales es terminación gov.mx, bienestar.gov.mx, o mis redes sociales, que ya son conocidas, pero siempre yo se las proporciono, Octavio Almada Palafox, ahí yo lo voy a anunciar. Igual yo te voy a mandar la publicación oficial, Manuel, cuando ya tengamos una fecha de registro, que seguramente va a ser en los próximos días, que tengamos ya la certeza de cuándo iniciamos la fecha de registro para adultos mayores y también para pensión de mujeres de bienestar.
0: Perfecto, delegado, muchas gracias por atendernos y nos saludamos en persona hoy en la tarde en Bellas Artes en la entrega de tarjetas.
1: Perfecto, Manuel, gracias a ti, nos vemos un poquito más por allá, me gusta saludarte y un saludo a todo tu auditorio.
0: Perfecto, muy bien, el delegado Octavio Almada Palafox, delegado del Bienestar, desde muy temprano inició una gira de trabajo informando sobre las actividades del gobierno federal, mercado municipal, diversas colonias, con el tema de acompañando a enfermeras, enfermeros, sobre el programa de salud Casa por Casa, 4:30 p.m, entrega de tarjetas a beneficiarios del programa Adulto Mayor, 4:30 p.m. Me despido, su amigo y servidor, Manuel Rábago Parra. Se queda con Anaí, que le robamos 4 minutitos. Buenas tardes, buen provecho.

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0: Sí, buenas tardes. 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
4: Y ahora sí que vengo, Bobby. Soltero y sabroso.

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¡Qué vole! Buenísimas tardes, raza hermosa. Estamos de regreso por acá en la 105.3. ¿Cómo andas? ¿Cómo estás? Platícamelo todo. Fuimos a echarnos un taco y estamos de regreso, ¿eh? Esperando que tú también hagas lo mismo. Se me olvidó decirte que descongelaras el pollo. ¡Ups! Pero no hay bronca, ¿no? Ahí están los pollos que nunca se rajan, el pollo, la pizza o algo de la calle, ¿no? Es momento, tal vez si no descongelaste tu pollo, pues es buen momento para pedir de la calle. Uy, ¿qué te puedo yo contar, verdad? Si ya sabes quién te habla, pues ¿para qué me preguntas, no? Anaí Ruiz, la tremenda, tremendísima Ana. Llegó la Anastasia, mi amor, lista para darte la buena música y el buen mitote. Vamos a chequear ahorita día de quién es, ¿eh? O qué se celebra el día de hoy. Recuerden que el día de mañana se celebra el Día de los Abuelos. Mañana viernes 28 de agosto. Y, por supuesto, lo queremos celebrar contigo. Así que ya lo sabes, por acá tenemos promoción activa a cargo de los chamacos de Pastelería Norma, ¿eh? Vamos a rifar un delicioso pastel para el día de mañana temprano. Recuerda que es rifa express, así que anótate, por favor, al 622-165-7866. Anota a tus abuelitos. Ojalá que tengas suerte, ¿no? ¿Qué más quisiera que poder darles a todos? Lástima que solamente es uno. Así que si tú estás escuchando y quieres que tu abuelito se lo gane, pues órale, échamelo para acá. Nombre, por favor, nombre, apellido y número telefónico. Con eso estás participando. Mañana en la matraca, pues vamos a ver quién vamos a ver. Vamos a ver quién se lo ganó, ¿no? Con todo el favorcito y el favorzote de Dios. Muchísima suerte para todos ustedes. 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Vámonos con las mañanitas para toditos los cumpleañeros, hombre.

felicidades de antemano. Y de esta manera comenzamos el programa Te Abro Pista con la sombra del Chaca. Se llama Por Debajo de la Mesa. Llegó la tremenda, llegó el sabor, llegó la risa. Pásatela muy bien. Acompáñame por favor hasta las 4 de la tarde. Buenas.

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8: ¿Cómo lo bailas tú? Hágala bonito, muchachos, dice.
9: ¡Ea, chamacos! Para que muevan el bote un rato, totote bien padre. Llegó la tremenda con todo el sabor y toda la frescura, está bueno. Viene a cargo del Contacto Norte, se titula Candita. ¿Cómo lo mueves tú, Candita? ¿Cómo la bailas tú? Así se baila, hombre. 2:00 p.m. con 24, jueves 27 de agosto, la tremenda con ti.

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¡Épale, raza! Ya se andan anotando, ¿eh? 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A ver, vamos a checar rápidamente, ¿no? Este Día de los Abuelos, te lo recuerdo, el día de mañana todavía alcanzas. 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Oye, mañana prepárate, ¿no? Prepárate porque va a estar bueno, va a estar buenísimo el merequetengue. Todos los abuelitos, si tú tienes a tu abuelito con vida, tienes la fortuna de tenerlos, pues órale, me echas la llamada, ¿no? Me echas la llamada el día de mañana. Vámonos con algo más de Su Majestad La Brisa. También teníamos promoción activa. El día de hoy se nos va a ir, ¿no? Se nos fueron las mochilas, chamacos. Felicidades a

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5: Uy, qué miradita. Así se llama la canción. Viene carga de los chamacos de la Conce, por allá, sin temor a equivocarme, 2019-2020. Escuchamos a través del 105 de la FM 241.

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2: Eitale, 2:43 PM. Se escucha, se nota y se siente, ¿verdad? A ver, tenemos una llamada. Hola.
3: Buenas tardes, Anaís.
2: Ah, buenas tardes, ¿quién habla?
3: De aquí, María le habla, de aquí de Los Altos, Punta de Arena.
2: María Salomé, buenísimas tardes, ¿cómo estás?
3: Buenas tardes, dame las gracias a todos los que me apoyaron, porque ya nos llegó la bendición aquí, el agua, teníamos mucho tiempo sin agua, y llegó a las 12 del mediodía, y voy a dar las gracias porque hay mucho lata en la radio en todas partes.
2: Ah, qué bueno, mijita, qué bueno que ya te cayó el chahuizle, ¿no?
3: Sí, imagina, en un mes nos llega dos veces, el 14 días sin agua, imagínese con los tinacos arriba del cerro y los vientos y todo esto que se van a caer, pero gracias a Dios que ya me llegó bendición aquí, que a las 12 del mediodía, esperen Dios que se me llenen los tinacos.
2: Muchas ándale gracias. Pues, mijita, te mando un fuerte abrazo, cuídate mucho, sobres.
3: Igualmente, usted también.
2: Ándale pues, tremenda María Salomé, ya les cayó el agua, ya les cayó el llovidón. Ahora sí, saquen el manguerazo. Saquen el manguerazo, chamacos, porque por acá se viene bueno, ¿no? Qué ganas, unas ganas de mojarnos. Oigan, no, luego nos van a poner el dedo, ¿no? Que nos andamos gastando el agua. Poca agua que queda en el mundo y gastándonos, echándonos manguera, no. Pero sí quisiera, ¿no? ¿Qué más quisiera, muchachos? El día de hoy, hablando de agua, fíjate que hoy jueves 27 de agosto se celebra el Día Internacional de los Lagos. Te voy a platicar curiosidades, ¿no? Curiosidades acerca de los lagos. ¿Sabías tú? ¿Sabías este dato perturbador? Que el lago más profundo y más antiguo del mundo se encuentra en Rusia, chamacos. El lago Baikal, o Baikal, si bien se pronuncia, tiene 1,637 metros de profundidad. Imagínate, una persona normal, pues medimos alrededor de uno, ¿qué te gusta? Uno 60. Promedio, ¿no? 1,60 promedio medimos las personas normales. Bueno, 1,80, vámonos más alto. Ahora imagínate 1,637 metros de profundidad. Ingazo. Pues si te ahogas ahí te viste, ¿no? Que Dios te bendiga. Y también tiene alrededor de unos 25 millones de años de existencia. También imagínate, la persona promedio tenemos alrededor, nuestra calidad de vida ronda más o menos los 80 y tantos años, ¿no? En este tiempo, ¿no? Pues no lo acabalamos, ¿no? No lo acabalamos, 25 millones de años a la torre. El lago más alto, el lago Titicaca, ubicado en Perú, pues se encuentra a unos 3.800 metros sobre el nivel del mar. Este está situado entre Perú y Bolivia. Imagínate. Un chapuzón, ahí quedas, que se te cayó la cadenita, se te cayó el reloj, se te cayó el celular. No, mejor cómprate uno, ¿no? Cómprate uno mejor, uno nuevo. Por acá también, pues el lago más frío del mundo se encuentra afuera de los polos, ¿no? El lago Vostok, allá en la Antártida, pues está bajo hielo. Pero también, déjame comentarte, el primer lago que está en Rusia también tiene temperaturas frías. Recordemos que Rusia, pues, hace frijol. Celebramos el Día Internacional del Lago. Dices tú, ¿qué me importa? Pues a mí también. Son mentiras, chamacos, son mentiras. Comimos payaso el día de hoy. Pero vengo con todas las ganas de enseñarte, con todo el favorzote de Dios. Acá vamos a estar hasta las 4 de la tarde. Imagínate todas las ganas que traigo, pues de decir cosas, ¿no? No puede ser posible. También por acá, yéndonos más a nuestro continente sudamericano, se celebra el Día Internacional de la, el Día Internacional, hoy la, ya quisieras, mi amor, el Día de la Radiodifusión Argentina, chamacos, metiéndonos en el tema que nos gusta, por acá en el tema de la radio, pues allá en Argentina están de manteles largos, ¿no? Los damas, las damas y caballeros del micrófono andan de manteles largos por allá. El 27 de agosto, pues conmemoran la primera transmisión radial, chamacos, por allá en Argentina, con una programación regular, pues realizada en este país por allá en 1920. Fíjate nomás, el 27 de agosto de 1920, pues se transmitió el primer programa radial en Argentina. Es por eso que el día de hoy, pues como cada año, lo conmemoran, ¿no? Fueron cuatro, chamacos, fueron cuatro jóvenes estudiantes, los pioneros, los que le dieron voz y forma al micrófono, ¿no? Para dirigirse con sus radioescuchas. Eran cuatro estudiantes de medicina y también radioaficionados, como una servilleta. Imagínate estarle meneando al micrófono desde los 15, qué padre, ¿no? Vámonos entonces, hablando 2015 por ahí, vienen los Tigres del Norte, se llama La Lotería. Este tema es nuevo, ¿verdad? Así le dieron nombre a su tour hace poquito, recordemos que en marzo, pues estuvieron por acá en Hermosillo, Sonora. Influyente. Vámonos ahí, que rujan, oiga, los Tigres del Norte todavía rugen y aquí nos lo demuestran. A través de la 105 se escucha La Lotería. Discurso.

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0: Buenas tardes, Anaí. Aquí te estamos escuchando en el Rinconcito de Fátima. Mándame la canción de Ariel Camacho. Era la preferida de mi niño, que no lo esté.
1: Ahí está, chamacona, con mucho respeto y con mucho cariño se nos va mi buen amigo Ariel Camacho, que en paz descanse. Se titula El Rey de Corazones. Hasta el Rinconcito de Fátima, chamacos. 3 en punto. 3 en punto.

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0: Adelante.
1: ¿Me detengues?
0: Afirmativo, mi amor, anúnciate.
1: No, quería felicitar a una persona.

0: Sí, buenas tardes. De oportunidad se están vendiendo trajecitos de short y blusa o falda y blusa para niña, talla 10, baratos. Más información al celular 622-164-6964. Gracias.
1: 622-165-7866. Buenas tardes. Vendo un refrigerador que sirve la parte de arriba y la de abajo no enfría, porque compran a veces de refrigeradores descompuestos. Si alguien le interesa, hablar al 855-7494.

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Épale, épale, épale, ándale, ándale, ándale, pues. 3 de la tarde con 14, chamacos. Continuamos celebrando por allá el Día de la Radiodifusión Argentina. Oye, tremenda, pero nosotros nos encontramos en la República Mexicana, los Estados Unidos Mexicanos. Bueno, ¿qué tiene? ¿Qué le hace, hombre? Todo lo que tenga que ver con radio, ya saben que acá está su servilleta. Teddy continuaba diciendo que los pioneros por allá del primer programa argentino, pues fueron cuatro muchachos, ¿no? Cuatro chavalitos, que te pudiera yo decir. Sus nombres fueron Enrique Telemaco, Susini, oye, qué curada, ¿no? Enrique Telemaco, Susini, Luis Romero Carranza, César Guerrico y también Miguel Mujica, ¿no? Pasaron a la historia con este famoso apodo. ¡Qué curada! Oye, pues el hito que marcaron fue porque se animaron, ¿no? Se animaron, se pusieron los pantalones y directamente, pues desde la azotea del Teatro Coliseo, por allá en Buenos Aires, Argentina, instalaron un pequeño transmisor, chamacos, así como el que debe de tener toda radio, ¿no? Si no, pues no se puede, ¿no? Instalaron un pequeño transmisor y también emitieron una rolita, ¿no? Omitieron la ópera Parsifal o Parsifal, si bien está mal, está bien. Ahí me dicen, de Richard Wagner, ¿está bien o está mal? Oye, muy locutor y no sabe pronunciar, qué bárbaro, tacha, tacha para mí. Bueno, el asunto pues es que hicieron esta icónica transmisión, ¿no? De esta fabulosísima rola, si así se le puede llamar. Y pues nada, ¿no? Menos de un centenar de personas la escucharon a través de los receptores de Galena. Esto pues dando nacimiento simbólico, ¿no? A lo que después sería Radio Argentina, con justa razón el nombre, ¿no? Bien, bien, bien merecido. La oficialización de esta fecha, pues fue el mismo día, ¿no? Un día como hoy, pero de 1970. Varias décadas después de haber emitido el primer sonido, la primera cosilla, pues ya, ¿no? Ya se estableció oficialmente como el Día de la Radiodifusión Argentina, tras una iniciativa de la Sociedad Argentina de Locutores, ¿no? La SAL, la SAL, como bien se le conoce. Y pues nada, se diferencia del Día Mundial de la Radio, pues porque el Día de la Radio se celebra comúnmente cada 13 de febrero, ¿no? De manera internacional. Todos los locutores de todos distintos orígenes, ¿no? Japoneses, tailandeses. Oigan, ¿han escuchado ustedes alguna vez a un locutor chino, de los que hablan chino mandarín? Híjole, ahí te quiero escuchar, ¿no? Ahí te quiero ver, por ahí si tienes chancita, búscalos en TikTok. Locutores chinos mandarines. Pues la suya, por si acaso, ¿no? Su radio. Lo bueno que nosotros hablamos español, Olga, y le podemos entender súper, súper bien. Tal es el caso, pues que nos vamos con los brujos de Guaymas, Sonora, bailando así. Imagínate que la tremenda hablará chino mandarín. La mía.

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8: Vale, puro remoció, puro sabor. Oiga, viene Manuel El Indio Ortega a dueto con los honorables. Blanco, blanco, blanco, blanco. Así se llama esta rolita, oiga. Yo soy Anaí Ruiz Ríos y te acompaño hasta las 4 de la tarde.

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5: Ahí te va, chiquitita preciosa, y va para ti, mi amor.

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0: Épale, chamaco, ya tiempo de despedirnos, tiempo de decirte goodbye.
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0: 3:53 PM, oiga, muchísimas thank yous, muchísimas gracias por el favor de tu atención. Un día más, un día menos, chamacos. Ya nos lamentamos, gracias a Dios te acompañé hasta las 4:00 PM. Gracias a la raza que anda escuchando por ahí, en la Colonia Centro, en la San Vicente, Colonia Mirador. ¿De dónde más me mandaron, Por acá en el Rinconcito de Fátima, una canción muy especial, mi amor. Le mandamos un fuerte abrazo hasta el cielo para tu niño. ¿Qué más por acá también? ¿Dónde? Muchas colonias, chamacos. Estate pendiente porque el día de mañana, pues, se nos va el pastelito de la Norma. Ya se nos va a ir, ok, con el favorzote de Dios, mañana temprano, pues vamos a conocer los ganadores. Mucha suerte para todos, así que me voy preparando, ¿no? Me voy preparando y también prepárate tú, porque el día de mañana, 28 de agosto, es Día de los Abuelos. Así que ya lo sabes, si andas escuchando por acá y tienes la fortuna de tener a tus abuelitos con vida, pues felicítalos con mucho gusto, ¿no? El día de mañana te espero con los brazos abiertos por acá en la Matraca Morning Show, bajo la conducción de Nay Ruiz, la tremenda, ¿ok? Mañana va a ser un día bueno, Un día pesado. Muchas felicitaciones para todos. Ya me veo. Ya me veo por ahí. No me va a parar la boca el día de mañana. Gracias a Dios, le vamos a dar gracias a Dios por tener a nuestros abuelitos con vida, ¿no? Digo, los míos no, pero los tuyos sí. Oye, pues nada, me retiro, te espero el día de mañana, ¿cómo te lo digo? Y pues nada, bajo los micrófonos de la XHBQ, Anaí Ruiz Ríos, Anaí la Tremenda. Anaí Ruiz, como bien me conozcas y como mejor se te acomode, ¿no? A ver, por acá me llegan audios. Yo creo que ya no lo voy a alcanzar a escuchar, chamaco. Bueno, nos vamos a aventar. Por mientras me retiro, 5 minutos para las 4:00 PM. Gracias. Bye.

0: Gracias, Anaí, por decirle mis felicidades a mi niño que está en el cielo y te sigo escuchando. Todo, te oigo también en la mañana, primeramente, mi Dios, ahí te escucho. Bye, cuídate, que Dios te guarde y te lleve con bien. Gracias.
1: Muchísimas gracias, mi amor, qué bonito mensaje. Todo, todo pasa por alguna razón, ¿no? Ya no nos vamos a meter en qué administración se varas porque ya me despedí. Me van a regañar, chamacos. Pero te quiero mucho, mi amor, te quiero mucho, te llevo en el alma, ya lo sabes. Gracias por escucharme día con día, perdón, tremenda Carlita. Te mando un fuerte abrazo desde el rinconcito de Fátima, ya con eso me retiro. Los quiero mucho, chamacos, y los quiero ver triunfar. Bye.

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0: 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Bonita tarde, hermosa.
1: 4 de la tarde ya con 3 minutos y estamos en el Radio Tianguis. Si usted vende, compra o renta, anúnciese aquí en el Radio Tianguis. Adelante, anúnciese. Buenas tardes.
2: Sí, buenas tardes. 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Muchas gracias.
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0: la tarde, ya con 14 minutos. Iniciamos y arrancamos con todo aquí ya en Puras de Arranque con su amiga Adriana Sánchez, la Güerita FM. ¿Cómo andan? El día de hoy es juevesito, jueves ya 27. 27 de agosto, qué rápido, se nos anda yendo rapidísimo el mes. ¿Cómo andan? Tenemos audios. Buenas tardes, mi amigo Bonnie Toscano, ¿cómo está usted? Hasta Paramount, California, le mandamos un saludote con muchísimo, muchísimo cariño. Y también tenemos audio. ¿Qué nos dice mi amigo?
1: Buenas tardes, Adriana, Güerita. En la estación 105.3, la madre de todas, de Guaymas, Sonora. Aquí ya estamos sintonizados en la estación. Hoy tocó una discada de tacos al pastor. Aquí estamos conviviendo. Ahora vino otro amigo más.
0: ¡Qué rico! Unos taquitos del pastor.
1: Ramón Landeros, Sergio Villalba, Ángel Cervantes y su servidor, su amigo, el Boni Toscano, de aquí de Paramount, California.
0: Muchas gracias, amigo. Saludos. Tenemos otro audio. ¿Qué nos dice el otro audio? Vamos a escucharlo.
1: A ver si nos complaces con la canción La Escuelita.
2: Los aguachiles.
1: Muchas gracias.
0: Los aguachiles, dice, qué rico los aguachiles. No, hombre, mira, ahorita anda que se me hace agua la boca por unos aguachiles. Tenemos audio, buenas tardes.
3: Güerita, aquí escuchándote. Oye, ¿me puedes poner la canción, la de Ariel Camacho, El Rey de Corazones, con dedicación para mi niño que está en el cielo? Ayer fue su cumpleaños. Ayer no te escuché porque estaba en el panteón, pero hoy ya aquí estoy oyéndote en Rinconcito de Fátima.
0: Claro que sí, le mandamos el saludo de mi amiga Carla López, claro que sí. Ahorita le vamos a mandar su canción con muchísimo cariño también. Y buenas tardes, güerita, dice, mírelo, Marco Salles con un cafecito, qué rico cafecito. Buenas tardes, ¿me podrías anotar para la rifa? Dice, claro que sí, para las mochilas. Buenas tardes, saludos para mi abuelito, dice, apunta, que también que apunte a su abuelito Carlos Manuel. Claro que sí, es el saludote. De una vez vamos a iniciar y vamos a arrancar 4 de la tarde con 16 minutos. Y el día de hoy es Día de las Mónicas. Feliz día a todas las Mónicas, a todas las muchachonas guapetonas que se llaman Mónica. Les mandamos un saludote con muchísimo cariño, también de aquí de parte de su amiga La Güerita FM. Y a toda esa gente que nos escucha a través de Alexa, porque es bastante gentecita, ¿eh? Les mandamos un saludote. Nos vamos a ir de una vez con un tema, Secuestro de Amor de los Tucanes de Tijuana. Y ahorita continuamos con más complacencias. Recuerden que soy su amiga Adriana Sánchez, La Güerita FM.

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0: Continuamos, 4 de la tarde ya con 36 minutos. Seguimos, es que andan chambeando aquí, andan los ingenieros moviendo, pues. ¿Qué pasó aquí? ¿Qué pasó? No sé qué fue lo que pasó, pero algo pasó. Yo sé que algo pasó aquí, así que andaban aquí moviéndole. Y toda la onda, pues yo dije, ¿qué está pasando, pues? Hola, buenas tardes. Hola, hola, buenas tardes. Amiga, ¿me podrías poner la canción, la de Amar a mi nivel? Claro que es cierto, se la vamos a mandar, doña Norma. Buenas tardes, doña Norma. También ya se reportó, doña Norma. ¿Cómo está usted, doña Norma? Tan linda, doña Norma, siempre comunicándose con nosotros. Tenemos también algún audio que nos habían mandado. ¿Qué nos dicen? Buenas tardes.
1: Gracias, abuelita, aquí la estoy escuchando.
0: De nada, gracias. De nada, doña Carla, de nada. Ya sabe que yo aquí le pongo las canciones que usted me pida también. Las veces que usted quiera, las canciones que usted quiera. Yo estoy para servirles a todos ustedes. El climita, ¿cómo andamos con el climita el día de hoy? ¿Cómo andamos con el rico climita que está haciendo bastante calorcito? 35 grados centígrados con sensación térmica de 45 grados. No hay pronóstico de lluvia para el día de hoy. No hay pronóstico, no más suerte que así no llueva. ¡Ay, no! ¡Qué bárbaro! No les digo, pues así pasa cuando sucede, ¿no? ¡Ay, no, amigos! ¿Qué les digo yo? 4 de la tarde con 38 minutos. Mi amigo Bonnie Toscano se sigue comunicando desde Paramount, California. Dice, güerita, gracias por la complacencia. La de la escuelita me pidió y ahí se la mandamos. ¡Claro que sí! Nos vamos con un tema de una vez, con ese tema de los huracanes del norte. Parece que no, o parece que sí, ¿eh?

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